El disco Slippery When Wet de 1986 era el tercer disco de estudio de Bon Jovi. La canción es un clásico, Living on a Prayer, para arrancar este espacio hoy jueves 23 de julio del 2026 y Marcos Bucio se encuentra en los controles técnicos del otro lado de la pecera. La Gons está en la producción. Mi nombre es Oliver Lugo y te vamos a estar acompañando en estas dos horas. Quédate con nosotros porque estás en la frecuencia naranja. Olivia Dean, So Easy, bienvenido. Un Texas.

Dancetería con Madonna, Wake Tonight con Afrojack y So Easy con Olivia Dean. Lo que escuchaste cuando nos vamos con el séptimo disco de estudio de AC/DC, primero ya con Brian Johnson como vocalista en el año de 1980. La canción es Shot to Thrill y suena aquí en XFM.

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2: 629. 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
2: 6:30.
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0: tontería.
1: Las curiosidades de tus artistas favoritos. El cantante de la banda Radiohead, Thom Yorke, ha recibido miles de cartas por parte de prisioneros condenados a la pena capital por sentirse identificados con su canción Creep.
2: Para

I knew it, I knew you con Taylor Swift. Mira cómo me tienes con Gera MX. Ruleta rusa con Kenia Oz. Por ella con Los Ángeles Azules. Pink Boy con Sebastián Duarte. Y AC/DC con Shoot to Thrill. Lo que escuchaste para entrar en la segunda media hora de este espacio. 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Vámonos con parte del soundtrack de la película Casino Royale, que saliera por allá por el año del 2006. Película número 21 del agente secreto del MI6, el 007. Es Chris Cornell, You Know My Name. Suena aquí en XFM.

American Girls con Harry Styles y Chris Cornell con You Know My Name, parte del soundtrack de Casino Royale de James Bond, el agente 007. Cuando ya nos vamos al corte de la primera hora, pero antes yo te invito a que descargues la app de XFM, que está disponible para Android y para iPhone, que nos escuches por supuesto a través de XFM.com y en la frecuencia naranja del 93.5 en el FM de tu radio. Vámonos entonces al corte, pero antes te dejo con algo del disco Slang de 1996, en el sexto de estudio de Def Leppard. La canción es Work It Out y suena aquí en XFM.

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2: 6:58.
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2: Son las 7.
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13: En menos de 2 años ya se han alcanzado más del 52% de la meta sexenal de atracción de inversiones. Se han concretado 61 proyectos que representan más de 4.184 millones de dólares y la generación de más de 15.000 empleos para las y los guanajuatenses. Así lo dijo la gobernadora de la gente, Lidia Denise García Muñoz Ledo, al encabezar la ceremonia del anuncio de una nueva inversión de 86 millones de dólares de Grupo Ferrero en su planta de San José Iturbide. Lidia Denise resaltó que hoy se celebra una relación de confianza entre Ferrero y Guanajuato que se ha fortalecido con los años. Esta empresa se distingue por ir siempre un paso adelante con innovación, sostenibilidad, productividad y en calidad. La gobernadora también agradeció todo su esfuerzo y determinación a Paolo Cornero, presidente y CEO de Ferrero de México y Centroamérica, por impulsar el crecimiento de esta planta. Además, reconoció al embajador de Italia en México, Alessandro Modiano, por ser un gran promotor de la relación entre nuestros países y lograr que hoy Italia y Guanajuato estemos más unidos que nunca. ¿Sabían que Italia es hoy nuestro quinto socio inversionista en el estado? Así es. Del 2006 a la fecha, Guanajuato registra 32 proyectos de origen italiano con una inversión de 2.155 millones de dólares y la generación de más de 7.800 empleos directos, agregó.
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29: Y ya entramos en Retro Hits y nos vamos con Miguel Bosé. Estuve a punto de suena aquí en Exa FM.

Te quise tanto con Paulina Rubio y estuve a punto de con Miguel Bosé, lo que escuchaste. Vámonos con Juanes. Nada valgo sin tu amor suena aquí en Retro Hits.

Ciega Sordomuda con Shakira y Nada Valgo Sin Tu Amor con Juanes, lo que escuchaste. Vámonos con María José, No Soy Una Señora, suena aquí en Retro Hits.

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0: 7:44.
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17: Espacio Sideral con Jesse y Joy, a fuego lento con Rosana, algo más con La Quinta Estación, Me Cuesta Tanto Olvidarte con Mecano y No Soy Una Señora con María José. Lo que escuchaste para entrar en la cuarta media hora de este espacio, y nos vamos con Sandoval, A Quien Tú Decidiste Amar, suena aquí en Retro Hits.

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0: Son las 8. 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
2: 8:28.
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2: 8:30.
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0: 8:59. 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
17: Buenas noches, bienvenidos a este programa de radio. Está Martos en los controles. Mi nombre es Sergio Olivares. De aquí hasta las 11, porque evidentemente ya es jueves. Y vamos a ver cuánta gente baila a través de esta estación de radio. Por lo pronto, iniciando con el pie derecho. Por cierto, si no han descargado la aplicación oficial de esta emisora, lo pueden hacer. No solamente de esta emisora, de esta marca es Exa FM, tanto para Android como para iPhone. Aquí están los Bravos en Exa.

Los Bravos intentando recuperar el amor perdido de alguien más. Se llama Black is Black. Ahora, aquí están tanto Amy Winehouse como Mark Ronson. La canción es Valerie.

Así se llama, llamado a la reconciliación. Nada como escuchar a Valerie de Mark Ronson y Amy Winehouse en los primeros 6 minutos. Canción de añoranza. Y cuando aparece la añoranza, evidentemente también la esperanza. Hay otros que, en cambio, están viviendo una etapa totalmente distinta, menos negativa, por así decirlo. Hay quienes hoy están completamente enamorados y se sienten ganadores. Aquí están Hot Chocolate. Van 7 minutos y es un momento como para recordar que todo mundo es un ganador.

Himno a la autoafirmación y celebración del amor y la conexión íntima. Bueno, habrá que vernos un poco más positivos, aunque no estén enamorados o aunque a estas alturas del partido las puertas sigan cerradas, el mensaje siempre será claro. Everyone is a winner. Ya habrá tiempo. Hot Chocolate en los primeros 11 minutos de la primera hora de este programa de radio. Estamos casi a la mitad del verano y para ello...

se llama Summer in the City de Loving Spoonful en este programa. Van 14 y contando para ver cómo terminamos. Hay gente haciendo fila como Nothing But Thieves, Donna Summer, Deep Swing, pero bueno, antes de ello, aquí está Father John Misty. Se llama Chicklin.

Limpieza al estilo de Father John Misty. Se llama She Cleans Up.

También hay canciones que se enfocan únicamente en la crítica de los que se creen muy hombres, según Brandon Flowers. Los que sienten un poco invencibles, o los que se sienten así. La canción se llama The Man. Aquí están The Killers en esta estación de radio.

se llama The Man. The Killers en los primeros 22 minutos. La proyección de confianza en ocasiones es una máscara para las inseguridades, según Brandon Flowers. Ahí les va un poco de buena suerte. Hay un álbum que se llama Kiss Cash. En el 2003 había quienes bailaban una y otra vez esto. Y no necesariamente en los bares o en los antros, sino de manera personal.

Esa es una buena declaración de independencia y superación personal tras cualquier relación tóxica. Según los Basement Jacks, la voz es de Lisa Kekaula, o bueno, Liza Kekaula. Se llama Good Luck. Y a lo que sigue, así de fácil. Si nos vamos al 2023, hay un álbum llamado Death Club City. Así abre con esta canción. Aquí están los Nothing But Thieves.

Welcome to the DCC. Last Nothing That Dips. Ahora, aquí está The Weeknd del Down FM. La canción es el Take My Breath y lo escuchan, por supuesto, a través de esta estación de radio como cada jueves, haciendo Xamorfosis en todas partes.

Donna Summer dándose la vuelta en el MacArthur Park en Los Ángeles, tratando de recordar algo que ya fue. Se llama MacArthur Park en los primeros 39 minutos de la primera hora de este programa. Allí están Sofía y Liz Bextor como Spiller. Canción de inicios del 2000, si mal no recuerdo. Se llama Group Jet. Es una maravilla, por supuesto. Más allá del Murder on the Dance Floor, es el Group Jet de Nexa.

La dulce incertidumbre de Sophie Ellis Bextor se llama Group Jet. If This Ain't Love. Ya de que andamos entonces en esas. Vaya que la bailaban en ese entonces. Se llama In the Music. Aquí está Deep Swing. Parece que tenemos ritmo esta noche en ese programa de Radio Música como para bailar de pies a cabeza. ¿Listos? Y lo escuchan como cada jueves, haciendo esa morfosis en todas partes.

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Al inicio del 2000 no era tan fácil conseguir música como para bailar de una manera diferente. Tenías que ir a los antros y si te tocaba suerte escuchabas esto. Si no te tocaba suerte era más común que escucharas lo que normalmente se rotaba en las estaciones de radio, hablando comercialmente, o lo que es lo mismo popularmente. La canción se llama In The Music y ahora, hablando precisamente de eso, bueno, si la anterior era complicado, está todavía más complicado que la escucharan en una estación de radio. Se llama Turning Around. Aquí está Lina. Música. Música que solamente escuchan en esta estación, por supuesto. Y en este programa de radio.

No solamente en las estaciones de radio, también en las discotecas o en los antros, en los bares, como les quieran decir. A Aline era más difícil escucharla. Se llama Turning Around, pero aún así había quienes se daban el lujo de rascar y buscar un poco más en las tiendas físicas de música y la encontraban. Ahora se llama Strong. Aquí están Romy y Fred again. Antes de irnos a la primera pausa comercial de este programa de radio,

Háganle caso a Romy. No tienen por qué aparentar que son fuertes. De vez en cuando habrá que aceptar ayuda de alguien más. El álbum es el World Click. Música como para divertirse. ¿A poco no? Aquí están Delight, se llama Grooves in the Heart. A unos cuantos minutos de llegar a la

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1: 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Son las 10.
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10: Si no pueden dormir, aquí está Silent Film. Música como para intentarlo. Aunque sea temprano, pero antes, aguántenos.

Los de A Silent Film, tratando de evadir críticas, aunque a veces uno no las aguanta y lo que prefiera mejor es dormir para olvidar. Ahora, dice Gil Cerezo que el amor viene con pelos, con fluidos y con babas, con gemidos y con caras. Y al terminar, hay que limpiar las sábanas. Aún así, aunque sea perfecto, también es imperfecto.

Le hace bien a quien ser eso. El amor viene con pelos y lo disfruta. ¿A poco no? Ya de que andamos entonces en esas, aquí está la parte oscura del amor. O lo que es lo mismo, hacer cochinadas según The Amazons. La canción se llama Doubt It y la escuchan como cada jueves

Antes de llamarse The Amazon, se llamaban Pierce. La canción es Doubt It. The Future Does. Aquí está Concrete Blondie. La canción es el Caroline. El álbum es una maravilla. Si lo pueden escuchar, búsquenlo. Se llama Bloodletting. 5 minutos con 31 segundos de esta joya. Por supuesto, siempre es Amorfosis, como cada jueves, en todas partes.

La banda de Jonet Napolitano con Chris Blondie. Lástima que todo lo bueno tiene que terminar. Terminaron en el 2012. Ella de vez en cuando se da el lujo de cantar, pero habrá tiempo para otra ocasión. Ahora, si le preguntan a Arcade Fire, esto es lo que tendrían que decir hoy. Y junto a Peter Gabriel.

Música para juntar tanto el amor y la espiritualidad, para buscar una conexión según Peter Gabriel y Arcade Fire. Aquí está ahora Utseki. 6 minutos de esta joya en esta estación de radio. La canción se llama True Love y lo escuchan como cada jueves, haciendo esa morfosis en todas partes.

Ahora aquí está El Amor Prohibido de Royce Up junto a Man Without Country. Se llama Sordid Affair. Bienvenidos a la última media hora de este programa de radio. El álbum es el The Inevitable End. Por supuesto, haciendo esa morfosis como cada jueves, en todas partes.

Canción de melancolía y redención. La historia de un amor prohibido y su inevitable final. Se llama Sordid Affair. Royce Open en este programa. ¿Alguna vez tanto Sophie Barker como Zero Seven trabajaron en esta maravilla de canción? Se llama In the Waiting Line en XFM.

la incoherencia de intentar avanzar y sentir que de plano no cambia nada. O mejor quedarse a perder el tiempo a ver si ocurre algo. Se llama In the Waiting Line. La desesperación de Siru Seven y Sophie Barker esta noche en este programa. Hablando de líneas, aquí está la de fuego. Aquí está UNIP. La canción es A Line of Fire. Empezando a disminuir el ritmo de este programa de radio.

Ante la soledad, el temor de dar el siguiente paso. La decisión de evitar el conflicto o de confrontarlo. La importancia de creer en uno mismo. Se llama Line of Fire. ¿Y ustedes? ¿Se atreverán o se quedarán? UNIP esta noche en este programa de radio. Aquí está Mark Lanegan. Se llama St. Louis Elegy.

0: La voz de Mark Lanegan.
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0: Se llama St. Louis Elegy.
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0: Se van a quedar con Marcos en los controles. Canción para aguantar. Canción sobre fortaleza y sobre resiliencia. En lo que sea que estén haciendo, lo que sea que estén esperando, si aún no llega el objetivo, aguanten. Resilientes, según Bruce Springsteen. Mi nombre es Sergio Olivares.

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1: Revista del Consumidor Radio.
2: ¿Qué le pones a tu pan? ¿Mantequilla o margarina? ¿Con cuál cocinas?
3: Todas tienen un tono que van del color crema al amarillo.
2: También es difícil distinguirlas por su sabor o textura.
3: Para saber qué es lo que realmente llevas a tu mesa, escucha.
1: Revista del Consumidor.
4: Margarina o mantequilla. Aunque pueden parecer iguales y usarse para preparar muchos alimentos, tienen diferencias importantes.
3: Su origen, composición y características no son las mismas. Por eso, antes de elegir, infórmate.
4: El Laboratorio Nacional de Protección al Consumidor analizó 43 productos, 28 mantequillas y 15 margarinas para conocer su calidad y verificar que cumplan con la información que ofrecen.
3: Pero antes de conocer los resultados, la química Margarita Gómez Sánchez nos explica qué diferencia una mantequilla de una margarina.
5: Hola, ¿qué tal? Soy la QFB Guadalupe Margarita Gómez Sánchez y estamos en el Laboratorio Nacional de Protección al Consumidor y aquí realizamos el estudio de calidad de margarinas y mantequillas. Bueno, una de las grandes dudas que surge como consumidores es la diferencia entre mantequillas y margarinas. Fundamentalmente es el origen de sus grasas. Las mantequillas provienen de leche, básicamente de crema de leche, y en este caso pues son grasas saturadas por lo mismo. Tienen un aproximadamente de 80% de grasa, pero bueno, también podemos encontrar algunas vitaminas como la A, la E, la D y calcio. En cambio, por ejemplo, las margarinas, su origen es vegetal. Provienen sus grasas de aceites vegetales, pero para que puedan tener la consistencia que conocemos necesitan llevar un proceso. En ese proceso, algunos de nuestros productos pueden llegar a presentar grasas trans, aunque bueno, la otra contraparte es que llegan a tener 60% de grasa.
4: Se analizaron 28 mantequillas y 15 margarinas, la mayoría de

0: declara que no contiene sal.
1: ¿Qué pruebas se aplicaron?
2: Las pruebas que se realizaron fue información al consumidor, contenido neto, cantidad de agua, la cantidad de grasa, el tipo de grasa, la cantidad de sal presente, también el contenido energético que proporciona.
0: Se revisó que cumplan con los requisitos de información comercial y que esta sea verdadera. Deben indicar, entre otros,
3: marca, denominación, contenido neto, lista de ingredientes, fecha de caducidad, alérgenos y leyendas de conservación.
0: Pasaron por la báscula, pero ¿para qué se realiza esta prueba?
3: Para comprobar que el producto contenga la cantidad indicada en su etiqueta. Las personas consumidoras tienen derecho a recibir información clara, veraz y comprobable.
0: Otro punto importante fue conocer qué tipo de grasa contienen.
3: Al ser la grasa el ingrediente principal y el elemento que determina si un producto puede llamarse mantequilla o margarina, se verificó que correspondiera con su denominación, grasa de leche en las mantequillas y aceites vegetales en las margarinas.
0: También se revisó el contenido de sodio. Aunque es un mineral necesario para el organismo, consumirlo en exceso puede relacionarse con problemas de salud.
1: ¿Y qué hay del aporte calórico?
0: De manera informativa, se calculó su contenido energético, tomando como referencia que cada gramo de grasa aporta 9 kilocalorías.
3: Estos fueron los resultados.
2: Los resultados obtenidos en general fueron buenos. En este caso cumplieron con el contenido neto, el tipo de grasa, la cantidad de grasa, la cantidad de sal, salvo un producto que a lo mejor no cumplió con la cantidad necesaria para poderse denominar como margarina. Pero bueno, vamos a ver los resultados para que ustedes tomen sus propias decisiones.
0: Dos productos de la marca Lurpak se denominan mezcla de mantequilla con aceite de canola. Al no corresponder a una mantequilla o margarina, no cuentan con un estándar de calidad específico que los regule.
3: Un producto de la marca Gloria no debería llamarse mantequilla porque no cumple con el mínimo de grasa requerido por el estándar de calidad. Y un producto de la marca TableMade no tiene la grasa suficiente para denominarse margarina. Haz un consumo informado.
2: Algunas de las recomendaciones que podemos darles al momento de que ustedes van a hacer sus compras es que chequen que realmente su producto esté en refrigeración, que esté el envase en condiciones óptimas, que la fecha de caducidad está en tiempo y al tiempo de uso que le vayan a dar. También decidir si su producto que van a consumir lo necesitan con sal o sin sal, de acuerdo a lo que van a preparar. En este caso también es importante que cuando ustedes pongan su producto en su recipiente sartén, tenga una temperatura baja, puesto que si es muy alta puede llegar a quemarse o tomar coloración o sabor desagradables.
3: Porque un consumo saludable empieza con decisiones basadas en información veraz. Hoy, Revista del Consumidor Radio.
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5: 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Son las 11.
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0: ¿Sabías qué?
1: La librería más antigua del mundo abrió en Lisboa, Portugal, en 1732 y sigue vigente.
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2: 11:28.
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las curiosidades de tus artistas favoritos. Según Jerry Halliwell, integrante de las Spice Girls, el video Wannabe fue grabado en una

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Las curiosidades de tus artistas favoritos. El cantante de la banda australiana Savage Garden, Darren Hayes, antes de ser vocalista era profesor de kinder y al ver un anuncio en el periódico donde se buscaba vocalista no dudó y respondió al llamado. Y así nació Savage Garden.

0: 12:31.
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0: 12:42.
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2: 1:15.

Las curiosidades de tus artistas favoritos. Efraín Fines Nevares, mejor conocido como Tito el Bambino, comenzó su carrera desde muy pequeño. A los 12 años de edad, grabó su primer canción en un disco con varios artistas titulado...

0: 1:30.
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0: 1:42.
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Las curiosidades de tus artistas favoritos. El nombre de la agrupación venezolana Amigos Invisibles proviene de un programa de televisión donde el presentador siempre dedicaba las emisiones a sus amigos invisibles.

0: 1:58.
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0: 228.
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0: 3:1.
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2: 317.

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1: 3:32.
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2: 347.

0: 4.1.
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Las curiosidades de tus artistas favoritos. Al inicio de la carrera del grupo sueco ABBA, se hacía llamar Björn, Benny, Agneta y Annie Frith. Después hicieron su acrónimo conformado por las iniciales.

0: 4:35.
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0: 5.5.
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2: 519.

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1: Las curiosidades de tus artistas favoritos. El actor canadiense Ryan Gosling rechazó pertenecer a una importante boy band. AG McLean lo invitó a pertenecer a una agrupación. Ryan no aceptó la oferta. Tiempo después se vio interesado, pero no recibió respuesta. El grupo era Backstreet

0: 5:39.
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0: 5:49.
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6 de la mañana con 7 minutos. Si usted me escucha a través de la radio, de una app de radio o algo por el estilo, estamos escuchando mi canción favorita para cualquier karaoke, que es Tequila. La ha cantado ustedes, es muy bonito. Letra compleja, dice Tequila. Tequila. Qué maravilla canción. Además, te pone de buenas, te da sed de la mala. Qué chido. La rola es nada más y nada menos porque hoy es el Día Internacional del Tequila y es del artista Deschamps. Ay, yo no sabía quién era. Todo el mundo creo que lo ubicamos. No sé si todo el mundo sepa quién es, ¿no? Yo no lo tenía presente. 6:08. Hoy es santo de Boris, Cristina, Aniceta, Francisco, Charbel, Eufrasia, Fantino y Balduino. ¡Felicidades! Hoy es Día Internacional del Autocuidado. Hoy es Día del Tequila. Y 24 de julio, vamos ya de gane. Faltan 160 días y se acaba nuestro 2026. ¡Qué año, ¿no? 6:08. Vámonos con todo. Está usted en MBS Noticias.

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1: Hola, un cordial saludo. Agradezco el espacio para que la Comisión Nacional del Agua, a través del Servicio Meteorológico Nacional, les informe el pronóstico del estado del tiempo. Para este día de mayor relevancia, tenemos los efectos del monzón mexicano en la zona noreste de nuestro país, la onda tropical número 20 que afectará la zona sur y occidente de nuestro país, así como el dominio de bajas presiones en el interior del territorio nacional. Con ello, se pronostican lluvias puntuales intensas en Sinaloa y Durango, lluvias puntuales muy fuertes en Chihuahua, Coahuila, Nuevo León, Jalisco, Nayarit y Michoacán, así como lluvias puntuales fuertes en Sonora, Colima, Guerrero, Oaxaca, Chiapas, Campeche, Yucatán y Quintana Roo. En el resto del territorio nacional se pueden presentar algunas lluvias aisladas y chubascos dispersos, principalmente en Baja California, Baja California Sur, Tamaulipas, San Luis Potosí, Zacatecas, Estado de México, Hidalgo, Puebla, Veracruz y Tabasco. Recuerden que al momento en que se generan las tormentas, ocurren descargas eléctricas y los vientos pueden superar velocidades cercanas a los 60 kilómetros por hora. Ahora, por otra parte, la temperatura seguirá alta en gran parte del país. Se pronostican temperaturas superiores a los 45 grados Celsius en Baja California y Sonora, así como de 40 a 45 grados Celsius en Baja California Sur, Sinaloa, Chihuahua, Coahuila, Nuevo León y Tamaulipas. Temperaturas de 35 a 40 grados Celsius son pronosticadas para Nayarit, Colima, Michoacán, Guerrero, Oaxaca, Chiapas, Durango, San Luis Potosí, Morelos, Puebla, Veracruz, Tabasco, Campeche y Yucatán. De igual forma, temperaturas que podrían estar entre los 30 y 35 grados Celsius son previstas para Jalisco, Zacatecas, Aguascalientes, Guanajuato, Querétaro, Hidalgo y Quintana Roo. Para la zona montañosa del interior del país, la temperatura máxima podría situarse inferior a los 30 grados Celsius. Reciban un cordial saludo y toda esta información y más la pueden encontrar en las redes sociales oficiales del Servicio Meteorológico Nacional y en la página web de esta institución. Un cordial saludo, hasta luego.
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2: A las 7:30 de la mañana, la presidenta Claudia Sheinbaum encabezará su conferencia de prensa matutina desde Cuernavaca, Morelos. Más tarde, a las 11:45 de la mañana, entregará apoyos a cañeros en el municipio de Zacatepec. Posteriormente, a las 13:45 horas, dirigirá el programa de vivienda para el bienestar en Jojocotla. A las 13:30 horas, la Secretaría de Turismo del Gobierno de México y la Secretaría de Medio Ambiente y Recursos Naturales firmarán el Decálogo para la Inversión Turística Sustentable. A las 13:45 horas, la comisionada presidenta de la CTR, Norma Solano, dará una conferencia de prensa. El presidente de Estados Unidos, Donald Trump, participará en la sala de corresponsales de la Casa Blanca. El nuevo Congreso de Perú iniciará sus funciones con la jura de los 60 senadores y 130 diputados que integrarán el legislativo para el periodo 2026-2031. Y la Asociación de Naciones del Sudeste Asiático celebrará en Filipinas el 50 aniversario del Tratado de Amistad y Cooperación en el Sudeste Asiático.
3: Seis de la mañana con 12. Bienvenidas y bienvenidos. Me llamo Luis Cárdenas y es un placer enorme poder estar con usted en esta mañana. Tenemos un buen de cosas que comentar. Hay varios temas que están en la palestra nacional. Uno de los que más preocupa en este preciso instante es el asunto de los aranceles. Estados Unidos va a imponer aranceles a varios países, México incluido entre estos países que tendrán aranceles. Ya lo platicaremos en un momento más. Hablaremos también hoy en esta mañana de todo lo que ha estado ocurriendo con el México roto de todos los días. Híjole, hay muchos temas ahí de violencia, hay temas ahí que no, pues que no están bien. Hay temas que están generando preocupación en el país. Ahorita hablamos sobre eso. La Fiscalía de Veracruz, por ejemplo, ha solicitado el desafuero de dos alcaldes de Movimiento Ciudadano por el asesinato de Roxana Guzmán. Hablaremos sobre ese tema. Ahora es Movimiento Ciudadano quien está en medio de todo esto. La UIF bloquea cuentas de Ernesto Rufo por el caso del huachicol fiscal. México demanda a Estados Unidos por muestras de mexicanos bajo custodia de ICE y OpenAI admite este hackeo autónomo de sus modelos de IA contra la plataforma de Hugging Hays. Ahorita platicaremos de todo eso y mucho más aquí en MBS Noticias. Son las 6:13. Vámonos con todo.
0: Estados. Veracruz.
4: El Congreso del Estado inició el proceso de desafuero de dos ediles emecistas tras recibir las solicitudes promovidas por la Fiscalía Estatal y continuar con las investigaciones penales en su contra. Uno de los casos corresponde al edil de Ixhoatlán del Sureste, Raúl González Martínez, a quien se le vincula con el secuestro y homicidio de la periodista Roxana Guzmán, mientras que el otro involucra al alcalde de Úrsulo Galván, Bertín Bravo Montero, a quien se le señala por la desaparición de un empresario y su escolta. Ambos ediles ya fueron notificados y disponen de 7 días para presentar su defensa por escrito o comparecer ante la comisión instructora.
0: Tamaulipas.
4: Este jueves se realizó la primera comparecencia contra Dana Yanina N. por su presunta participación en la muerte de Dafne, ocurrida durante un campamento en la Academia Militarizada Marina Duenitz en Ciudad Madero. El fiscal estatal Jesús Eduardo Govea aclaró que la joven de 18 años no acudió voluntariamente a declarar, sino que fue detenida al presentarse a imponer una denuncia. Añadió que existen inconsistencias entre los testimonios y la evidencia obtenida, por lo que la investigación sigue su curso.
0: Jalisco.
4: Autoridades sanitarias activaron protocolos de vigilancia epidemiológica tras detectar 2 casos de ciclosporiasis, conocida coloquialmente como diarrea explosiva. Según el secretario de Salud, Roberto Carlos Rivera, detalló que uno de los pacientes vive en la zona metropolitana de Guadalajara y el otro es ciudadano estadounidense que actualmente vive en Chapala, ambos con viajes recientes a Estados Unidos. Los 2 pacientes permanecen bajo seguimiento médico ambulatorio. El funcionario pidió a la ciudadanía extremar precauciones y medidas de higiene para evitar más casos.
0: Sinaloa.
4: El músico y productor Darcy Zatarain falleció luego de ser víctima de un ataque armado ocurrido en Mazatlán, donde también perdieron la vida otras 2 personas. Los hechos se registraron durante la madrugada del jueves en la colonia Valles del Ejido. Tras la agresión, elementos de seguridad y cuerpos de emergencia acudieron al sitio para atender a las víctimas. Zatarain fue trasladado para recibir atención médica debido a las heridas que presentó. Sin embargo, horas después se confirmó su fallecimiento.
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5: Para lo que tiene que ver con México, después de revisar, pues son un poquito más de 400 cuartillas, lo que les puedo decir de fondo es lo siguiente. Quedan excluidos todas las exportaciones de México, más del 80%, que cumplen con el Tratado de Libre Comercio que tenemos, el T-MEC.
6: La primera vez que veo llorar a mi papá. Su condición física es demacrado. Tengo un mensaje de él para todos ustedes, para toda la nación, que me gustaría compartirlo más adelante. Parte de este mensaje, y es que él dijo que estos son momentos de reflexión y de unión.
7: Ojalá México sí tenga presencia a futuro en organismos multilaterales, porque el mundo tiene que saber qué estamos viviendo.
8: No hay proceso electoral ahorita. Hay actos anticipados de precampaña y campaña. Es evidente, pero aquí no lo quieren ver. A mí me parece que es muy lamentable que el instituto, además sabiendo que ustedes tienen un periodo vacacional próximo, van a aprobar esto hasta la tercera semana de agosto.
9: Las únicas autoridades que pueden determinar si son actos de precampaña o de campaña anticipados son las autoridades locales. Nosotros en esta ocasión solamente tenemos a nuestro cargo la organización de la elección de la Cámara de Diputados y Diputadas.
10: Hay una instrucción que se dio a las 3 comisiones que funcionan aquí en la permanente para que no se le dé para adelante, no se vote a favor ninguna propuesta de la oposición. Así sea la mejor del mundo. Y las están rechazando. Eso es algo que pasó en Nicaragua.
11: La máxima casa de estudios en el país, la UNAM, está obligada a analizar inclusive la anulación de este proceso de admisión y comenzar uno nuevo.
12: El caso constituye una prioridad estatal e institucional. No se trata de un homicidio más entre los que investiga esta fiscalía, se trata de un ataque directo contra un pilar fundamental del Estado de Derecho, que es la libertad de prensa.
13: Un crítico, un estudioso de la situación que está pasando en nuestro estado y que por eso lo ultimaron, no hay otra. Son cobardes porque casi lo dejan sin cabeza, casi.
14: Sociedad, son 5 personas implicadas, 5 personas adultas que estaban adentro al lado de un cuerpo de una niña. Son 5, no voy a decir nombres, pero son 5, nomás dieron a una. Están haciendo su trabajo, ya lo están haciendo.
15: Very well against the Islamic Republic.
4: Estamos haciendo muy bien contra la República Islámica de Irán. Lo estamos haciendo extremadamente bien. Les gustaría hacer algo, pero digo que aún no están listos. Necesitan más de lo mismo. Tienen algunas intenciones malvadas. No No podemos permitirles tener una arma nuclear.
3: Las 6 de la mañana con 10 minutos. ¿Cuál es 10? Con 18 minutos. Perdóneme, se me fue. No vi 8 minutos. Las 6 de la mañana con 19 minutos ya. Bienvenidas y bienvenidos. Estamos en MBS Noticias. Me da muchísimo gusto poder estar con usted. No sabe cuánto. Estamos en todos lados, en cualquier lugar, en cualquier momento, en el podcast. Estamos en todas las plataformas. Estamos hasta en la sopa. Si me está escuchando en vivo, gracias a EXA, a la mejor, a Globo, por dejarnos acompañarle. Le mando un gran abrazo y de verdad es un honor poder trabajar para usted. Vámonos con todo. La Oficina del Representante Comercial de los Estados Unidos anunció la implementación de nuevos aranceles bajo la sección 301 de la Ley de Comercio de 1974 contra 60 socios comerciales por no implementar o no fiscalizar adecuadamente la prohibición de importar bienes fabricados con trabajo forzado. En el caso de México, estos aranceles son de 10% y solo aplican a productos importados fuera del régimen del T-MEC. Estos aranceles sustituyen a los aranceles temporales vigentes desde febrero. Desde Washington es Pepe Díaz Briceño. Adelante, Pepe.
16: Un día antes en que expiraron aranceles temporales en contra de sus principales socios comerciales, la administración del presidente Donald Trump volvió a la carga y a partir de este viernes implementó un nuevo arancel, ahora justificándolo bajo el pretexto de que estos países no combaten el trabajo forzoso. Al igual que otros 60 socios comerciales, tanto México como Canadá resultaron afectados, pero en una menor proporción, pues el nuevo arancel no aplica a las exportaciones que llegan a Estados Unidos bajo el régimen del Tratado Comercial Regional, el T-MEC. ¿Cómo se origina este nuevo arancel de Trump y cómo puede golpear políticamente al presidente? Todos los detalles los tendremos más adelante desde Washington.
3: Mientras tanto, Marcelo Ebrard descarta impacto por los nuevos aranceles de Estados Unidos debido al trabajo forzoso. Ahorita platicamos bien de lo que es trabajo forzoso. No se trata tampoco de que... O sea, sí, puede ser, pero no se trata tampoco de que tengan a la gente ahí amarrada y que estén así como en una cárcel de trabajo forzado. Si se considera trabajo forzoso, pues condiciones que no se apegan a las reglas de trabajo que comulgan en ambas naciones, que tienen que ver con prestaciones laborales, que tienen que ver con asuntos de salud, con jornadas pues relativamente... adecuadas para poder realizar la chamba. Digo relativamente porque, pues, de todas maneras, estar ahí 8 horas, por ejemplo, en una maquila no es necesariamente algo que a veces se apegue tanto a derechos humanos. Ahorita hablamos de eso, porque ¿qué es ese trabajo forzoso en general o en particular en el T-MEC? Pero el secretario de Economía dijo esto, escuché.
5: Para lo que tiene que ver con México, después de revisar, pues son un poquito más de 400 cuartillas, lo que les puedo decir de fondo es lo siguiente. Quedan excluidos todas las exportaciones de México, más del 80%, que cumplen con el Tratado de Libre Comercio que tenemos, el T-MEC. Es decir, no hay cambio en eso. Respecto a lo que nos aplican, pues es lo mismo que teníamos, solamente que cambia de fundamento. Ese 10% ya lo teníamos para lo que no cumple las disposiciones o reglas de origen del Tratado de Libre Comercio.
3: Canadá advierte medidas de represalias contra Estados Unidos ante esta nueva ofensiva arancelaria. Y México y Estados Unidos avanzan en la revisión del T-MEC luego de la reunión de Sheinbaum con el representante comercial de los Estados Unidos, pero pues, o sea, se reunieron y después vinieron estos anuncios de aranceles en general y del tema de los trabajos forzosos. Entonces, no sé qué tan bien salió la reunión y no sé qué tanto de lo que salió en esa reunión realmente va a poder aplicarse. Citlali Sainz, buenos días.
17: ¿Qué tal, Luis? Buenos días a ti, buenos días también a nuestros amigos del auditorio. El secretario de Economía, Marcelo Ebrard, informó que las reuniones realizadas en la Ciudad de México con la delegación de los Estados Unidos como parte de la revisión del T-MEC permitieron avanzar en asuntos como el acero, el aluminio y sus productos derivados, el fortalecimiento de las cadenas regionales de valor, la sustitución de importaciones provenientes de Asia y otros sectores considerados estratégicos para la competitividad de América del Norte. Pero, Luis, los detalles los tendremos más adelante.
3: La presidenta de la República descarta meter el tratado de aguas al T-MEC. Yo creo que esto ya está rebasado con respecto a lo que pasó ayer con los anuncios de aranceles de Donald Trump. Pero bueno, de cualquier manera, pues es parte de la discusión de México, ¿no? O sea, México está poniendo en la mesa el asunto de, pues, de que no vayan a condicionar el tratado de aguas para el T-MEC, que no está necesariamente en el acuerdo hoy por hoy. Es la voz de la presidenta, escuche usted.
18: Sí, es muy importante porque ayer él estuvo en el Congreso o en el Senado y ahí senadores de Texas, creo, no sé si fue Senado o Congreso, en el Senado, le plantearon que no estamos cumpliendo con la cuota del agua. Y eso es falso. Estamos cumpliendo perfectamente y hay total acuerdo con Estados Unidos. Y este año, que esperamos que llueva más, pues todavía se va a cumplir. O sea, no hay ningún problema en este momento con el tema del agua.
3: Estados Unidos presentó un organigrama actualizado del cártel Jalisco Nueva Generación que coloca a Juan Carlos Valencia González, el pelón o el 03, como el presunto nuevo líder después de la muerte de Nemesio Ceguera Cervantes, el Bencho. Estados Unidos también sanciona a más de 50 personas y entidades ligadas al cártel Jalisco Nueva Generación, incluyendo a su nuevo líder. El Departamento del Tesoro, a través de la OFAC, sancionó a más de 50 personas. Está obviamente el 03, alias el pelón o... mejor conocido por su nombre, Juan Carlos Valencia González. Es el hijastro del Mencho. Él ha sido sancionado por la OFAC, pero bueno, nada nuevo bajo el sol realmente. Hay otros destacados también que están vinculados a este tipo y que pudieran estar también vinculados a temas políticos. Va a ser interesante. ¿Qué ligas, qué relaciones podrían existir entre el pelón, entre el 03, que es el nuevo líder del cártel Jalisco Nueva Generación, y algunos narcopolíticos, varios, por cierto, aspirantes a gobernar varios estados o varios municipios o a tener alguna candidatura para el 2027? Ya lo platicamos. El embajador norteamericano Ronald Johnson afirmó que el bloqueo de cuentas y sanciones anunciadas por la Oficina de Control de Activos Extranjeros contra el cártel Jalisco Nueva Generación es la mayor designación de esa oficina contra el cártel hasta la fecha. Ernesto Rufo manda mensaje desde prisión a su hija, bueno, a través de su hija, mejor dicho, para todo el país. René Cruz, buen día.
19: Luis, buenos días. Luego de la audiencia de más de 30 horas en la que fue vinculado a proceso, Ernesto Rufo, exgobernador de Baja California, se reunió ayer con su hija Verónica Rufo Flores al interior del penal del Altiplano. En un video difundido en redes sociales, Rufo Flores comentó que fue un encuentro triste en el que pudo constatar que su padre atraviesa por un momento de tortura mental. Indicó que el exmandatario envió un mensaje en el que afirma que estos momentos son de unión y no de peleas. Agregó que al interior del penal ya le dicen Rufo Mandela. Más adelante, los detalles de la información.
3: A ver si esto no termina por revelar aún más la podredumbre de un sistema político como el mexicano, porque el cobre lo han sacado con todo. Algunos le están diciendo a Ernesto Rufo un preso político. Ayer habló así en un video la hija de Ernesto Rufo, Verónica Rufo. Escuche usted, Víctor.
6: La primera vez que veo llorar a mi papá. Su condición física es demacrado. Tengo un mensaje de él para todos ustedes, para toda la nación, que me gustaría compartirlo más adelante. Parte de este mensaje, y es que él dijo que estos son momentos de reflexión y de unión. Él no quiere peleas, él quiere a un país unido. Esto es el sentir de mi papá en este momento, mientras le hacen la injusticia más grande de su vida.
3: Tribunal reactiva proceso contra Emilio Lozoya por el caso de agronitrogenados. René Cruz, buen día.
19: Luis, buenos días. Un tribunal colegiado ordenó reactivar el proceso penal que se inició en contra de Emilio Lozoya por el caso de la planta de agronitrogenados. El órgano jurisdiccional determinó que el acuerdo reparatorio que firmó Alonso Ancira no puede beneficiar al exdirector de Pemex. Más adelante, los detalles de la información.
3: Y el caso ha llegado al INE. Somos México niega que haya tenido financiamiento de Ernesto Rufo y además que su financiamiento esté ligado al huachicol fiscal. En respuesta, el representante de Morena, Guillermo Santiago, recriminó defender a un delincuente huachicolero a el Instituto de Político, ahora denominado Somos México. Platicamos de esto en un momento. El INE descarta iniciar investigación contra Somos México y Rufo por este supuesto financiamiento ilícito. Es la presidenta Guadalupe Tadei.
20: El instituto actúa a través de quejas, a través de denuncias, a través de lineamientos. Eso no existe. El instituto no ha recibido hasta este momento ni una sola queja que dé pie a una investigación sobre esa materia. Si llegara, como llegan otras que por todos es conocido, el instituto actuará en consecuencia. Hasta este momento no ha llegado absolutamente ninguna denuncia sobre ese personaje.
3: Taylor Farms cierra temporalmente su planta procesadora en México luego del aumento de la ciclosporiasis en los Estados Unidos. Sergio Ortiz, buen día.
1: ¿Qué tal, Luis? Buenos días, un gusto saludarte, por supuesto, a nuestro auditorio. En efecto, la empresa Taylor Farms cerró temporalmente su planta de procesamiento en Guanajuato, la cual ha sido relacionada por las autoridades estadounidenses como la responsable del brote ciclosporiasis que afecta a varios estados del país vecino, así lo informó este jueves una fuente de la Secretaría de Economía. La planta produce bolsas de 2 kilos de lechuga iceberg troceada que se vende en Taco Bell, en Cisco y otros distribuidores de alimentos y que Taylor Farms retiró voluntariamente del mercado el pasado 17 de julio. Los casos aumentan en Estados Unidos. Los detalles más adelante.
3: Nora Bucio, cuéntanos, sale libre de ciclospora la lechuga de Taylor Farms en Guanajuato. Adelante.
21: Luis, te saludo con gusto y te comento que el Gobierno de México informó que los análisis realizados a muestras de lechuga y agua en la planta de Taylor Farms de México, ubicada en Guanajuato, dieron resultados negativos a la presencia del parásito Cyclospora cayetanensis y de coliformes fecales, además de cumplir con los parámetros físico-químicos establecidos en las normas nacionales. La Secretaría de Salud señaló que las pruebas fueron efectuadas por la COFEPRIS a través de su Laboratorio Nacional de Referencia, así como por el Laboratorio Estatal de Salud Pública de Guanajuato, como parte de una verificación sanitaria realizada del 18 al 20 de julio. Durante la inspección se tomaron 10 muestras de lechuga iceberg y 4 de agua, las cuales fueron analizadas mediante técnicas moleculares de PCR en tiempo real para descartar la presencia de agentes contaminantes. Más detalles en un momento.
3: Y el INE pospuso nuevamente la discusión de los lineamientos para regular los procesos internos de los partidos y evitar actos anticipados de campaña. El consejero Jorge Montaño explicó que aún es necesario analizar las observaciones presentadas por las fuerzas políticas.
22: Nosotros estamos buscando atender las aristas para que el documento esté totalmente apegado a lo que se requiere para el proceso electoral venidero actualizado. Esa es la finalidad, de que pueda ser un documento que contenga precisamente todas las consideraciones de las fuerzas políticas representadas en esta mesa.
3: En otros temas, el coordinador del PRI en San Lázaro, Rubén Moreira, acusó a la bancada de Morena y a sus aliados de bloquear sistemáticamente todas las iniciativas y propuestas presentadas por la oposición en la comisión permanente. Afirmó que este rechazo constante representa una prueba clara de que el país se dirige hacia un régimen autoritario donde se anula el debate parlamentario y la diversidad de ideas.
10: Hay una instrucción que se dio a las 3 comisiones que funcionan aquí en la permanente para que no se le dé para adelante, no se vote a favor ninguna propuesta de la oposición, así sea la mejor del mundo, y las están rechazando. Eso es algo que pasó en Nicaragua.
3: Diputados del PAN solicitaron a la UNAM reponer el examen de ingreso a la licenciatura para medicina, esto luego de las denuncias de presuntas trampas con herramientas de inteligencia artificial.
11: La máxima casa de estudios en el país, la UNAM, está obligada a analizar inclusive la anulación de este proceso de admisión y comenzar uno nuevo, en virtud de que ya hay inclusive evidencia de que hay alumnos que en algún otro proceso de manera normal hubieran entrado, pero luego de esta trampa que se empieza a descubrir en donde el promedio de aciertos sube, pues quedaron fuera.
23: Le exigimos a la UNAM y a la rectoría y a cualquier institución educativa que refuerce estos candados de admisión. Sobre todo, pues sabemos que si bien se realizó un formato en línea, debe de haber una mayor vigilancia para evitar este tipo de trampas. Ahora las tecnologías y en específico la inteligencia artificial son una herramienta eficaz y de impulso para muchísimas generaciones profesionales para hacer buenas cosas, pero es el momento de que pongamos en la mesa un control.
3: La Fiscalía de Oaxaca presenta avances en la investigación por el homicidio del periodista Alejandro Leiva. Rusbel Rasgado, buen día.
24: ¿Qué tal, Luis? Muy buenos días. La Fiscalía General del Estado de Oaxaca presentó este jueves el retrato hablado de uno de los probables autores materiales del homicidio del periodista Francisco Alejandro Leiva Aguilar como parte de las investigaciones para esclarecer el crimen. En conferencia de prensa, el fiscal general del Estado de Oaxaca, Bernardo Rodríguez Alamilla, informó además que hasta el momento no hay personas detenidas por el asesinato del comunicador. Sin embargo, detalló que 4 personas se encuentran en calidad de presentadas. Más adelante, todos los detalles.
3: Y suman 8 jóvenes desaparecidos en Jalisco. Elsa Marta Gutiérrez, cuéntanos qué pasa allá.
0: Gracias, Luis. Buenos días. La Fiscalía de Jalisco investiga 8 casos de desaparición de adolescentes de entre 14 y 17 años registrados recientemente en el área metropolitana de Guadalajara. De esos casos, 2 tienen como principal línea de investigación el reclutamiento por parte del crimen organizado. Además, es muy probable que las víctimas hayan sido llevadas fuera del estado, por lo que ya se solicitaron colaboraciones con Zacatecas y Michoacán. Hoy las autoridades revisan cámaras de videovigilancia para reconstruir los recorridos de los jóvenes y detectar vehículos que pudieron haber sido utilizados. La fiscalía reiteró que no existe evidencia de que las 8 desapariciones estén relacionadas y rechazó que haya un incremento de este tipo de casos. Luis, todos los detalles te los comparto más adelante. Buenos días.
3: Muchísimas gracias, Elsa Marta Gutiérrez. Alejandra Quintos, la madre de la menor de 13 años, Dafne Zapata Quintos, quien murió hace una semana en el campamento de la Academia Militarizada Marina Doinets, en Tamaulipas, afirmó que son 5 los presuntos responsables del hecho. Esto luego de que la detención de una de las involucradas de ayer se dio y exigió detener a los otros 4 que están involucrados. ¿Escuche usted?
14: Sociedad, son 5 personas implicadas, 5 personas adultas que estaban adentro al lado de un cuerpo de una niña. Son 5, no voy a decir nombres, pero son 5, nomás dieron a una. Están haciendo su trabajo, ya lo están haciendo, sí lo están haciendo, pero les falta ir por 4. Vamos bien, sigan compartiendo, que el caso de Dafne no sea una estadística más. No nos vamos a callar esta vez, no, ni una más.
3: Le cuento en más información, la defensa del Güero Biznero anuncia manipulación de pruebas e irregularidades, en la Fiscalía General de Justicia del Estado de México. Está tramitando amparos. Juan Carlos Alarcón, cuéntanos, buen día.
2: ¿Cómo te va, Luis? Gracias, buenos días. Manipulación de pruebas e irregularidades tienen preso al influencer El Güero Biznero, acusado de feminicidio. Su abogado Rodolfo Velázquez aseguró que todas las inconsistencias y el desaseo del caso son motivo de amparos en proceso por la cuestionada actuación de la Fiscalía General de Justicia del Estado de México. Más detalles en un momento.
3: 6:35. En temas internacionales, Estados Unidos ha lanzado su 13º ataque consecutivo contra Irán. Y Donald Trump amenaza con lanzar un ataque masivo también contra Irán. La ONU ha celebrado su primer debate público entre candidatos a suceder a Antonio Guterres como secretario general. Esto y mucho más. 6:36. Vámonos a una pausa. Regresamos. Estamos en MBS Noticias.
7: Titulares del mundo. New York Times.
8: Trump exige que los saudíes establezcan vínculos con Israel.
7: The Washington Post.
8: El acuerdo nuclear saudí está en entredicho.
7: El País.
8: Zapatero defiende su inocencia sin revelar el origen de las joyas.
7: Le Monde.
8: La guerra híbrida de Rusia se intensifica.
7: The Guardian.
8: Burnham, el número 10 norte, representa el mayor reequilibrio de poder en la historia de Gran Bretaña.
7: Der Spiegel.
8: Mala sangre, ascenso y caída de la dinastía de Stickhouse Block.
7: Corriere della Sera.
8: Incursión en el Mar Rojo, caída de las bolsas.
7: Folha de São Paulo.
8: La administración Trump cita el trabajo forzoso e impone un nuevo impuesto del 12.5% a Brasil.
7: El Clarín de Argentina.
8: En su guerra comercial, Trump mantiene el arancel más bajo para Argentina, 10%.
7: Al Jazeera.
8: Irán ataca a Kuwait, Jordania, Bahrein y Erbil. 4 muertos por Estados Unidos en Abbas.
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25: 6:37.
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1: FGR. Hay 11 empresas en red de huachicol fiscal de Ingemar. De acuerdo con la causa penal, las compañías participaron en el tráfico de combustible con Ingemar, de la que Ernesto Rufo era socio. De estas, 4 son destinatarias, a quienes se les entregaba el hidrocarburo, se almacenaba y comercializaba. Las entidades mercantiles simulaban una serie de actos para justificar la cesión de propiedad de los petrolíferos y su ilegal distribución.
0: Milenio.
1: Temec blinda a México del embate de aranceles de Estados Unidos. Claudia y el representante comercial Greer plantean robustecer la manufactura, sostener cadenas regionales de suministro y hacer frente al aprovechamiento indebido de países no integrantes del tratado.
0: Reforma.
1: Da Trump garrotazo y la libra a México. Imponen nuevo arancel de 10% a 60 países. Excluyen de tarifa productos Temec, asegura economía. No afectará al país.
0: Excelsior.
1: México asegura tratado arancelario ventajoso. Ebrard. Revisan Temec. Pese a los gravámenes impuestos por el gobierno de Trump a 60 países, 85 de las exportaciones mexicanas al mercado de Estados Unidos continuarán con tarifa cero, afirma el titular de Economía.
0: Animal político.
1: INE aplaza por segunda vez reglas para fiscalizar precampañas adelantadas.
0: La Jornada.
1: Sin cambios, avanza el Temec. No dañan a México aranceles. Secretaría de Economía. Concluye en la capital tercera ronda de negociaciones. Reportan conciliación en acero y aluminio. Las reuniones continuarán en Estados Unidos en septiembre.
0: El Financiero.
1: Termina ronda del Temec con avances en integración regional. Acuerdo. México y Estados Unidos pactan realizar una cuarta etapa de conversaciones bilaterales hasta septiembre en Washington.
0: El Economista.
1: Petróleo rebasa otra vez los $100 por barril tras amenazas de Trump. Paso de barcos por el Mar Rojo se suspendió. El conflicto se ha prolongado ya 5 meses.
0: Reporte Índigo.
1: Academias militarizadas bajo escrutinio. La muerte de Daphne durante un campamento militarizado se suma a otros casos recientes que vuelven a cuestionar las condiciones de seguridad, protocolos y regulación de este tipo de instituciones educativas.
0: El Sol de México.
1: México conserva su ventaja arancelaria. Washington endurece política comercial. Estados Unidos impuso tarifas a 60 economías por incumplir el combate al trabajo forzado.
0: La Prensa.
1: Traga monedas. Encabezan Ecatepec, Coacalco y Tlalnepantla decomisos de estas máquinas. El 62.7% del Estado de México ha sido intervenido por autoridades con la operación Dos de Bastos.
0: La Crónica.
1: Temec cubre contra pretexto arancelario de trabajo forzado. Tras el anuncio de la aplicación del gravamen a 60 países por parte de Estados Unidos, la Secretaría de Economía reiteró que 85% de exportaciones mantiene arancel cero.
2: Seis de la mañana con 44 minutos. Qué gusto me da poderlos saludar todos los días. Es un honor estar con ustedes, es un honor trabajar para usted. Gracias, gracias por esta maravillosa, formidable, increíble oportunidad. Oiga, la frasecita del día de hoy viene del gran Pablo Picasso. Decía Picasso, el significado de la vida es encontrar tu don. El propósito de la vida es compartir ese don. Qué bonito, ¿no? Pásela bien. Disfruta mucho, vive mucho, goza, enamórate, desenamórate, pero sobre todo quiérete mucho a ti mismo. Recuerda que este es un viaje. Recuerda que aquí estamos para aprender. Recuerda que tampoco es tan en serio. Esto también pasará. 6:44.

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1: Con el propósito de mejorar el abasto de agua y reducir los riesgos de inundaciones en 10 municipios del oriente del Estado de México, la Conagua avanza en proyectos estratégicos, con una inversión total estimada en más de 23 mil millones de pesos. Entre los proyectos se encuentra la planta potabilizadora Lago de Guadalupe, que dotará de 3 mil litros de agua cada segundo. Además, se trabaja en la etapa final de la ampliación de los cauces de Laguna de Regulación Churubusco y se construye la segunda etapa del colector Chalco de Díaz Covarrubias. La Secretaría de Turismo invita a los turistas nacionales e internacionales a descubrir Mazatlán en Sinaloa, un destino que combina playas, gastronomía, cultura y entretenimiento, fortaleciéndose como uno de los principales referentes turísticos del país. Sectur detalló que de enero a la fecha, Mazatlán recibió más de 2.57 millones de turistas con una ocupación hotelera promedio del 75%, generando una derrama económica estimada de más de 18 mil millones de pesos. En materia de conectividad aérea, cuenta con 5 nuevas rutas, 3 internacionales provenientes de Montreal, Calgary y Vancouver, y 2 nacionales desde Guadalajara y Querétaro. Olivia Salomón, directora de Lotería Nacional y la atleta y directora de México Imparable, Mirna Beatriz de la Cruz, develaron el billete conmemorativo del sorteo especial número 315, que reconoce a las corredoras del programa impulsado por el Gobierno de México, creado para atender a miles de jóvenes y que fusiona el deporte, la identidad cultural, el turismo y el impacto social. Para este sorteo se contará con más de 2 millones de billetes con un premio mayor de 27 millones de pesos en 2 series y una bolsa repartible de 80 millones de pesos. La tómbola se realizará el 18 de agosto en punto de las 8 de la noche. Para MBS Noticias, Paola Hinojosa Mira.
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2: 6:47.
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0: trascendió en la prensa. Reforma Templo Mayor.
1: Da la impresión que la titular de la Secretaría de Turismo le hace cosquillas a la calculadora, pues son muy alegres las cifras que presume sobre los beneficios del Mundial de Fútbol. De acuerdo con la versión de la morenista Josefina Rodríguez, los 39 días de competencia futbolera dejaron en México una derrama económica de 65 mil millones de pesos y la creación de 130 mil 900 empleos, que habrá que esperar el próximo reporte del IMSS para comprobarlo, porque difícilmente estarán registrados. El reporte del titular del instituto, Zoe Robledo, menciona 61 mil 23 plazas creadas en el mes de junio, menos de la mitad de lo que presume la secretaria. Además, la funcionaria federal afirma que 7.8 millones de viajeros nacionales e internacionales visitaron la Ciudad de México, Guadalajara y Monterrey en esta Copa Mundial. Si bien, en términos de afición, diversión e imagen del país, el Mundial en México fue un éxito. La cosa no resultó tan beneficiosa para hoteles, restaurantes y la vida comercial en general. Parte del enredo se explica porque la secretaria Rodríguez está presentando las cifras totales de turismo como resultados del Mundial, cuando en realidad el crecimiento respecto del mismo periodo en 2025 es alrededor de 10%. No está claro si le fallan las matemáticas o al contrario. Le sabe también que quiere marear con números que no tienen realidad que lo sostenga.
0: Bajo reserva del Universal.
2: Nos hace notar la camaradería con que el gobierno de México trata al cuestionado presidente de Nicaragua, Daniel Ortega, quien acaba de anunciar la cancelación de las elecciones en ese país. La semana pasada, el embajador de México en Managua, Guillermo Zamora Villa, envió una carta al mandatario centroamericano para felicitarlo por el 47 aniversario de la Revolución Sandinista que se cumplió el 19 de julio. Compañero comandante, llama el diplomático mexicano Ortega y compañera Rosario a su esposa y copresidenta, y elogia a ambos en la misiva. Les expresa que la República de Nicaragua está muy bien representada por ellos como gobernantes. Así, mientras algunas naciones, como Estados Unidos, consideran a Ortega como autoritario, para el gobierno de México es un camarada que ejerce un liderazgo digno de admiración.
0: Confidencial, el financiero.
1: Ante la petición de Morena para que el INE revise si Ernesto Rufo, exgobernador panista de Baja California y vinculado proceso por huachicol, inyectó recursos ilícitos a Somos México, el representante de la nueva fuerza política, Marco Baños, retó a Morena a someterse también a una revisión de sus ingresos a través de la creación de una comisión para dicho fin. El también exconsejero electoral dijo que si el partido guinda pide transparencia, esta debe aplicar a todas las fuerzas políticas, y más en el caso de Morena, que acusó lleva meses incurriendo en actos anticipados de campaña sin revelar de dónde salen los recursos.
0: Trascendió de Milenio
2: que el juez federal Brian Cogan oficializó por escrito la sentencia de cadena perpetua contra Ismael Zambada, y como había anunciado en la audiencia de esta semana, avaló la propuesta de la defensa para que dicha pena sea cumplida en un penal médico federal por la delicada situación de salud de El Mayo. Lo que sí no parece tener futuro alguno es la mención del ex capo del cártel de Sinaloa en una carta para que se le traslade a purgar su tiempo detrás de las rejas de alguna cárcel de México.
0: Razones de la razón.
1: Y nos piden no perder de vista una serie de denuncias que han venido apareciendo en diversos medios regionales sobre las extorsiones que sufren ganaderos en los estados de Zacatecas y Durango, y que acusan son cometidas por una organización criminal a la que ligan con la facción de la Malliza del cártel de Sinaloa. Las víctimas denuncian que para poder comercializar ganado, al principio, estaban obligadas a pagarle al grupo criminal 400 pesos por becerro vendido. Sin embargo, la cuota se fue incrementando hasta llegar a los 1.600 pesos por cabeza. Y no solo eso, también han señalado que los grupos que controlan el mercado incluso llegan a ofrecer a otros ganaderos la posibilidad de convertirse en compradores exclusivos en determinadas regiones. El gobernador de Zacatecas ha sido 100% inepto. En el rancho hay una palabra peor para eso, ha declarado el ganadero Manuel Núñez de la empresa Palante al canal periodístico Código Magenta en torno a la omisión estatal para actuar ante la grave situación. Uf.
0: Pepe Grillo, de Crónica.
2: Mientras todo el ruido del T-MEC se centraba nuevamente en aranceles y amenazas llegadas desde Washington, México hizo varias jugadas inteligentes. Una parte del equipo de la presidenta, encabezado por Ebrard, mandó señales de tranquilidad sobre lo que significan las tasas impositivas a productos en los que se señala el uso de trabajo forzado. El T-MEC es nuestro paraguas, incluso si esta medida es usada como pretexto y no como una verdadera protección a los derechos humanos. En tanto, el equipo encabezado por el canciller Roberto Velasco estaba en Ottawa y Toronto, Toronto. Y con la compañía del embajador Carlos Joaquín González, se lanzó otro mensaje. Canadá ya es un socio estratégico para México. Minería, productos agrícolas y trabajo temporal ya son tradicionales en esta mesa bilateral. Pero ahora surge la idea de un nuevo ramal de nearshoring que se asentaría en el sur-sureste mexicano. La potencia económica canadiense puede lograr que esto sea realidad.
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1: Alentados por la señora Díaz Ayuso, presidenta de la Comunidad de Madrid, mexicanos trasnochados se lanzan por el retorno de la Nueva España.
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5: ¿Cómo sabes que un político está haciendo su chamba? ¿Cómo te das cuenta de que un político, un gobierno, un sistema está funcionando o no está funcionando, particularmente en materia económica? Con el varo, con tu bolsillo, con la cartera. ¿Te alcanza para más? ¿Puedes ahorrar? ¿Tienes otras posibilidades? ¿Sientes que está mejorando? Y literal, ¿eh? Sientes. Feeling. Sí. Literal. Sientes. Percepción. Y aquí sí, percepción se hace mucho realidad. Podemos jugar con las cifras macroeconómicas como tú quieras. Me encantó la frase que utiliza el Templo Mayor de Reforma hoy. Puedes hacerle cosquillas, dice. Está muy bonita. Puedes hacerle cosquillas a la calculadora para que tenga cifras alegres. Pero eso no va a tapar la realidad. El político, y en México particularmente, los políticos están acostumbrados a jugar con las cifras macroeconómicas porque los ciudadanos estamos acostumbrados a vivir en una economía mediocre. La palabra crisis está muy presente, casi tatuada en el corazón del mexicano. Por eso es que te pueden alegar y decir y presentar gráficas y marearte. Pero ¿de qué sirve marearte con números, con cifras, con datos, con terminajos, si a ti te sigue sin alcanzar para eso que quieres? Digo, lo pongo ahí en la mesa, ¿eh? En otras economías, como la gringa, por ejemplo, el castigo por la economía al político es brutal. Porque mira, Trump puede hacer y deshacer lo que quiera, pero mientras no te truene el tema económico, el tipo puede seguir teniendo poder. O así también con Biden, o así también con Obama, o con Bill Clinton, o con el que tú quieras, o con los sistemas que tú quieras. La economía es la pieza fundamental de todo. Y te cuento esto porque lo de ayer en el T-MEC, México, Estados Unidos y Canadá,

0: pues no está chido, pero ciertamente tampoco está tan gacho. ¿Cómo nos fue? Ayer Trump impuso aranceles a 10% a varios países, incluyendo México. Pero, como gran parte de nuestros productos están en T-MEC, cerca del 85%, pues no tendrán arancel. Pero ya tenemos arancel sobre algunos de acero y aluminio. Pero hay otro 15% que no está ahí y que sí va a tener que pagar ese 10%, ¿no? Entonces, uy, pues ni tan bien ni tan mal. Claramente, insisto, habrá narrativas. Seguro a rato en la mañanera van con bombo y platillo y estamos súper bien y qué padre. Sí, La realidad es que se siente una especie de estancamiento, hay poca confianza, hay mucha preocupación por la inseguridad en todo sentido, inseguridad jurídica. ¿Quién sabe qué pasa aquí en nuestro país con las nuevas leyes y los jueces del bienestar? Como que hoy no se antoja mucho invertir. Inseguridad de la de veras, lo que pasó con los empresarios en Zacatecas que terminaron víctimas del crimen organizado. En fin, hay muchos problemas hoy que están en la economía mexicana. Pero yo te quiero preguntar a ti, ¿cómo estás sintiendo la economía, carnal? ¿Cómo va tu lanita? ¿Cómo va tu futuro? ¿Cómo va tu proyecto de vida? ¿Va bien? ¿Va mal? ¿Tuviste ya que hacer recortes? ¿Le vas a apostar a otra cosa de temas, no sé, que tengan que ver con, pues a lo mejor, otro tipo de chamba? O no quieres ni experimentar y te aferras al trabajo que se tiene. O sea, todo eso hay que verlo en la percepción, porque de ahí es en donde verdaderamente nace el asunto económico. Y ahí es en donde verdaderamente puedes ver si un gobierno está o no está respondiendo en temas económicos. En la percepción, en lo que tú tienes con respecto a tu economía. Y te lo quiero preguntar. 5640-05-1025. 5640-05-1025. 5640-05-1025. Me dicen aquí, es que todo esto tiene que ver con el trabajo forzado. Espérate. Ahorita vamos a ese asunto del trabajo forzado y por qué vienen estos aranceles por trabajo forzado y cómo es que ahora, en este pleno siglo XXI, existe trabajo forzado. Sí, no es que estés encadenado y haya una persona atrás latigando, pero tiene que ver con condiciones de coerción económica o migratoria o de documental burocrática cuando te meten en un tema de trabajo forzado. Y en las reglas del T-MEC es relativamente amplio. Entonces, ahorita lo platicamos, sí, muchos. ¿Qué trabajo forzado? Ahorita hablamos del trabajo forzado y a qué se refiere todo esto en materia económica frente a los aranceles que ha puesto Trump a varios países. 7:05, ¿cómo estás? Me da mucho gusto poderte saludar. Es un honor acompañarte. No sé en dónde estés, pero donde estés, neta de corazón, gracias por dejarme estar contigo. Es un privilegio. Vámonos con todo, son las 7:06, estamos en MBS. El día es el 24 de julio, ya es viernes al fin, en este convulso año 2026, ya nos queda menos para acabarlo. Vámonos con todo, ya también se está acabando el séptimo mes del año, qué rápido pasa el tiempo. Me enlazo contigo, Pepe Díaz Briseño, desde Washington, un tanto enredado, un tanto complejo, pero ¿qué fue lo que pasó? ¿Qué hace Trump? ¿A quién le pone aranceles y por qué? Pepe, buen día.
1: Hola, ¿qué tal? Así es, saludos desde Washington. A partir de esta madrugada de viernes, la administración del presidente Donald Trump inició el cobro de una nueva ronda de aranceles que afectan a los productos de 60 de sus principales socios comerciales, bajo el pretexto de que los países afectados no hacen lo suficiente para combatir el trabajo forzoso. La oficina del representante comercial de Estados Unidos incluyó en su anuncio de los nuevos aranceles una tasa que va del 10% hasta el 12.5%. Desde que en febrero la Suprema Corte de Justicia estadounidense tumbara los así llamados aranceles recíprocos de Trump, el presidente implementó un arancel temporal que venció ayer. Como viene ocurriendo desde el año pasado, los productos que llegan de México y Canadá bajo el régimen del Tratado de Comercio Regional, el T-MEC, quedaron excluidos del nuevo arancel. A diferencia de los aranceles temporales que expiraron ayer, los nuevos aranceles por trabajo forzoso no tienen una fecha de expiración, pero se espera que negocios comercios afectados presenten recursos ante las cortes federales para intentar frenarlos. Los nuevos aranceles bajo la llamada sección 301 por trabajo forzoso cubren a más del 90% del comercio estadounidense, lo que para algunos detractores del presidente muestra que el mandatario se está extralimitando. Todo esto ocurre justo al mismo tiempo que el máximo responsable de la política comercial estadounidense, Jamieson Greer, visita México para participar en pláticas bilaterales de revisión del T-MEC. Con las elecciones legislativas programadas para noviembre, la oposición demócrata cree que los aranceles ofrecen una oportunidad de mostrar a los votantes que las políticas de Trump incrementan el costo de la vida. Hasta aquí el reporte desde Washington.
2: Gracias, Pepe, por la información. El secretario de Economía, Marcelo Ebrard, descartó que estos nuevos aranceles por el tema del trabajo forzoso que le impusieron a México tenga una afectación directa a la economía. Escuche usted.
3: Para lo que tiene que ver con México, después de revisar, pues son un poquito más de 400 cuartillas, lo que les puedo decir de fondo es lo siguiente. Quedan excluidos todas las exportaciones de México, más del 80%, que cumplen con el Tratado de Libre Comercio que tenemos, el T-MEC. Es decir, no hay cambio en eso. Respecto a lo que nos aplican, pues es lo mismo que teníamos, solamente que cambia de fundamento. Ese 10% ya lo teníamos para lo que no cumple las disposiciones o reglas de origen del Tratado de Libre Comercio.
2: Ahora bien, aquí hay un asunto importante. 85% de las exportaciones libran el decreto gracias al T-MEC, pero hay otro 15% que no. Por ejemplo, hay 10% que pues van a tener que pagar el mismo 10% de aranceles. Hay otra parte de productos, como por ejemplo el tema de autobuses, que paga 10%, o sea, de partes o de autobuses terminados. El tema de derivados siderúrgicos, 25% de arancel. Eso se ha mantenido ya desde el 2024, si no me equivoco, desde el 2025, perdón, con la llegada de Trump. El tema del acero, aluminio y cobre tiene el 50% de arancel, igual desde el 25, que es un asunto que no se ha podido destrabar. Entonces, bueno, está bien si la mayor parte, el 85%, no va a sufrir el arancel. Otra parte sí. Lo platicamos a detalle en un momento. México y Estados Unidos, por cierto, avanzaron en la revisión del T-MEC luego de la reunión de la presidenta Sheinbaum con el representante comercial de Estados Unidos, Jamieson Greer. Y el tribunal reactiva proceso contra Emilio Lozoya por caso de agronitrogenados. Un tribunal colegiado revocó la suspensión que frenaba el proceso penal contra el exdirector de Pemex, Emilio Lozoya. La hija de Ernesto Rufo, Verónica Rufo, compartió ayer un mensaje que le dio su papá. Por primera vez pudo ver a su padre, que estaba pues ya preso en Almoloya, demacrado, es un señor grande, es un señor ya de 74 años de edad. ¿Qué le dijo? ¿Qué le dijo Ernesto Rufo a su hija? Escuche usted.
4: La primera vez que veo llorar a mi papá. Su condición física es demacrado. Tengo un mensaje de él para todos ustedes, para toda la nación, que me gustaría compartirlo más adelante. Parte de este mensaje, y es que él dijo que estos son momentos de reflexión y de unión. Él no quiere peleas, él quiere a un país unido. Esto es el sentir de mi papá en este momento, mientras le hacen la injusticia más grande de su vida.
2: Platicamos de esto más adelante. En otros temas, Taylor Farms cierra temporalmente su planta procesadora en México luego de un aumento de ciclosporiasis en los Estados Unidos. La empresa Taylor Farms es de Guanajuato. ¿Qué pasa con esta empresa Taylor Farms? Primero fue la responsable, la culpable de la diarrea explosiva en los Estados Unidos por la lechuga que le da al restaurante Taco Bell. Eso, de acuerdo a la FDA, allá en Estados Unidos. Luego la FDA reculó y dijo, no es culpa de Taylor Farms, ya lo revisamos y por ahí no va, pero hay investigaciones también desde México y ya hay diarrea explosiva en nuestro país. El gobierno de México, por cierto, informó que en una de las pruebas que le hizo a las lechugas de Taylor Farms, los análisis salieron negativos a la presencia del parásito Cyclospora cayetanensis y de coliformes fecales. Uy. No sé si usted estaba desayunando, pero bueno, sí, provecho. Dígame de cosas. 5640-05-1025. Vámonos con el México roto, perdón, pero hay que informar estas cosas. Estados Unidos presenta un organigrama actualizado del cártel Jalisco Nueva Generación. Es el pelón, el 03, el hijastro del Mencho, Juan Carlos Valencia González, el nuevo líder del cártel. Y al mismo tiempo que presentaron ya este esquema, esta nueva pues jerarquía criminal, la OFAC del Departamento del Tesoro sancionó a 50 personas y entidades vinculadas al Cártel Jalisco Nueva Generación y a su nuevo líder, al 03 o al Pelón. Y hay que irle rascando, le adelanto, hay que irle rascando porque van a salir algunos nombres que van a sacar incomodidades. Que van, ay no, pues que no están, bueno, vamos a ver. Ligados a la OFAC, o sea, esta es la red financiera, pueden llegar a salir nombres de algunos aspirantes a gobernar algún estado de la República para el 2027. Ya ve que ahora andan en campaña los cuatroteros. Vamos a ver al tiempo. Espéreme tantito, va a haber ahí por ahí información. Me voy adelantando que está muy interesante y que tiene que ver con estas ligas de la OFAC. La OFAC no es que aparezcan ahí los nombres específicamente, sino que hay empresas y luego le vas rascando hacia las empresas y esas empresas de pronto empiezan a arrojar pistas interesantes de los vínculos que puede haber con los políticos y el Cártel Jalisco Nueva Generación en la narcopolítica mexicana. La Fiscalía de Jalisco investiga desapariciones de 8 adolescentes en Guadalajara. Otra vez pasó. Presumen un reclutamiento de los cárteles. Esto lo hace el crimen organizado, secuestra a los muchachos. En muchas ocasiones los usa para el sicariato, los usa como mulas, los usa para calentar plaza. Los engaña, no es que los chavitos quieran entrar al cártel, los engaña. Oye, tengo una chambita aquí para pintar la pared. Ah, sí, como no, vamos, tómala. Te agarran y en muchas ocasiones ya no regresan. Pasó hace 2 semanas y gracias a la presión mediática pudieron liberar a estos muchachitos. Como que no quisieron calentar más la plaza, como que aceptaron y los liberaron. Ya no han hablado del tema. Se entiende que se ha mantenido hermético, que están, pues que están con miedo después de lo que ocurrió. Las autoridades aclararon que hasta el momento no hay evidencia de que las víctimas se conocieran o inclusive de que exista una relación entre estos 8 chavitos desaparecidos allá en Jalisco.
5: Hay altas probabilidades, pero forma parte de las investigaciones que se debe de realizar y lo tenemos que documentar obviamente con datos objetivos. Entonces, sí hay probabilidades porque pues los últimos casos que hemos tenido pues eso han orientado, pero sí tenemos que acreditarlo debidamente en la carpeta para también tomar las decisiones jurídicas correspondientes de colaboración con las demás entidades. De hecho, de entrada, al ser un tema que orienta el reclutamiento, giramos colaboraciones sí o sí en lo que determinamos a qué estado pudieron haber convergido.
2: Dan el último adiós a Alejandro Leiva, el periodista Alejandro Leiva, asesinado allá en Oaxaca. Asesinado por unos sicarios que iban en una motocicleta. Lo mataron mientras él estaba comiendo unos taquitos, una memela, allá en Oaxaca. Alejandro, que ya había denunciado que lo querían matar. Y por cierto, en la moto en donde iban los sicarios, ya se había utilizado la misma moto para matar a otra persona. En fin, ayer fue su misa de cuerpo presente. Es la voz de Carlos y de Adriana, es el hijo y la hermana de Alejandro Leiva. Descanse en paz.
6: Señor, respeto, la responsabilidad, el cuidado, el conocimiento. Hoy que se nos ha ido, ahora con el corazón en lágrimas, empiezo a recordar esos días en los cuales mi papá me llevaba a comer a mis restaurantes favoritos.
7: Un crítico, un estudioso de la situación que está pasando en nuestro estado y que por eso lo ultimaron, no hay otra. Son cobardes porque casi lo dejan sin cabeza, casi. No sé si mencionaba, siempre se refería a los mismos y denunciaba cosas que sus lectores le hacían llegar. Que digan la verdad y que sean valientes, que no estén comprados y sean empleados del gobierno.
8: Sé del peligro, lo sé, lo siento, pero no me da miedo. No me da miedo por la sencilla razón de que esto yo elegí decir la verdad y pelear por la libertad de expresión. Y si lo van a hacer, que lo hagan. Y tendría que ser la muerte. Y hoy está con nosotros. Sabía lo que iba a pasar.
2: Descansa en paz Alejandro Leiva, el periodista asesinado, 13º periodista asesinado en el gobierno de la presidenta de la República, Claudia Sheinbaum. En la Fiscalía de Oaxaca presentan el retrato hablado y aseguran a 4 personas por este asesinato. Es la voz del fiscal Bernardo Rodríguez.
9: caso constituye una prioridad estatal e institucional. No se trata de un homicidio más entre los que investiga esta fiscalía, se trata de un ataque directo contra un pilar fundamental del Estado de Derecho, que es la libertad de prensa y el derecho de la sociedad a estar informados. Identificadas a dos personas a bordo de una motocicleta que fueron los autores materiales y a quienes tenemos justamente identificados en los hechos. Hay actualmente cuatro personas que están en calidad de presentados. A partir de los videos pudimos saber que las personas que realizaron estos eventos estuvieron en lugares en los cuales platicaron con personas, y a partir de esa información estamos justamente trayendo a estos para que nos den información. Tenemos ya un primer retrato hablado de una...
2: Investigan red de extorsión y posible colusión de funcionarios de Fresnillo luego del homicidio de 10 personas en Zacatecas. En Tamaulipas, la mamá de Dafne exige detener a los otros cuatro. Ya han detenido a una mujer que estaría involucrada en la muerte de esta joven, que estaba en un campamento de verano en una academia militarizada ya en Tamaulipas. Escuche usted a Alejandra Quintos.
10: Sociedad, son 5 personas implicadas, 5 personas adultas que estaban adentro al lado de un cuerpo de una niña. Son 5, no voy a decir nombres, pero son 5, nomás dieron a una. Están haciendo

0: No nos vamos a callar esta vez, no, ni una más.
1: Ayer mataron en este país a 38 personas.
2: 7:19. 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

Qué buena rola estamos escuchando en estos momentos. Hoy cumple 62 años el músico argentino Vicentico, el vocalista de Los Fabulosos Cadillacs. La rola, Manuel Santillán, el león de Los Fabulosos. Pásela bonito. Soy Luis Cárdenas. Le mando un gran abrazo siempre. Gracias por dejarnos acompañarle. Es un privilegio, un verdadero privilegio, un gusto trabajar para usted.

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1: 7 y 20.
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0: 7:23, es momento de la politiquería.
1: Para lo que tiene que ver con México, lo que les puedo decir de fondo es lo siguiente. Quedan excluidos todas las exportaciones de México, más del 80%, que cumplen con el Tratado de Libre Comercio que tenemos, el T-MEC. Es decir, no hay cambio en eso. Respecto a lo que nos aplican, pues es lo mismo que teníamos, solamente que cambia de fundamento.
2: Tengo un mensaje de él para todos ustedes, para toda la nación, y es que él dijo que estos son momentos de reflexión y de unión. Él no quiere peleas, él quiere a un país unido. Esto es el sentir de mi papá en este momento mientras le hacen la injusticia más grande de su vida.
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0: 7:25. ¿Qué le estoy preguntando el día de hoy? ¿Qué onda con su economía? 5640-05-1025 es mi WhatsApp abierto para todo el auditorio. Tengo varios mensajitos muy interesantes. Gracias por compartirlos. ¿Cómo va su vida? ¿Cómo va su economía? ¿Qué está pensando al respecto? Porque ahí se va sintiendo. Nos dicen aquí en el WhatsApp: hola Luis, yo siento acá en Tijuana que las maquilas se están retirando. Mira, revisa el montón de naves industriales vacías. No me vengan con que esto sí funciona. Hola, felicidades por el Noti. Muchas gracias. Lo que más me preocupa es la inseguridad, el crimen organizado y la extorsión por parte del gobierno. Clausura negocios por cualquier pretexto y luego las multas son muy altas o por la extorsión que no te cierren. Luis, ojalá que bloqueen las cuentas bancarias también de la hija de Rufo. ¿Por qué? Ella no tiene que ver con las cuentas de su papá. Si es por venganza, si es porque a uno le cae mal el PAN o le cae mal el PRI o porque todo lo que no sea lo posabradorista es malo, bueno, pues no sé si sea razón suficiente para congelar cuentas. Nos dicen aquí en el WhatsApp, ¿por qué los familiares del narcogobernador de Sinaloa hablan sobre la injusticia, sobre las acusaciones del gobierno de Trump? Eso sí deberían de salir a hablar. Touché, hermano. Qué buen mensaje, ¿eh? No lo había pensado. Tienes toda la razón. O sea, dicen, así como la hija de Rufo, como Verónica Rufo, sale y defiende a su papá, ¿por qué no están saliendo los hijos de Rocha a defender a su papá? Oh, touché. Mi economía está de la fregada. Ok. Saludos, te escuchamos en Zacatepec, Morelos. 5640-05-1025. 5640-05-1025. Nuestro WhatsApp está abierto absolutamente para todo nuestro auditorio. 7:27.
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0: Ayer estuvo Jamison Greer con la presidenta de la República en Palacio Nacional, estuvo ahí Marcelo Ebrard. Hay comunicados hoy en torno a que eso salió bien, que va la negociación, que marchando. Pero casi al mismo tiempo que estaba Jamison Greer, viene otro anuncio de aranceles al 10% a varios países, incluyendo México. Nos salvamos de alguna forma, porque el 85% de los productos están en el T-MEC y no entrarían en estos aranceles que está imponiendo Trump por un asunto que tiene que ver con trabajo forzado. Y a ver, aquí hay muchas cosas que tenemos que desmenuzar y entender. Primero, ¿qué es eso de trabajo forzado? Porque no es necesariamente como lo pensamos en una especie de caricatura, ¿no? Esta caricaturización de que están amarrados, de que no pueden salir. En algunos casos sí llega a pasar algo por el estilo. Pero pues es esta coacción de obligar a trabajar bajo condiciones que violentan los derechos humanos a las personas y bajo la coerción que puede ser migratoria. Por ejemplo, te retengo un pasaporte y si me renuncias, pues a ver cómo consigues otro. Hay mucho tema del trabajo forzado. Y esto lo platicamos aquí con Pedro Tello, también para entender pues en qué momento estamos, Pedro, porque entiendo que pues para el secretario de Economía, por ejemplo, esto no representa un golpe muy duro. Dice, se está librando cerca del 85% de las mercancías que se exportan bajo el T-MEC. El mismo gobierno federal también presume de que, bueno, pues la reunión fue buena. pero se siente también una especie de incertidumbre frente a este nuevo ola de aranceles que impuso Trump. ¿Cómo estás, Pedro?
6: ¿Qué tal, Luis? Buenos días, qué gusto saludarte. Pues mira, cerramos la semana con dos noticias relevantes en el frente comercial, particularmente el que se refiere a nuestra relación con Estados Unidos. La tercera ronda de negociaciones entre México y Estados Unidos ha concluido una nueva fecha para mediados de septiembre para iniciar la cuarta ronda negociadora. En esta reunión de tres días, de la que no tenemos información muy detallada, lo que podemos señalar es que, de acuerdo con lo declarado por ambas partes, se logró abordar en la mesa temas relacionados con acero, aluminio, productos derivados de estos dos metales, sustitución de importaciones de Asia, el sector automotriz, seguridad económica, trabajo agrícola y pagos electrónicos. En concreto, siete temas fueron abordados y, de acuerdo con lo que ambas partes han señalado, Luis, se lograron avances parciales. Ahora bien, lo importante es este segundo tema, el establecimiento de aranceles a partir del día de hoy, que oscilan entre el 10 y el 12% a 60 países del orbe, México incluido, que será objeto de la aplicación de aranceles equivalentes al 10%. Cierto, el 85% de los productos que exportamos a Estados Unidos cumplen ya con las reglas del T-MEC y en consecuencia estarán exentas del pago de este impuesto, pero el restante 15% o estará pagando los aranceles del acero, del aluminio y de la industria automotriz, o estos aranceles que a partir de hoy entran en vigor del 10%. Y lo que yo quiero señalar, Luis, a propósito de este último tema, es ¿cuál es la razón por la que a México se le incluye justamente en este rol arancelario? Y la razón está en lo siguiente. Estados Unidos ha identificado que piezas que se producen con minerales extraídos en China, en una región que se conoce como la región autónoma de Uigur, que está en Xinjiang, son piezas que se utilizan para la elaboración de partes para automóviles en China, pero que se exportan a México y se ensamblan en vehículos que de aquí se exportan a Estados Unidos. Y es importante señalar, Luis Auditorio, que entre los productos que Estados Unidos ha identificado que se elaboran en México con trabajo infantil o con trabajo forzado, destacan ejotes, ganado vacuno, chiles, café, pepinos, berenjenas, prendas de vestir, artículos de cuero y accesorios, melones, cebollas, amapolas, caña de azúcar, tabaco y tomates. De modo que no estamos frente a una ocurrencia del gobierno norteamericano, sino la identificación de productos sensibles para su economía o en los que México no está cumpliendo con la legislación. Cerramos la semana con una tercera ronda de negociaciones que termina con avances parciales y el reconocimiento de que no estamos aplicando, no estamos haciendo la tarea en contra del trabajo forzoso y el trabajo infantil, Luis.
0: Oye, Pedro, a ver, dime algo. ¿Qué es este trabajo forzoso? ¿Cómo lo podríamos describir en un ejemplo? O sea, cuando nos dices ejotes, cuando nos dices textil, ¿es que los tienen en una fábrica, no pueden salir? ¿Es que hay coerción que tiene que ver con un muy mal trato, de que pues hay una coerción económica, de que hay un abuso, de que están violentando sus derechos? ¿A qué se refiere concretamente en un ejemplo, digamos, un poco más, más claro, más pragmático para que podamos comprenderlo, este trabajo forzado por el cual han metido el 10% de aranceles? Además, en productos, como bien lo señalas, muy sensibles. Cuéntanos, Pedro.
6: Yo diría, Luis, que el trabajo forzoso y el trabajo infantil se concentran fundamentalmente en dos grandes rubros. El forzoso, prácticamente en la forma en la que se da trabajo y se obliga a migrantes que provienen fundamentalmente de Centroamérica, que se han desplegado a todo el territorio nacional. Ustedes recordarán a principios del sexenio de Andrés Manuel López Obrador que había literalmente oleadas de migrantes que buscaban cruzar nuestro país para llegar a la frontera con Estados Unidos. Bueno, pues frente a la imposibilidad de llegar a la Unión Americana, se quedan en el territorio mexicano. Y la labor que terminan por hacer es fundamentalmente una labor agrícola, sin contratos de trabajo, con horas que van mucho más allá de lo que mandata la Ley Federal del Trabajo y en condiciones de pagos salariales francamente muy malos y condiciones de vida también muy malos. Y el trabajo infantil, Luis Auditorio, se concentra fundamentalmente en el trabajo familiar. Aquellas familias que se dedican al autoconsumo o a la producción para el autoconsumo utilizan a los niños, a los hijos, para poder hacer las labores de cosecha o de siembra o de hierve. Y ese tipo de actividad que no es remunerada y que tampoco está, digamos, regulada por la ley, es lo que en Estados Unidos se ha identificado como el segundo motivo por el cual México se incorpora a esa lista de 60 países que practican el trabajo forzoso y el trabajo infantil, a pesar de que existen leyes que lo prohíben en nuestro territorio, Luis.
7: Fíjate que estaba viendo aquí un ejemplo muy interesante del tema y encontré un caso en Brasil con la empresa de autos china BYD, de hecho. Es muy interesante, debido a que, bueno, pues ahí había algunas acusaciones en torno a cómo le retenían el pasaporte a los trabajadores chinos que iban de China hacia Brasil. Esto fue en diciembre de 2024, cuando autoridades de Brasil inspeccionaron la construcción de una fábrica de automóviles eléctricos en Camaçari, en Bahía, allá en Brasil. Rescataron inicialmente a 163 trabajadores chinos y luego identificaron otros 57. En total, la Fiscalía de Brasil consideró que 220 trabajadores habían sido sometidos a condiciones análogas de esclavitud. Eso es súper interesante, ¿no, Pedro? O sea, si hay este tipo de fenómenos de trabajo forzado en empresas que uno pensaría pues que no ocurriría. Este caso que pongo aquí en la mesa creo que es muy, muy destacado. Ay, se me cortó la comunicación ahí con Pedro Tello. Pero pues es un asunto que hay que revisar con lupa. De hecho, según la investigación oficial de esto que le cuento de la empresa de autos china que estaba pues acusada de trabajo forzado en Brasil, la empresa les conservaba los pasaportes. A algunos de estos trabajadores les retenían hasta el 70% del salario. Unos habían tenido que dejar una caución o un depósito como garantía de que iban a seguir trabajando. Perdóname, Pedro, se me cortó ahí la comunicación cuando te estaba contando esto que había sucedido en diciembre del 24 con esta empresa de autos china.
8: Sí, por supuesto. Y bueno, yo agregaría otro caso. En México hace unos meses se anunció el rescate de 700 personas, incluyendo niños, en un rancho agrícola en Dolores Hidalgo, Guanajuato. Estas personas, Luis Auditorio, sufrían horarios extenuantes de trabajo, maltrato físico, hacinamiento y, por supuesto, la imposibilidad de abandonar el lugar de trabajo, lo que configuraba evidentemente un delito de explotación laboral, que es un ejemplo más de lo que ocurre en buena parte del territorio, bueno, no, en partes del territorio mexicano, particularmente en el sector agrícola, y que tiene que ver con esta imposición desde Estados Unidos de un arancel del 10%.
7: Querido Pedro, te mando un gran abrazo, como siempre, gracias por esta información, por darnos luz en los temas, y te seguimos en tu red.
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7: Gracias, Pedro. Son las 7:37. En el marco de la relación entre México y Estados Unidos, hay otro asunto comercial, agrícola, que ay, le pegó feo, y es la diarrea explosiva. Ya lo hemos hablado mucho. Estas lechugas que pues estaban contaminadas y provocan una diarrea explosiva. Se vendían en el Taco Bell. Bueno, pues resulta ser que las lechugas en un primer momento, de acuerdo a la FDA, se hablaba de que venían de Guanajuato con la empresa Taylor Farms. Pero después, pues la misma FDA dijo, no tiene nada que ver con Taylor Farms. Déjeme enlazarme con Sergio Ortiz, nuestro corresponsal allá en Guanajuato. Sergio, buen día.
9: ¿Qué tal, Luis? Buenos días, un gusto saludarte, por supuesto, a nuestro auditorio. En efecto, la empresa Taylor Farms cerró temporalmente su planta de procesamiento aquí en el estado de Guanajuato, la cual ha sido relacionada por las autoridades estadounidenses como la responsable del brote de ciclosporiasis que afecta a varios estados del país vecino, así lo informó este jueves una fuente de la Secretaría de Economía. La planta produce bolsas de 2 kilos de lechuga iceberg troceada que se venden a Taco Bell, a Cisco y otros distribuidores de alimentos y que Taylor Farms Farms retiró voluntariamente del mercado el pasado 17 de julio. Los casos de ciclosporiasis causada por el parásito ciclospora han aumentado de forma constante en los últimos meses en todo Estados Unidos, según los Centros para el Control y la Prevención de Enfermedades. La agencia ha relacionado el brote con la lechuga iceberg troceada que se sirve en los restaurantes, como te digo, Luis, Taco Bell en algunos estados, mientras que pues la Administración de Alimentos y Medicamentos de Estados Unidos ha señalado que las pruebas de rastreo apuntan a productos de Taylor Farms procedentes de Guanajuato. Vale la pena resaltar que, bueno, Luis, el ministro de Salud de México, David Krcenovich, expuso el martes que hasta el momento no había pruebas de que la lechuga procedente de Guanajuato haya causado este brote. Por su parte, las autoridades sanitarias estadounidenses siguen investigando este brote en al menos 5 estados más relacionado con la lechuga iceberg de Guanajuato. Luis, mi reporte. Que tenga buen día.
7: Gracias, Sergio. Información de última hora. La ciclosporiasis, esta diarrea explosiva, se ha expandido en Estados Unidos a 4 estados más allá en Norteamérica. Estamos hablando de Illinois, Kansas, Oklahoma y Pensilvania, además de los que ya tenían en Indiana, Kentucky, Michigan, Ohio y West Virginia. Por otro lado, le cuento que aquí en Jalisco hay 2 casos nuevos de diarrea explosiva. Las autoridades sanitarias activaron protocolos de vigilancia epidemiológica luego de detectar 2 casos de ciclosporiasis, conocida coloquialmente como la diarrea explosiva. Según el secretario de Salud allá en Jalisco, Roberto Carlos Rivera, se detalló que uno de los pacientes que vive en la zona metropolitana de Guadalajara y el otro es ciudadano estadounidense, que vive en Chapala, allá en Jalisco, pues están afectados por esta bacteria, por esta diarrea explosiva. Mientras tanto, aquí la Cofepris le hizo exámenes a las lechugas de Taylor Farms de Guanajuato y pues no, encontró que estaban limpias. Adelante, Nora Bucio.
10: Luis, te saludo con gusto y te comento que el gobierno de México informó que los análisis realizados a muestras de lechuga y agua en la planta de Taylor Farms de México, ubicada en Guanajuato, dieron resultados negativos a la presencia del parásito Ciclospora cayetanensis y de coliformes fecales, además de cumplir con los parámetros físico-químicos establecidos en las normas nacionales. La Secretaría de Salud señaló que las pruebas fueron efectuadas por la COFEPRIS a través de sus laboratorios nacionales de referencia, así como por el Laboratorio Estatal de Salud Pública de Guanajuato, como parte de una verificación sanitaria realizada del 18 al 20 de julio. Durante la inspección se tomaron 10 muestras de lechuga iceberg y 4 de agua, las cuales fueron analizadas mediante técnicas moleculares de PCR en tiempo real para descartar la presencia de agentes contaminantes. Las autoridades también verificaron que la empresa aplica controles de inocuidad alimentaria en toda su cadena de producción con sistemas de certificación internacionales como HACCP, Codex Alimentarius, ISO, Primos GFS y SQF, además de utilizar agua certificada y riego por goteo. La Secretaría de Salud explicó que el sistema de trazabilidad de Taylor Farms permitió identificar un lote retenido en la aduana de Laredo, Texas, que nunca ingresó a Estados Unidos, y precisó que la muestra correspondiente fue la que posteriormente arrojó un resultado falso positivo reportado por la FDA. Finalmente, la dependencia destacó que no se detectaron problemas de salud entre los trabajadores ni brotes de enfermedades diarreicas. Reiteró que mediante la COFEPRIS y en coordinación con otras instituciones continuará fortaleciendo las acciones de vigilancia para garantizar la inocuidad de los alimentos y proteger la salud de la población. Para MBS Noticias informó Nora Bucio.
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7: Cambiamos de tema, vámonos al caso de Ernesto Rufo. Ayer por primera vez, Verónica Rufo, la hija de Ernesto Rufo, pudo ver a su papá en la cárcel. Lo vio sumamente demacrado y Ernesto Rufo le pidió a Verónica que mandara un mensaje a la nación. Esto es parte de lo que dice Verónica Rufo en un video que pues publicaba ayer en sus redes sociales. A ver si tenemos por ahí este audio. Ahí está, escuchemos.
2: La primera vez que veo llorar a mi papá. Su condición física es demacrado. Tengo un mensaje de él para todos ustedes, para toda la nación, que me gustaría compartirlo más adelante. Parte de este mensaje, y es que él dijo que estos son momentos de reflexión y de unión. Él no quiere peleas, él quiere a un país unido. Esto es el sentir de mi papá en este momento, mientras le hacen la injusticia más grande de su vida.
7: René Cruz, cuéntanos, luego de esta audiencia de más de 30 horas, esta cuestión con Ernesto Rufo, fue difundido el video de su hija, de Verónica Rufo. Adelante, René, buen día.
11: Luis, buenos días. Luego de la audiencia de más de 30 horas en la que fue vinculado a proceso por el caso de huachicol fiscal, Ernesto Rufo Appel, exgobernador de Baja California, se reunió ayer con su hija Verónica Rufo Flores al interior del penal del Altiplano. En un video difundido en redes sociales, Rufo Flores dijo que fue un encuentro triste, además de que pudo constatar que el exmandatario atraviesa por un momento de tortura mental.
2: La primera vez que veo llorar a mi papá. Su condición física es demacrado, pues bastante como abandonado, su salud emocional y mental dudosa. La primera vez que veo que estaba peleando con todas sus fuerzas, con garras, para no perder su juicio mental. Salí pensando que estaba en un momento que con una tortura mental.
11: Verónica Rufo comentó que a través de ella el exmandatario hizo llegar un mensaje a quienes lo apoyan.
2: Parte de este mensaje, y es que él dijo que estos son momentos de reflexión y de unión. Él no quiere peleas, él quiere a un país unido. Esto es el sentir de mi papá en este momento, mientras le hacen la injusticia más grande de su vida.
11: Agregó que al interior del penal a su papá ya le dicen Rufo Mandela.
2: Una de las primeras preguntas que le hice fue ¿cómo te están tratando aquí adentro? ¿Qué es lo que está sucediendo? Me dijo, ya salgo ahí, me dice, y aquí todos me dicen Rufo Mandela. Mi papá es el expediente 6515. Por último, quisiera completar este mensaje con las palabras que mi papá hizo cuando lo detuvieron en Tijuana. Y es, no me olviden.
11: Luis, el reporte que tengo, muy buenos días.
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56 40 05 102 5. Gracias por los comentarios que me hacen llegar a México. Parásito corrupcionitis, ese es el verdadero mal de México. Hola Luis, cumplo 70 años. Oiga, felicidades. Bueno, no sé si te puedo hablar de tú. Felicidades, qué padre, 70 años. Se dice fácil, pero no. ¿Cuánto has vivido? ¿Cuánto ha pasado? ¿Cuántas historias que compartir? ¿Cuánto que aprender de ti o de usted? Oye, felicidades, qué bueno que cumples 70 años de edad. Me da muchísimo gusto. Gracias por dejarme acompañarte, gracias por dejarme ser parte de tu vida. Te mando un gran, gran abrazo. Feliz, feliz, feliz año, feliz 70 años de edad. Luis, conocí a una persona de que trabajó forzosamente en campos de Sinaloa y de Baja California. Vamos a hablar más sobre el tema del trabajo forzado. No solamente en Brasil, por lo que decías de la empresa, en Yurécuaro, Michoacán, también hay invernaderos de verduras. Aquí trabajan niños que son explotados bajo con salarios de miseria. Hermano, excelente noticiero. Ay, muchas gracias. Te escuchamos. Todo está requete bien en la 4T, dicen, como ellos, aunque falten y hagan lo que hagan en su quincena, aguinaldos, bonotes, toitito, tienen, pues, está requete bien, dicen. Estamos en el país donde la justicia se modifica, hay venganza política y los malos son personajes a los que se les protege por parte del gobierno. Mi respeto para la familia de Ernesto Rufo. Luis, invítame un día a tu mesa de debate. ¿Cómo no? Vamos a hacer algo. Gracias, muchas gracias. A ver cómo hacemos e integramos a más gente en estas mesas de debates. Hola Luis, ya juzgaron a Rufo por huachicol y al patán Augusto López. ¿Cuándo lo van a juzgar? Ay, también bájenle, como que Rufa Mandela, no inventen. Con esto nos dimos cuenta de que los dirigentes de Morena están coludidos, empezando desde las más altas esferas, dicen aquí. Luis, nunca dejes de ser crítico. Libertad para Rufo Mandela. 5640-05-1025. Mi WhatsApp está abierto absolutamente para todo el auditorio. 5640-05-1025. 5640-05-1025. Perdóname. Está buenísimo. ¿Sabes quién tiene trabajo forzado? Insunza. El senador Insunza está de trabajo forzado ahí en su casa. Totalmente de acuerdo. 7:48, no me tardo.

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1: 7:48.
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1: David Faitelson, te mando un gran abrazo hasta Francia. Muy buenas tardes para ti. ¿Cómo estás, David?
2: Bien, bien, Luis. ¿Cómo estás? Te saludo con mucho gusto. Buenos días para ti. Aquí estamos en las montañas, en los Alpes franceses, en un mítico puerto montañoso donde generalmente se han escrito grandes historias del ciclismo en Alpe d'Huez, en lo que se está completando ya la antepenúltima etapa del Tour de Francia, esta carrera muy prestigiosa. Yo sé que en México hay tenemos poca cultura por algunos deportes, uh-huh. o tenemos únicamente cultura por el fútbol.
1: Totalmente de acuerdo.
2: Lo demás nos cuesta un poquito de trabajo, pero yo creo que hay que dimensionar lo que está ocurriendo en este momento. Tenemos un chico de 22 años, nativo de Ensenada, Baja California, se llama Isaac del Toro, y está tercero en la clasificación general, es decir, si logra mantenerse en estas últimas dos etapas de montaña, las dos con finalización aquí en Alpe d'Huez, este día y mañana. La etapa de hoy ya está en trayecto, faltará una hora 40 minutos para que termine. Si logra concluir con éxito estas dos etapas, la de este viernes y sábado, pues prácticamente el domingo, ya en un paseo que sale un poquito, bueno, no un paseo, uh-huh. en la última etapa, pero ya no se disputa mucho, que sale cerca de Versalles, uh-huh. y termina en Champs-Élysées, pues podría convertirse en una hazaña. Primero, ganar el suéter blanco del mejor juvenil, wow. y luego, pues, meterse a los 22 años al podium principal del Tour de Francia.
1: Oye, entiendo que hubo ahí un tema con Vingegaard, ¿no? Un asunto ahí de la clavícula, que sale de la competencia. ¿Eso beneficia, no beneficia a Isaac del Toro?
2: Bueno, ya salió Vingegaard, sí, justamente uh-huh. sufrió una caída, sí, una fractura de clavícula. Era el gran perseguidor de Tadej Pogačar, uh-huh. este ciclista esloveno que es una maravilla, el compañero de Isaac del Toro, el líder del equipo UAE. Era el gran rival, había ganado Italia, había ganado ya en otras dos ocasiones el Tour de Francia. El danés Vingegaard, Jonas Vingegaard, era el gran rival de Pogačar, pero realmente uh-huh. el esloveno, desde el ataque en la primera semana, se atacaron los Alpes, los Pirineos, uh-huh. se salieron desde Barcelona, y ya desde los Pirineos había establecido condiciones muy, muy claras y notorias en la clasificación para Pogačar, que para muchos, Luis, es ya hoy el mejor ciclista que hemos tenido en todos los tiempos, ¿no? Pero bueno, Vingegaard se cayó. El segundo en la general es un chico de uh-huh. 26 años, se llama Marc Evenepoel, un belga que es el campeón del mundo en la prueba contra el reloj. Y en tercer lugar está el mexicano Isaac del Toro. El problema de del Toro uh-huh. es que tiene 20 segundos atrás a otro chico que se llama Paul Seixas, un ciclista francés, 19 años de edad. Él y del Toro están llamados a ser el futuro del ciclismo profesional. Le viene disputando 20 segundos uh-huh. y si lo rebasa, pues también se quedará con el suéter del líder juvenil, porque también está compitiendo en esa, claro. en ese grupo. Y bueno, ahí está la lucha. Los franceses tienen mucho orgullo por esta carrera, tú lo sabes.
1: Claro.
2: Pero no hay un ganador francés uh-huh. desde 1986 con Bernay Hinault. Hace 41 años no gana uh-huh. un francés. No lo va a ganar esta vez Seixas, pero bueno, para ellos ya sería un aliciente, pensando en el futuro, que uh-huh. Seixas pudiera derrotar al mexicano del Toro, quedarse con el suéter de líder y terminar en el podium final de París. Yo creo que hay que dimensionar realmente lo que está haciendo Isaac, que está uh-huh. manteniéndose ahí entre los mejores ciclistas del mundo.
1: Oye, dime algo, David. El tema de que Isaac del Toro entre al podium, de que sea la promesa para convertirse en uno de los mejores ciclistas o en el mejor ciclista del mundo, pues tiene un peso brutal, pero comparto lo que nos decías al principio. O sea, aquí parece que todo el foco está solamente en el fútbol. ¿Qué representa esto? O sea, ¿qué es el Tour de Francia? ¿Qué representa ser el mejor ciclista del planeta, uno de los mejores ciclistas del planeta?
2: Bueno, un deporte, tú sabes, muy, muy profesional, claro. Europeo, pero practicado universalmente. El ciclismo se practica. Entiendo que hay en países, sobre todo países nórdicos, uh-huh. Noruega, Dinamarca, ese tipo de países, Países Bajos, Bélgica, Francia, España, uh-huh. pues es un deporte muy, muy, muy, muy, muy, muy seguido y realmente es un deporte que está considerado al nivel de los masivos. En México uh-huh. no tanto, pero créeme que no es fácil lo que está haciendo Isaac del Toro hoy. Uh-huh. Mucha gente no dimensiona lo que están, lo que, está lo que, en juego. Lo que

0: realmente es una prueba para superhumanos. En la semana hubo una controversia, Luis, porque justamente antes de que quedara eliminado Vingegaard la noche previa o la madrugada previa, la Agencia Mundial Antidopaje tocó la puerta de los ciclistas a las 3:30, 4 de la mañana, les dijo, necesitamos una prueba de sangre. Wow. Y le sacó sangre a Vingegaard, le sacó sangre a Pogačar, porque yo creo que no, el ser humano no entiende que logren este tipo de situaciones sin la utilización de sustancias prohibidas. El ciclismo estuvo afectado durante muchos años, los 80, los 90, principios mismos de ese siglo, con muchos casos de dopaje, ¿no? El caso de Lance Armstrong, ese ciclista extraordinario, el que se recuperó del cáncer y que ganó 7 veces el Tour, que hoy le han quitado los 7 triunfos en el Tour porque...
1: Porque se dopaba.
0: Obviamente, porque se dopaba. Eso es exactamente. Entonces, es una lucha constante. Realmente es impactante porque, por ejemplo, en el equipo de Isaac del Toro hoy parece que hubo un contagio, una enfermedad gastrointestinal. El ciclista no puede tomar nada. Se enferma y tiene que seguir en la carrera, porque si toma algo de lo que tomamos cualquiera de nosotros, pues da doping positivo.
1: Claro.
0: Si se enferma de gripa, también da doping. No puede tomar absolutamente nada. Entonces, es una carrera contra la supervivencia, ¿no? Un deporte muy extremo.
1: Un deporte de superhéroes, de superhombres. O sea, el imaginarte cómo suben a la velocidad que suben. Digo, ponga usted el ejemplo. Seguramente usted que nos está escuchando tiene mejor condición física que su servidor. Yo le subo tantito a la inclinación de la máquina del gimnasio, Ravid. Y no, ¿qué te cuento? O sea, a los 5 minutos ya estoy tirando todo. No puedo más. Y aquí se van con toda esa fuerza. Es impresionante verlo, incluso. Dime algo, es que eso es lo que entiendo con el peso que puede llegar a tener del Toro en esta y en las siguientes ocasiones del Tour de Francia. O sea, es un Armstrong, es ese peso sí, global,
0: sí, sí,
1: ¿no?
0: Sí, sí. Sí, pero es más reconocido aquí en Europa que en México. Es decir, es increíble porque yo ahora llego y digo, soy de radio de México.
1: México,
0: porque vengo acreditado por MBS orgullosamente. Y le digo, vengo de radio, me dicen, viene a ver al Toro. Sí, vengo a ver al Torito. Pero no hay, en México no existe la capacidad de entender dónde está pisando este chico, porque es como si tuviéramos al tercer mejor futbolista del mundo o al tercer mejor basquetbolista del mundo. Es decir, en un deporte realmente con mucho seguimiento aquí en Europa. Ahora por la mañana venía yo de un pueblo donde me estoy quedando porque no había ya hoteles aquí en Aldehuez, tan apartados hace mucho tiempo. Se calcula que la etapa de hoy hay 600,000 personas en todas las subidas. Lo van a poder usted ver por televisión. Porque al final del día, Luis, es uno de los pocos deportes gratuitos. Sí. Tú llegas, te colocas a un lado de la carretera y ves pasar a Pogačar y ves pasar a los mejores ciclistas del mundo. Entonces, es un deporte gratuito, la gente viene, se la pasa bien, puede tocar incluso al ciclista en la subida, lo va arropando, le va echando porras. Es decir, es un deporte realmente muy, muy atractivo. Pero en México le ha costado trabajo desarrollarse. En los 90, cuando Carlos Salinas de Gortari subió al poder, me acuerdo que Raúl González le encomendó a Raúl González, que lo convirtió en presidente de la Comisión Nacional de Deporte, dijo, hazme una carrera que saque a la gente a las calles. Y entonces, yo trabajaba entonces en Imevisión, que era televisión del Estado, y nosotros hacíamos la cobertura, claro, no al nivel del Tour de Francia, no teníamos la estructura, infraestructura para hacerlo. Pero yo me acuerdo que era una carrera muy interesante porque llegaba a pueblos remotos, pasábamos por pueblos remotos y salían los niños de la escuela primaria en un estado como Michoacán, que es un estado tan complicado, y salían los niños con la maestra, los sacaba al borde de la carretera. Y ya ver pasar a los ciclistas para ellos era algo extraordinario, ¿no? Dejaba una memoria.
1: Claro.
0: Y la realidad es que era impresionante cómo la gente se apilaba en las carreteras en México para aquel evento, que extrañamente empezaba en Agualeguas y terminaba en el Zócalo, porque tenía un sentido político siempre.
1: Claro. Oye, pero además qué buena, o sea, digo, qué buena idea. Por ahí a lo mejor hasta alguien nos está escuchando y quieren revivir algo por el estilo. Hoy que necesitamos tanta unión, hoy que necesitamos, sí, además un asunto

0: que vaya más allá del fútbol. Lo que dijiste es un evento gratuito, o sea, no puedes meter a estos ciclistas en un estadio, no puedes limitar el acceso a, la gente se reúne, va y les deja esa marca emocional, les marca por vida, en el caso de los niños, ¿no? Ese recuerdo, ese buen sabor del mismo deporte, del esfuerzo. Qué bueno, qué bello. No,
1: y ahora uh-huh. tenemos un pretexto maravilloso, Isaac del Toro. Hay que llevar a Isaac del Toro. Uh-huh. Él quiere correr en su país, seguramente, como en su momento lo hizo Raúl Alcalá, aquel uh-huh. ciclista regiomontano, Miguel Arroyo, que en paz claro. descanse, que le decíamos el halcón de Huamantla. Uh-huh. Realmente pocos ciclistas han podido tocar este nivel de profesionalismo,
2: claro.
1: pero nadie como con lo que significa Isaac del Toro a los 22 años de edad. Yo creo que en 2-3 años vamos a estar aquí, o en menos, uh-huh. vamos a estar aquí cubriendo a Isaac del Toro como el dueño del suéter amarillo y favorito wow. para ganar la carrera en París.
0: Y yo te apuesto que a alguien se le va a ocurrir un tour de Macuspana. No, ¿por qué no? Oye, es un reto. Ese calor de Tabasco, la selva, salgan todos.
1: Oye, estoy pero seguro. Nunca íbamos al sureste, nunca íbamos, veníamos desde el norte, pero bueno, es un país tan grande, México, tan uh-huh. bonito, que además, sabes que aquí la televisión francesa, también en Italia y España son las tres grandes vueltas, aprovechan para enseñar la geografía, sí. las ciudades, los pueblos, uh-huh. un poco de cultura, de historia, es una exposición natural del turismo de un país, uh-huh. entonces en una vuelta se puede aprovechar también eso.
0: David Faitelson, te mando un abrazo siempre con toda la admiración, David, y bueno, pues sigue con esta gran cobertura allá en París. Muy buenas tardes para ti.
1: Un abrazo, Luis, saludos para todos, buenos días.
0: 8:05.
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1: Ya estamos de regreso. MBS Noticias con Luis Cárdenas. Continuamos.
2: Primeras planas. El Universal.
3: FGR. Hay 11 empresas en red de huachicol fiscal de Ingemar. De acuerdo con la causa penal, las compañías participaron en el tráfico de combustible con Ingemar, de las que Ernesto Rufo era socio. De estas, 4 son destinatarias, a quienes se les entregaba el hidrocarburo, se almacenaba y comercializaba. Las entidades mercantiles simulaban una serie de actos para justificar la cesión de propiedad de los petrolíferos y su ilegal distribución.
2: Milenio.
3: Temec blinda a México del embate de aranceles de Estados Unidos. Claudia y el representante comercial Greer plantean robustecer la manufactura, sostener cadenas regionales de suministro y hacer frente al aprovechamiento indebido de países no integrantes del tratado.
2: Reforma.
3: Da Trump garrotazo y la libra a México. Imponen nuevo arancel de 10% a 60 países. Excluyen de tarifa productos Temec, asegura economía. No afectará al país.
2: El financiero.
3: Termina ronda del Temec con avances en integración regional. Acuerdo. México y Estados Unidos pactan realizar una cuarta etapa de conversaciones bilaterales hasta septiembre en Washington.
2: El economista.
3: Petróleo rebasa otra vez los $100 por barril tras amenazas de Trump. Paso de barcos por el Mar Rojo se suspendió. El conflicto se ha prolongado ya 5 meses.
4: Aprecio la comunicación esta mañana al secretario de Economía, Marcelo Ebrard. Gracias por estos minutos, secretario. ¿Cómo estás, Marcelo? Buen día.
5: Muy bien, muchas gracias. Aquí ya saliendo de la ronda, que ya ves que para prepararla fueron más de 3 semanas.
4: Sí, claro.
5: Es como tener todo previsto, en fin, los datos, las cifras, todo lo que necesitas para esto, las ideas.
4: Claro.
5: Total, se llevó a cabo esta ronda. Creo que ya tenemos como una película muy clara de qué es lo que Estados Unidos está planteando, uh-huh, buscando, porque lo han ido completando con el tiempo, ¿no?
4: Sí, claro.
5: No crees que partieron de un diseño ya terminado. Lo que orienta todas las cosas que quieren hacer, pues es esta tesis del presidente Trump de que Estados Unidos debe recuperar buena parte de la manufactura.
4: Yeah.
5: Entonces, pues por eso las tarifas y todos los aranceles en fin. Bueno, entonces culminó la ronda. Diría yo que tuvimos una muy buenas conversaciones. Creo que fue muy interesante, muy importante que viniera Greer y una buena conversación con la presidenta. Como tú sabes, la presidenta Claudia Sheinbaum está personalmente dirigiendo esta tarea. Y bueno, pues claro, pues es lo más importante para la economía de México, ¿no? Entonces ayer ella recibió a lo mejor Greer, y eso nos ayudó mucho porque le hizo las preguntas más de fondo de, bueno, ¿a dónde quieres llegar, no? ¿Cuáles son los siguientes pasos? Entonces con eso ya nosotros podemos diseñar y planear lo que vamos a presentar la primera semana de septiembre, que vamos a tener la siguiente ronda de conversaciones en Washington, D.C., en donde esperaría yo que pudiéramos llegar a arreglos ya en muchas cosas o acuerdos en muchos de los temas que se han venido planteando. Por ejemplo, el tema de la industria automotriz, el tema de acero y aluminio, reglas de origen que están pensando, cómo vamos a garantizar nuestra seguridad económica en los dos países, lo que tenemos pendiente respecto a temas de propiedad intelectual y otra serie de temas que hemos venido conversando en estas reuniones.
4: Claro.
5: Entonces, para septiembre no estoy seguro que terminemos todo, pero sí vamos a tener seguramente ya muchos elementos de avance.
4: Dime algo, Marcelo, platicamos con Marcelo Ebrard, el secretario de Economía. Ya tienen muy clara la película de qué es lo que realmente quiere Estados Unidos. A mí me llamó un poco la atención que días antes, casi que horas antes de esta reunión en Palacio Nacional, pues se ponía sobre la mesa el tema también de seguridad, hasta el Tratado de Aguas de 1944. ¿Qué es lo que realmente quieren los estadounidenses?
5: Bueno, eso fue una audiencia que tuvo mi colega, el embajador Greer, con quien tenemos muy buena relación, porque pues, él lo llamaron al Senado Y entonces le preguntaba a un senador de Texas, oye, ¿y en materia de agua, pues hazte cuenta que...
4: Sí, no, pues fue la pregunta, ¿no? La pregunta expresa.
5: ¿Qué tiene que ver el...? Bueno, pero entonces lo que dijo el mayor Greer, porque le preguntaron varias cosas, una era el agua o la frontera, alguien le preguntó seguridad. Entonces él dijo, bueno, esos no son temas míos, pero seguramente México va a cooperar en todos esos temas porque es parte de la negociación que estamos llevando a cabo. Y además así está sucediendo, ¿no? O sea, el caso de agua está muy avanzado, lo que México ha logrado avanzar vía la Cancillería mexicana. Ahí Roberto Velasco, su equipo, han hecho un gran trabajo. Y entonces, pero no es un tema que esté en nuestra mesa. Nuestra mesa son comerciales, es un tema comercial. Ahora, ¿de fondo qué quiere decir? Pues de fondo quiere decir cómo insertamos a México en esta nueva era de ideas totalmente distintas a las que conocimos en las últimas décadas, Luis. Ese es un cambio muy grande de época.
4: ¿Y cómo vamos a enfrentar ese cambio de época? Digo, no tenemos una bola de cristal para saber el futuro, pero ¿cómo lo estás trazando?
5: Yo te diría que lo primero que se ha logrado por parte de nuestra presidenta es que la mayor parte de las exportaciones mexicanas, siendo México el principal exportador de Estados Unidos, no tengan arancel. Eso es un logro muy grande, porque pues ve ayer, ¿no? Ayer venció la 122 y se expidieron aranceles para 60 países. A nosotros nos ratificaron lo que teníamos, o sea, nos sustituyeron la 122 por la 301, quedamos igual. Pero vienen después otros aranceles. Entonces, en resumen, vas a una época de aranceles, reglas de origen. Reglas de origen quiere decir para que tengas beneficios. Entonces, ¿qué es el papel de México ahí? Tomar una buena parte, lo más que podamos, de la producción que se va a tener que hacer en Norteamérica, pues es una gran oportunidad también, si la sabemos manejar. Decía un filósofo francés que yo leo mucho, leí mucho, que se llama Boris Cyrulnik, que en todas las grandes momentos en donde tienes algo negativo, siempre hay oportunidad. Entonces, sí, claro. Pues ahorita también hay oportunidades para México. Entonces, lo que queremos hacer es mantener ese trato preferencial. Ayer en la noche hubo un cóctel que dio el Consejo Coordinador Empresarial para agradecer la visita de USTR, en fin. Y decía el embajador Greer, el compromiso que tenemos nosotros es que México tenga un rol o un espacio preferencial dentro del nuevo orden. Y eso pues vale
4: oro. Eso vale oro. Conmigo, ¿no? Dime algo, en este nuevo orden me llama... También el mensaje que se da ayer con los aranceles que se ponen a varios países por el asunto trabajo forzoso o trabajo forzado, entendiendo también lo que es el trabajo forzado dentro de todo este mecanismo. Y por desgracia se pone a México ahí. Si bien pues tenemos este cobijo del tema T-MEC, hoy hemos soltado el asunto y hay muchos testimonios, Marcelo, mucha gente que habla pues de cómo sí se vive mal en algunas condiciones del campo, cómo si hay temas de maquila en donde puede haber estas afectaciones en México. ¿Qué están viendo ustedes?
5: A ver, primero habría que aclarar que no es porque México tenga trabajo forzoso.
4: Okay.
5: Lo que están diciendo en la 301, en la investigación que hicieron, es que no sancionas, comercialmente hablando, a una región o país que produzca algo que tú importas y que tenga que ver con trabajo forzoso en ese país, no en México. La lista de los países, de los 60 países en esta investigación 301 incluye la Unión Europea. ¿Tú crees que haya trabajo forzoso en Dinamarca o en Alemania? Pues no, ¿verdad? Entonces, incluye a Reino Unido, incluye a México. Entonces, evidentemente, a lo que están refiriendo es, no ha sancionado comercialmente hablando, a países o regiones del mundo que te exportan cosas que puedan haber estado hechas por trabajo forzoso.
4: Okay.
5: Entonces, ¿por qué estamos todos esos países en la misma? ¿Por qué México, Dinamarca, Suecia, ¿no? o Alemania, Reino Unido? ¿Por qué estamos en el mismo paquete?
4: ¿Porque no hemos sancionado a China?
5: Pues no solo, digo, podría ser China, podría ser, bueno, no sé qué país, ¿verdad? Pero a lo que voy es, en primer lugar, tendríamos que demostrar que hay trabajo forzoso en ese país en el que se quiera aplicar esa sanción comercial. Entonces, México nunca ha hecho una investigación de esa naturaleza en otro país. Hasta este día, pero tampoco el Reino Unido y tampoco la Unión Europea y así sucesivamente. Entonces, si me gustaría precisar lo siguiente.
4: Sí.
5: El año pasado... el presidente Trump impuso diferentes tipos de aranceles con la justificación o el fundamento legal de una disposición que es la ley de emergencia económica. Al amparo de esa disposición, a nosotros nos pusieron 25%, te recordarás, aquello que no cumpliera con el Tratado de Libre Comercio. Eso fue en el 2025, en el año pasado, en marzo.
4: Sí.
5: Bueno, entró en vigor, pero ya este año, en febrero, la Suprema Corte de Justicia dijo, oigan, eso no se puede hacer porque la ley que ustedes están utilizando, la Corte considera que no te da facultades para imponer esos aranceles. Uh-huh. Entonces cayeron los aranceles. Entonces, 4 días después, el gobierno de Estados Unidos utilizó otra disposición legal, que es la sección 122, para poner el mismo arancel, pero lo bajó a 10 a todos. ¿Te acuerdas?
4: Sí, sí, sí.
5: A nosotros, en vez de 25, nos bajamos a 10. Uh-huh. Bueno, ¿qué pasa? Que esa 122 tiene nada más 150 días de vigencia. ¿Eso uh-huh. se vence cuándo? Ahorita que estamos hablando. Uh-huh. Entonces, ¿cómo la cambias? Bueno, entonces echaron manos de una investigación uh-huh. 301 sobre la base de la posibilidad de que tú puedas importar cosas uh-huh. de algún país o región que tenga trabajo forzoso y no, okay. no lo has impedido.
4: Eso es, entonces, una prolongación de lo que fue el día de cuando hasta los pingüinos tuvieron arancel, ¿no?
5: Ándale. O sea, entonces, en vez de la 122, la sustituyeron. Yo diría que es una sustitución okay. ahora con la 301. Pero no quiere decir que los países que estemos en ese listado tenemos trabajo forzoso en nuestro país, porque si ese fuera el caso, Estados Unidos no podría tener comercio con nosotros.
4: Dime algo.
5: Su propia ley.
4: Y el punto particular, yo sé que no es una responsabilidad solo de la Secretaría de Economía y es un asunto del gobierno, sino solo de la sociedad y de muchas cosas, pero el punto particular de trabajo forzoso, de trabajo infantil, ¿preocupa al gobierno o se está haciendo algo por lo que pasa en nuestro país o pudiera pasar?
5: Hay muchas acciones que está tomando la Secretaría uh-huh. del Trabajo para evitar eso. Y no, fíjate que no se ha demostrado que en México haya trabajo forzoso, porque si así fuera tendríamos ya sanciones de otra naturaleza, de otra envergadura, ¿no? Okay. Y además el propio gobierno mexicano no lo aceptaría, pues cómo tener trabajo forzoso en nuestro país. Uh-huh. No hay prueba de ello. Eso no quiere decir que no haya injusticias y bueno, eso es otra cosa. Pero trabajo forzoso tiene otra acepción. Entonces, uh-huh. estás en un grupo de países en donde están sustituyendo con la 301 la 122. ¿Qué quiere decir para nosotros? Pues que estás igual que estabas ayer, ¿no? Nada más que ayer el argumento del 10% era diferente.
4: Ya. Algo que te esté preocupando en el corto plazo, se habla mucho de un estancamiento económico, se habla mucho de una situación en donde pues, el crecimiento sigue siendo eficiente. Ciertamente en el globo pues no estamos tampoco teniendo un crecimiento mayúsculo. En este preciso instante, bueno, pues están abriendo mal los mercados, nada nuevo, entendiendo pues los aranceles que se impusieron de nueva cuenta, lo toma mal el mercado. Pero algo que te preocupe en el corto plazo, secretario.
5: Pues mira, yo diría que la expectativa que se tenía era que tuviéramos una situación económica mucho más difícil uh-huh. que la que tenemos por la incertidumbre mundial y además los problemas y los efectos que tiene, por ejemplo, la guerra en Irán y ya sabes, todas uh-huh. las dificultades que está enfrentando el mundo. Según los datos del INEGI que se han venido publicando, hay algunos signos ya de reactivación económica, por ejemplo, el consumo de vehículos y así sucesivamente. Ojalá esto se consolide y se acelere. Uh-huh. Pero por lo que hace mi área de responsabilidad en cuanto al tratado, pues lo que a mí me preocupa es, tenemos una próxima ronda en septiembre en Estados Unidos, es lograr la reducción de la 232 en la industria automotriz. Uh-huh. 232 es un arancel fundado en esa disposición 232 uh-huh. Y en acero y aluminio. Esos serían los objetivos que tendríamos para el mes de septiembre.
4: Vamos a seguir muy de cerca todo esto que está sucediendo. Marcelo Ebrard, te aprecio mucho que nos tomes la comunicación aquí y estamos al habla si nos permites.
5: Claro que sí, con mucho gusto, Luis, gracias a ustedes y un saludo a todo auditorio. Muchas gracias.
4: No, gracias a ti, es el secretario de Economía, Marcelo Ebrard. 8:22. Voy de nuevo, 5640-05-1025 es nuestro WhatsApp que está abierto absolutamente para todo nuestro auditorio. Gracias por los mensajes que nos hace llegar desde muy temprano y comparto varios de los que nos están haciendo llegar en este preciso instante. Hola, muy buenos días. ¿A qué trabajos les llamarías trabajo forzado? O sea, por ejemplo, los niños que venden en las calles. Oye, Luis, con lo que decías con Faitelson hace rato, imagínate un tour de ciclismo en México. ¿Qué le mostrarías al mundo? El estado de donde todas las carreteras, la policía está corrupta extorsionando a los ciclistas, imagínate. Ay, los colgados, las cabezas. No, bueno. Pero también tenemos cosas muy padres. O sea, todo esto es cierto. Tenemos un muy, muy, muy país. Tenemos un país también que está sufriendo muchísimo, pero tenemos también un país hermoso y creo que tenemos que, no sé, hacernos responsables de ese país. De ese país que bueno, tiene también mucho que presumir. Y sí, esto que estás diciendo, tienes toda la razón. Pero pues hay que exigir que esto pues tenga una solución pronta. Gracias por el mensaje. Luis, yo sí voy a ir a Francia para ver al Torito. Muy padre lo que platicabas con Faitelson. Acaba de hablar la presidenta de la República sobre el tema de los aranceles. Esto fue lo que dijo.
6: ¿Qué le pasa a México? Se queda igual que como estaba. Todos los productos que se exportan dentro del Tratado de Libre Comercio tienen cero arancel, con excepción de vehículos de acero. Y los productos que se exportan fuera del Tratado de Libre Comercio tienen un arancel del 10%, que es lo que ya teníamos antes. Es decir, México queda exactamente igual que como estábamos hace una semana. En este momento no tenemos nuevo arancel del que ya teníamos previamente. Y estamos trabajando con Estados Unidos pues para poder llegar a un acuerdo de largo plazo en esta nueva visión que tiene el gobierno de los Estados Unidos.
4: 8:24. Vámonos a una breve pausa, regresamos con más. Esto es MBS Noticias 5640-05-1025. Regreso.

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1: 8:25.
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4: Ayer fue el último adiós para Alejandro Leiva. A este periodista lo mataron mientras él estaba comiendo unas memelas, unos tacos allá en Oaxaca. Es el 13º periodista que matan en este país. Y la cosa trasciende porque hace nada mataron a otro periodista en Puebla que también había denunciado que tenía acoso del gobierno. Y hace un poquito antes mataron a Roxana Guzmán en Veracruz, esta periodista a la cual secuestraron, esta periodista de la cual llegaron sicarios a su casa, que después resultó que eran policías y la desaparecieron. Todo apunta en el caso de Roxana a que tenía fotografías que comprometían la imagen de uno de los alcaldes que la secuestró y que al parecer la mandó a asesinar, en donde el alcalde pues estaba portando armas. Déjeme ir primero al caso de Oaxaca. Ruzbel Rasgado, adelante, muy buenos días.
5: Luis, muy buenos días. La Fiscalía General del Estado de Oaxaca presentó este jueves el retrato hablado de uno de los probables autores materiales del homicidio del periodista Francisco Alejandro Leiva Aguilar como parte de las investigaciones para esclarecer el crimen. En conferencia de prensa, el fiscal general del Estado de Oaxaca, Bernardo Rodríguez Alamilla, informó, además, que hasta el momento no hay personas detenidas por el asesinato del comunicador. Sin embargo, detalló que 4 personas se encuentran en calidad de presentadas, ya que presuntamente tuvieron contacto con los agresores durante el recorrido que realizaron antes de cometer el homicidio. De acuerdo con la fiscalía, estas personas aportan información relevante para fortalecer las líneas de investigación y contribuir a la identificación y localización de los responsables del crimen. El fiscal reiteró que las indagatorias continúan y aseguró que la principal línea de investigación para esclarecer el homicidio de Francisco Alejandro Leiva Aguilar y llevar ante la justicia a quienes resulten responsables es su labor periodística. Bernardo Rodríguez Alamilla también aseguró que el caso es una prioridad institucional por tratarse de un ataque contra la libertad de prensa, por lo que se integró un equipo especializado de fiscales, peritos y agentes de investigación en coordinación con corporaciones de seguridad. Como parte de las indagatorias, las autoridades identificaron las rutas de entrada y salida utilizadas por los agresores, recuperaron también la motocicleta y un arma desarmada presuntamente empleadas en el ataque y ubicaron un segundo vehículo de escape, una camioneta de reciente modelo. En tanto, el cuerpo del periodista fue homenajeado ayer por la Asociación de Periodistas de Oaxaca. Justicia fue la petición de la familia de Leiva Aguilar, a la que se sumó también el gremio periodístico de Oaxaca, que participó en la despedida del comunicador. Los restos de Alejandro Leiva Aguilar fueron depositados en el Panteón General de la ciudad de Oaxaca. Luis, es mi reporte.
4: Gracias, Ruzbel Rasgado. Estas son las voces de Adriana y de Carlos. ¿Quiénes son Adriana y Carlos? Son la hermana y el hijo de Alejandro Leiva.
6: El respeto, la responsabilidad, el cuidado, el conocimiento. Hoy que se nos ha ido, ahora con el corazón en lágrimas, empiezo a recordar esos días en los cuales mi papá me llevaba a comer a mis restaurantes favoritos.
7: Un crítico, un estudioso de la situación que está pasando en nuestro estado y que por eso lo ultimaron, no hay otra. Son cobardes porque casi lo dejan sin cabeza, casi. No sé si mencionaba, siempre se refería a los mismos y denunciaba cosas que sus lectores le hacían llegar. Que digan la verdad y que sean valientes, que no estén comprados y sean empleados del gobierno.
0: sé del peligro, lo sé, lo siento, no me da miedo. No me da miedo por la sencilla razón de que esto yo elegí decir la verdad y pelear por la libertad de expresión. Y si lo van a hacer, que lo hagan. Y en vez de hacer la muerte, y hoy está con nosotros, sabía lo que iba a pasar.
4: Pero hace poco mataron también a la periodista Roxana Guzmán en Veracruz. Llegaron sicarios a su casa, la secuestraron, estaban sus niñas ahí, se la llevaron. Estaba su mamá ahí, se la llevaron. No les importó que hubiera niños, no les importó que hubiera una señora grande. Apuntaron a todos. Roxana, parece ser, fue asesinada por órdenes de alcaldes de Movimiento Ciudadano, o al menos eso es lo que está señalando la Fiscalía en Veracruz. De acuerdo con un testigo, Raúl González Martínez, alcalde de Ixhuatlán del Sureste, habría sido el que ordena el asesinato de la periodista de Roxana Guzmán, porque ella tenía en su poder una fotografía comprometedora de él, o sea, de Raúl González, portando armas de fuego. En el caso también se busca desaforar a Bertín Bravo Montero, que es el alcalde de Úrsulo Galván. Ambos alcaldes son de Movimiento Ciudadano. ¿Y qué dice Movimiento Ciudadano? A través de un pronunciamiento oficial, la directiva de MC señaló que durante el gobierno de Cuitláhuac García no se combatió ni se combate al crimen organizado, pero sí se persiguió a opositores, periodistas, académicos y funcionarios. O sea, sí. Pero eso pues no quiere decir que esos alcaldes sean inocentes. No, con todo respeto para Movimiento Ciudadano. O sea, sí, sí, las botitas, y sí, qué bonito, ok. Viene el jingle. ¿Son o no son responsables sus alcaldes de mandar matar periodistas? Porque MC también, en la búsqueda de votos, termina poniendo a cada candidato que pa' qué te cuento. O sea, sí, Cuitláhuac García es un tipo que persiguió a periodistas y opositores, sí. ¿Rocío Nale no aguanta una crítica? Sí, sí, sí, totalmente de acuerdo. Pero eso no quita que los alcaldes puedan ser asesinos. Eso no quita la responsabilidad de alcaldes en Jalisco que estaban involucrados, muy probablemente, en el caso de los ranchos, como el rancho Izaguirre, el rancho del terror. Ok, bueno, sí. Estoy de acuerdo, insisto. Cuitláhuac y Rocío Nale, de Morena, han sido una amenaza para los opositores. Sí, todo lo que quieran. Son alcaldes de oposición. Ajá, eso no los hace inocentes. Yo creo que tienen que explicar mucho más allá en Movimiento Ciudadano que solamente... Ay, no, pues es que ellos persiguen... Pues, sí, pero son autoridad. O sea, ustedes, sus dos alcaldes, este señor... Raúl González Martínez, alcalde de Ixhuatlán del Sureste, y este otro señor, Bertín Bravo Montero, alcalde de Úrsulo Galván. Ambos son alcaldes de Movimiento Ciudadano y hay sospechas en la investigación que está haciendo la Fiscalía de que pudieron haber mandado matar a Roxana Guzmán. ¿Solo porque son de Movimiento Ciudadano son inocentes? Es lo mismo que decir que solo porque son del PAN son inocentes, o es lo mismo que decir que solo porque son del PRI son inocentes, o es lo mismo que decir... Ah, pero es que antes robaban más, ¿no? Y nosotros somos de Morena y somos inocentes. No, a ver, hay periodistas asesinados, hay seres humanos asesinados, hay violencia generalizada. Son o no son responsables. MC se lava las manos de esa manera. Mientras tanto, en Jalisco la Fiscalía informó que actualmente se mantienen 8 carpetas de investigación activas por la desaparición de adolescentes de entre 14 y 17 años. Elsa Marta Gutiérrez, qué gusto saludarte, buen día.
8: Gracias, Luis. Decirte que se investigan 8 casos de desaparición de adolescentes de entre 14 y 17 años registrados recientemente en el área metropolitana de Guadalajara. De esos casos, 2 tienen como principal línea de investigación el reclutamiento por parte del crimen organizado. Además, es muy probable que las víctimas hayan sido llevadas fuera del estado, por lo que ya se solicitaron colaboraciones a Zacatecas y Michoacán. La fiscalía descartó que las 8 desapariciones estén relacionadas y rechazó que haya incremento en este tipo de casos. Es la voz de Blanca Trujillo, vicefiscal de personas desaparecidas en Jalisco.
9: No hay una relación establecida aún entre los casos, es decir, no se está acreditado que las víctimas estén juntas o que se hayan ido juntos o que sean amigos o que se hayan puesto de acuerdo de ninguna manera, puesto que las desapariciones suceden en municipios diferentes. Tenemos, por ejemplo, un caso de Tonalá, uno de Tlajomulco, uno del Salto, dos de Zapopan. Entonces, geográficamente no están relacionados, son carpetas de investigación individuales que cada una lleva su propio contexto y su propio ritmo de investigación.
8: Pero para Mariana, mamá de Dominique Gabriel, de 15 años y desaparecido en Tlajomulco, sí existen similitudes.
10: Sí, nos comentan que probablemente sí pudo haber sido una reclutación. Sí, hay similitudes en la ropa que estaban vistiendo. Básicamente varios iban vestidos de negro o algo negro. También la salida a la tienda.
8: Las autoridades revisan cámaras de videovigilancia para reconstruir recorridos y determinar si abordaron algún vehículo. En el caso de Jeremy Alejandro, se informó que salió de la nueva central camionera y abordó la línea 3 del tren ligero para llegar a la central de autobuses de Zapopan. Jeremy tiene 14 años y es repartidor de un negocio de mariscos. Habla su madre Marisela Anaya.
11: Que lo acosaban personas por teléfono, que habían personas en un punto donde le hablaban y le decían, ven, y que si no vienes vas a ver, y que si no, puras amenazas nada más. Él era repartidor en la central camionera en una de mariscos, donde pasaba se encontraba esas personas y le hablaban. Que fuera y que ellos tenían gente, que esto, que el otro, lo que siempre habla la gente, pues. El niño no me lo dijo, me vine a enterar apenas porque tenía una señora de confianza en donde él trabajaba y él le platicaba y le dijo, dile a tu mamá, yo no le quiero dar problemas a mi mamá, yo no quiero que ella se mortifique.
8: La Fiscalía de Jalisco confirmó que han documentado casos donde víctimas de reclutamiento por el crimen organizado terminan convirtiéndose en reclutadores. Luis, hasta aquí mi reporte. Buenos días.
4: Gracias, Elsa Marta Gutiérrez. Allá en Jalisco, ojalá que pronto aparezcan estos jóvenes. Hace un par de semanas hablábamos de otra desaparición también de jóvenes que podrían haber sido reclutados por el crimen organizado. Gracias a la presión mediática, gracias a usted que compartía notas, que escribía, que posteaba en redes sociales, que se indignaba al final de cuentas, se pudo dar con el paradero de estos jóvenes, en el sentido de que fueron liberados, todo apunta, por el crimen organizado. No se habían ido de parranda. Algo y algo feo pasó. Hoy, por el sigilo de las investigaciones y por la belleza de volver a encontrar a tu ser amado, la gente no está hablando. Hasta ahí llegó, ya no comunican más. Yo recuerdo haber platicado con una señora, la madre de uno de estos muchachos que habían desaparecido, y decía, el dolor de tener que enfrentarse a ser una más de las madres buscadoras, ¿no? De entender lo que sufren. Hasta que te pasa, empiezas a ver ese nivel de dolor, pero luego el cambio tan brutal, el hecho de que aparecieron, regresaron, están con vida. E insisto, no es que se vayan de parranda, no es que se van de farra, es que están siendo reclutados por el crimen organizado. Oye, vente, vamos a pintar aquí el muro. Ah, sí, cómo no, vamos, te doy un alar. Pum, dan y lo secuestran. Oye, vamos a tal lugar, lo secuestran. Oye, iban a un viaje a algún lado, lo secuestran y los ponen para el sicariato, para mulas, para muchas otras cosas. En una constante que se está dando en Jalisco y en varios estados de la República también, no solamente en Jalisco. Ojalá hacemos votos porque aparezcan estos 8 muchachos que fueron desaparecidos. En otros temas, el Güero Biznero, en el caso de el Güero Biznero, se presentó una conferencia de prensa por el abogado de este influencer, es el abogado Rodolfo Velázquez, que aseguró que todas las inconsistencias y desaseos del caso son motivos de amparo que están en proceso por la cuestionada actuación de la Fiscalía General de Justicia del Estado de México. Juan Carlos Alarcón, muy buenos días.
12: ¿Cómo te va, Luis? Gracias, buenos días. El caso del creador de contenido digital, Rodolfo N., mejor conocido en redes sociales como el Güero Biznero, acusado de feminicidio, está plagado de irregularidades y manipulación de pruebas en la investigación, aseguró su abogado Rodolfo Pérez Velázquez. En entrevista, señaló que la actuación de la Fiscalía Mexiquense no ha sido imparcial y ha generado condiciones de desigualdad en la investigación para demostrar su inocencia.
13: Y nos damos cuenta de que mintieron, nos damos cuenta de que manipularon horas, nos damos cuenta de que aleccionaron los testigos, nos damos cuenta que hicieron todo lo posible porque allegarse de pruebas en contra del imputado, a veces manipulando, extorsionando, presionando. Pero fundamentalmente la fiscalía sí nos ha mermado la posibilidad de una defensa adecuada, de manera importante. Y creo que también la actuación de la policía en su momento también fue en demérito de nuestro cliente. Considero que hay violaciones graves en cuanto a la puesta a disposición, en la detención de flagrancia.
12: El penalista Pérez Velázquez subrayó que la muestra más clara de la manipulación es lo que siguió posterior al crimen en el condominio en Atizapán de Zaragoza, cuyo caso tuvo lugar el 5 de octubre de 2025. Detalló que en el departamento donde ocurrió el crimen, ubicado en un octavo nivel, arrancaron las cámaras de seguridad, se limpió el piso donde fue hallada la víctima. Los guardias de seguridad no detuvieron al imputado cuando dijeron haberlo tenido a la vista armado y con manchas de sangre. Además, la policía se introdujo al domicilio del imputado sin orden de cateo. Se carecen de testigos que lo hayan visto en el octavo piso donde ocurrió el crimen y hasta el momento la Fiscalía del Estado de México no ha autorizado el acceso a las prendas con manchas hemáticas que supuestamente hallaron dentro de la vivienda del implicado sin posibilidad de hacer la confronta del ADN. Hizo un llamado a la gobernadora del Estado de México, Delfina Gómez, al presidente del Poder Judicial Héctor Macedo García y al fiscal general de la entidad José Luis Cervantes a que generen condiciones de igualdad en el proceso y que prioricen otras líneas de investigación a efecto de que el crimen de esta mujer no quede impune, ya que culpar a un inocente deja en libertad al verdadero responsable. Para MBS Noticias, Juan Carlos Alarcón.
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Hola Luis, de lo que decías hace rato, bueno, pues sí, qué padre que regresaron algunos, pero la mayor parte no regresan, miles no regresan. 5640-05-1025. ¿Qué tamaño de estupidez decir que geográficamente no están relacionadas las desapariciones? Luis, es el mismo estado, no frieguen. Y si fuera así, en la misma república ningún gobierno hace nada por detenerlo. De acuerdo. Saludos, la Fiscalía de Jalisco habla de esos casos recientes, pero todo el tiempo están desapareciendo jóvenes. Es un grave problema acá en Jalisco, nos dicen aquí en el WhatsApp. 5640-05-1025, gracias. Nos dicen aquí en el WhatsApp, en Sinaloa, en Sonora, traen camiones llenos de familiares de Guerrero y de Chiapas para la cosecha de chiles, tomates, etcétera. Viven hacinados, son sujetos a violaciones, venta de mujeres y niñas embarazadas. Hay un grave problema de trabajo infantil también en San Quintín, Baja California. Y nadie hace nada al respecto, que no digan que no hay trabajo forzado en México. El común denominador es la investigación de los gobernadores en ambos homicidios. Hola Luis, muy buenos días. Qué impotencia, la más grande que se pueda sentir, el ver cómo actúan de manera tan parcial en este desgobierno. ¿Cuándo? Quisiera saber cuándo van a empezar a responder por tantos ilícitos que cometen. Qué lamentable lo del profesor que se quitó la vida, por cierto, que comentaban ayer. Pero en algo tuvo razón con estos juzgadores. ¿Qué garantía tiene uno con una legislación que se aplique correctamente? Es un gobierno que mata, dice aquí esta persona. Hola, muy buenos días. Ojalá así de pronta y expedita la justicia para el caso Rufo sea igual que con Rocha y con todos los secuaces. Me voy a una pausa, 8:46. Estamos en MBS Noticias. Seguimos.

0: 8:46.
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1: Son las 8:50. Nuestra jefa de información es Diana Alcaraz. ¿Cómo estás, querida Diana? Buen día.
2: Buen día, Luis. Un saludo a ti y un saludo a todos los que nos ven y nos escuchan. Vámonos con la información porque desde Morelos, la presidenta Claudia Sheinbaum habló de las rondas de negociación del T-MEC. Señaló que su gobierno busca que el tratado pueda continuar por más de 10 años.
3: Ellos están pidiendo más reglas de origen. Nosotros decimos sí, pero que se tome en cuenta México, no solamente lo que se fabrica en Estados Unidos, para los descuentos, entre otras cosas de las que estamos platicando. Y lo que se resolvió hace ya algunas semanas por parte de Estados Unidos es que se mantiene el tratado por 10 años, como estaba establecido, y que haya revisiones anuales. ¿Qué estamos buscando nosotros? Llegar a un acuerdo para que el tratado pueda ser incluso más de 10 años, o que por lo menos el acuerdo que lleguemos este año, pues ya las revisiones anuales solamente sea sobre el cumplimiento de lo que acordamos este año.
2: Y tras concluir la tercera ronda de negociaciones del T-MEC, el secretario de Economía, Marcelo Ebrard, señaló en este espacio que el encuentro tuvo buenos resultados en gran medida a la reunión que tuvo la presidenta Claudia Sheinbaum con el representante del comercio de Estados Unidos aquí en Palacio Nacional. Agregó que con el avance de estas reuniones se tiene claro que Estados Unidos desea recuperar la manufactura, mientras México busca seguir teniendo este trato preferencial en el nuevo orden.
4: Diría yo que tuvimos una muy buenas conversaciones. Creo que fue muy interesante, muy importante que viniera Greer y una buena conversación con la presidenta. Como tú sabes, la presidenta Claudia Sheinbaum está personalmente dirigiendo esta tarea y bueno, claro, pues es lo más importante para la economía de México, ¿no? Entonces ayer ella recibió a la embajadora Greer y eso nos ayudó mucho porque le hizo las preguntas más de fondo de, bueno, ¿a dónde quieres llegar, no? ¿Cuáles son los siguientes pasos? Entonces con eso ya nosotros podemos diseñar y planear lo que vamos a presentar la primera semana de septiembre, que vamos a tener la siguiente ronda de conversaciones en Washington D.C., en donde esperaría yo que pudiéramos llegar a arreglos ya en muchas cosas o acuerdos en muchos de los temas que se han venido planteando.
2: Y el secretario de Seguridad y Protección Ciudadana, Omar García Harfuch, confirmó que el alcalde de Temuac, Valentín Lavín Moreno, asesinado a balazos esta semana, se encontraba bajo investigación por sus presuntos nexos con el crimen organizado.
5: Que el presidente municipal de Temuac se encontraba bajo investigación por posibles vínculos con células delictivas. Células delictivas conocidas como los Aparicio y los Huazulco, relacionados con delitos de alto impacto como secuestro, extorsión, narcomenudeo y homicidio en distintos municipios de la región oriente de Morelos. Dentro de estas líneas de investigación se analizaban tanto la detención de su suegra, Andrea N., alias La Patrona, quien se desempeñó como tesorera municipal y fue identificada por la Fiscalía como probable operadora de una de estas estructuras, como diversos señalamientos públicos que lo vinculaban con hechos violentos ocurridos en la zona. Estos antecedentes son valorados por la Fiscalía como parte de las investigaciones.
1: Era alcalde en funciones, ¿verdad?
2: Sí.
1: De Morelos, otra vez. Ahora, sí, era un malandro, lo mataron, tampoco se trata de que todo se esté arreglando por eso.
2: Sí, no.
1: Lo peor es que los alcaldes son los que están haciendo extorsiones, secuestros, los que te cobran el derecho de piso.
2: Los que van aparentemente contra periodistas también.
1: En el caso de los dos de MC que están investigados por Veracruz, aunque también uno pone en duda, como lo está poniendo MC, oye, y si sí, y no son
2: pero son los alcaldes.
1: A lo mejor opositores o no, pues no, son alcaldes en general.
2: Sí.
1: ¿Sabes? Me acuerdo lo que platicábamos el miércoles con Oscar Valderas por lo que ocurrió en Zacatecas con estos empresarios que terminaron colgados en las calles de Zacatecas. Y nos decía Oscar, bueno, es que hay un nivel de corrupción a tal grado que se baja el ramo 33, que es un ramo que tienen los municipios para distintas cosas. Sí. Oye, aquí queremos hacer una escuelita. Oye, aquí vamos a poner el caminito. Oye, aquí vamos a hacer no sé qué. Bajan los recursos y entonces el crimen organizado le dice al municipio, ¿sabes qué? Tú le tienes que dar la escuelita o el carrito o el lo que sea que vayas a comprar o lo que sea que vayas a hacer a esta empresa porque esta es mi empresa.
2: Sí.
1: Y luego van con esa empresa, que se supone que es de ellos, tienen ahí a los pobres constructores o empresarios, y les dicen, tienes que pagarme todo lo que te dé el gobierno por esta onda del ramo 33, y a veces no se los dan. Entonces termina pues pasando lo que ocurrió ahí en Zacatecas. A lo que voy con todo esto, Diana, es la cadena de corrupción que hay cómo todo está ligado, pues para que el ciudadano sea el que termine fregado. No te puede cuidar tu alcalde, es narco. No te puede cuidar la policía porque trabaja para el alcalde, que es narco.
6: Sí.
1: Entonces.
6: Sí, no, y es que es. Yo creo es un círculo vicioso. Ajá. Porque al final muchos alcaldes también lo han denunciado, que no tienen de otra, ¿no? Lo que tú mencionas, sí. O sea, llega el narco y te dice, ¿sabes qué? Tienes esta lana, la vas a poner aquí y también vas a poner a estas personas en ciertas, pues no sé, en seguridad, en finanzas. Por ejemplo, la suegra de este alcalde que fue asesinado allá en Morelos, Valentín Lavín, estaba en el gobierno, sí. Era la de finanzas, la suegra, y que está en prisión y que pertenece también a un grupo delictivo. Entonces, se configura mucho lo que también Óscar Valderas lo ha platicado muchas veces. Él en algún momento escribió una columna que se llamaba El Novenario y hacía alusión al asesinato de este alcalde en Chilpancingo en 2024, que 6 días después de haber asumido el cargo, Alejandro Arcos,
1: el primero fue asesinado. En el gobierno de Sheinbaum.
6: Exactamente.
1: Al que le cortaron la cabeza y la pusieron encima de las patrullas de policía.
6: Eso ya en Guerrero.
1: Sí.
6: Y después de este asesinato, Óscar Valderas escribía esta columna y él decía, tengo pues testimonios de exalcalde ahora, que pues me comentaron que justo tenían estos alcaldes, cuando llegaban al cargo, tenían 9 días, ¿no? Y por eso se llamaba la columna el novenario, para que ellos se alinearan. Y no, lo citan y les dicen, ¿sabes qué? Tienes que poner a esta persona en tal institución o en tal dependencia y depende de ti. Y él, y lo que decía, ¿no? Bueno, pues este alcalde no se quiso cuadrar y evidentemente por eso lo asesinaron. Entonces están las dos partes. Una parte de que, bueno, pues no tienen de otra, y otra parte que pues ya están completamente coludidos con el narco y pues tenemos lo que tenemos ahora en el país, en muchas partes del país.
1: Van 14 alcaldes asesinados durante el sexenio de la presidenta de la República. Muchos probablemente sí vinculados a la mafia, muchos vinculados a la maña, y yo creo que ese no es ningún justificante, es peor todavía, o sea, están vinculados a la maña, los dejaron llegar a ser alcaldes, siendo alcaldes no los lograron arrestar, y la justicia terminó por ser del crimen organizado, una justicia de sicarios.
6: Exactamente. Y se ha visto en varias ocasiones.
1: Y luego se enojan cuando dicen narcogobiernos, pues claramente son narcogobiernos.
6: Exacto.
1: Es el gobierno de mafia, pues sí son gobiernos de mafia.
6: Sí. Y complicada la situación, ¿no?
1: ¿Qué no hablas en de estos cosas municipios? Bonitas,
6: pues mira, es que es lo que pasa en el país. O sea, uno quiere en verdad buscar notas buenas, buscar notas que pues nos puedan
1: decir. Luego no te gusta el Bogueto.
6: Al rato les traigo una nota del Bogueto porque ya van a ver cómo se portó después de la mañana.
1: Voy a confesarle algo a nuestra audiencia. Ya nomás me enteré. Diana Alcaraz se enteró ayer que existe una canción llamada Martillazo en él. Bien indignada en el chat, Diana. ¡No, y vean!

0: Si hay buenas cosas, pero no le gustan uno.
1: No, a ver, no buenas cosas, pero sí puede haber notas que nos puedan divertir un poco.
0: Bueno, a ver.
1: A ver, ayer no sé si tú viste, seguramente sí, Luis Cárdenas, el agarrón que se dieron en el INE.
0: Ah, sí.
1: El diputado de Morena con este Marco Antonio Baños. Y es que estuvo bien divertido porque usted dirá, bueno, pues es que estos políticos ahí se agarran del chongo. Entonces, pues estaban discutiendo el tema de que si Somos México recibió dinero
0: el de este...

0: 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Son las 9. 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
5: ¡Doña Tere!
4: Buenos días.
5: ¿Cómo está?
4: Pues bien contentota porque ya vi la película de Deseo. Con Ludvika Paleta. Yo oye, ahí sale desnuda y todo.
5: Oiga, pero el español que está guapísimo.
4: Pues es el hermano de Mario Casas.
5: ¿A poco? Qué guapo está, ¿sí? ¿Eh? Qué guapo.
4: Y sale José María Jaspic, Oscar Casas y Jaspic y Ludvika Paleta. ¿Ya viste la película?
5: Yo ya la vi.
6: ¿Sí?
4: Ya, yo también, está bien bonita. Bien
5: o sea,
4: buena.
5: Así que digas que bonita, no está no, bonita. O sea, está...
4: Pero está, es como un thriller.
5: Ajá, ¿no? sí, está como un thriller, está padre. Está padre.
4: ¿De qué dices quién es? ¿Qué fue? Y luego no sabes quién es el que desvivió. No, ya no les voy a decir nada.
5: No, véanla,
4: Para que véanla. La vean.
6: Pues ya me dijo porque... que alguien lo desvive y hay que saber quién es. Ya
5: sí,
6: me la contó.
5: Pero
4: hay que saber quién es.
5: Doña Tere, Ludvika. Ludvika, como se le diga.
6: Ludovica.
5: Qué guapa está, Está preciosa.
4: Bien chula.
5: Sí, está muy guapa,
4: En las escenas de la alberca. Donde está nadando, ella es un doble.
5: ¿Sí?
6: ¿Es doble de cuerpo?
4: No. Cuando está al final los créditos, como yo me quedo para leer todo.
5: Ah, ok.
4: Dice, doble de Ludvika Paleta en la alberca, Julana de tal. Doble de no sé qué. Nomás, ¿para qué ves?
5: No, hombre, pues usted me sorprende, O sea,
6: pero entonces ahí, ¿sí hubo doble de cuerpo o no? Eso es lo que yo quiero saber.
4: Sí hubo doble de cuerpo en escenas de alberca.

0: Ah,
1: nada
0: sí.
1: Más de la alberca. Lo demás sigue con el cuerpazo y todo.
0: ¿Y ella sale acá como Dios la trajo?
1: ¿Sí?
2: Sí. Sí. Por eso te digo que sí les va a gustar.
0: A ver, deje, ¿cómo chicos se llama?
2: Y a las chicas.
1: Deseo.
2: Y a las chicas es el español, que está guapísimo.
0: ¿Está en eso?
1: Sí, deseo.
2: Sí.
1: Y también a los chicos, si les gusta Oscar Casas.
2: Claro,
1: también
2: se vale.
1: Que se den un
2: o las chicas
1: loco.
2: Que les gusta Ludvika Paleta también se
1: también
2: vale.
1: También que se den
2: tú
1: un taquito
2: vale,
1: loco.
2: Caramba, todo.
1: Y fíjate que Netflix va a estrenar. También ya lo están anunciando. Ayer estaba viendo el anuncio de la historia de Rafael, el cantante español. Ya se Netflix tiene la serie para el 9 de octubre. Se llama Aquel, como de la aquel. Canción Yo Soy Aquel de Rafael, le pusieron Aquel.
2: Yo
1: el mito
2: aquel.
1: Que soñó, aquel. El mito que se soñó a sí mismo.
0: Ay, ay, ay, ¿qué así se llama?
2: ¿Qué cosas?
1: Sí, Rafael, el mito que se soñó a sí mismo, Aquel.
2: El wow. mito que se soñó.
1: Qué bonito,
2: sí
1: ¿verdad?
0: Se ve interesante.
2: Sí.
1: Y ahí va a estar, yo ya quiero ver.
0: Pero ¿qué trae acá de interesante de la vida acá sabrosa y rencorosa y demás?
1: No quiero decir nada, véanla el 9 de octubre, porque sí, va a estar buena. Va a estar buena.
2: Bueno,
1: oye, otra información ¿qué? Ya más pues triste, hija.
2: ¿Por qué?
1: Hijitos, ya ves que se le murió el hijo a Eileen Mujica y ha batallado bastante para traer su hijo a Miami, porque como se murió en otro país y le han hecho muchas, pues, trámites. Y imagínate el dolor. Ella fue hasta allá junto con el que era su marido, el papá y niño, y fueron y dijeron, no, pues que sea, van a ser esas cenizas traídas a Miami, pero que hasta como en 2-3 semanas más. Fíjese.
2: Es muy tardado, ¿eh?
1: Sí.
2: Es muy tardado,
1: 2-3 semanas.
2: Doña Teres, sí.
1: Y deje usted, le dijo ella, no, dijo que se haga cenizas. Dijo, va a ser en un vuelo diplomático donde van a traer todo por todos
0: caray.
1: Los trámites.
0: ¡Ah, caray!
1: Así
2: pues
1: dijo,
2: es que sí.
1: Imagínate.
0: ¡Ah, caray!
2: Está difícil.
1: En un vuelo diplomático que hicieron un show y que dijeron, no, pues que sea incinerado, dice ya el cuerpo de mi hijo es ese, el alma de él ya no está allí, y déjeme decirles
2: sí, estoy
1: que Aidín,
0: qué fuerte.
1: Imagínate el dolor de perder a tu hijo y aparte los trámites, hijo.
2: Es lo más difícil y lo más fuerte.
0: Mire, le voy a decir algo, perdón, en cuanto son estas cuestiones de vuelos diplomáticos, de por sí es un
1: hijo?
0: Tema, porque es un rollo de papeles. Hay que estar acomodando, pidiendo, bajando, subiendo, que a la oficina que te pongan el sello.
2: Sí, sí, sí.
0: Y en ese momento yo creo que lo que menos cabeza tienes es para andar haciendo todos esos trámites, pero pues ni modo. Qué mal.
2: Pero se tienen que hacer, lamentablemente. Y no hay alguien que le digas, tú ve y hazlos. No,
0: porque en la mayoría de los casos tienes que ser el familiar directo o un familiar
1: que la mamá.
2: Ay, no, de verdad que Diosito le dé muchas fuerzas a Eileen Mujica y de verdad que pase este trance. Y después de esto, viene todavía la recuperación, la asimilación, el duelo y demás.
1: Y ella dijo, ¿sabes qué? Dijo, yo voy a regresar a trabajar. Porque yo no me puedo quedar en la cama de la casa, dijo,
0: debe de hacer
1: llorando.
0: Eso.
1: Dijo, porque me voy a deprimir,
0: deprimir
1: más.
0: ¿Sí?
2: ¿Es
1: dice, cada
2: hijo?
1: Quien vive un duelo. No, tiene me parece otro. Pero, oye, ¿cómo vas a estar encerrada? Si tú tienes un trabajo, mejor salte al trabajo.
2: Claro.
1: ¿A qué te vas? Y luego la criticaron que porque va a regresar a la televisión. Pues si trabajar en un banco, pues regresaba a trabajar al banco, ¿verdad?
2: Doña Tere.
1: Si trabaja en la televisión la señora.
2: Claro, y es una de las actividades más difíciles, ¿eh? Porque
1: ¿sí?
2: si te piden sonreír, o sea, tú no quieres sonreír ¿sí? y vas a tener que sonreír. Lo mismo le pasó a Maribel Guardia.
1: Ay,
2: que también dijo, muere su hijo, y también dice, yo voy a seguir trabajando, y daba shows,
1: ¿sí?
2: iba al teatro, no, qué difícil.
1: Y la criticaron, que por qué iba a la
2: sí.
1: obra de teatro, pues porque tiene que
0: pues
1: trabajar.
0: Pues la vida sigue, desgraciadamente, para todos.
2: No, y es que en casa, sola, triste,
1: te vas a deprimir,
2: no te ayuda, no te ayuda.
1: Entonces, la gente que las critica, pues es que no han vivido a lo mejor ese vuelo.
2: Claro.
0: Sí, exacto. Que no saben.
2: Claro. Pero bueno.
1: Y cada quien reacciona de diferente manera también. Y hay gente que a lo mejor puede decir, no, pues yo me deprimo y me aviento al alcohol.
0: Sí, hay gente que no le pega.
2: Puede ser.
0: O que no le pega. Incluso hay gente que no, que parecería que está bien. Y
1: fíjate
0: que no.
1: Que es lo que estaban diciendo. Hay gente que dicen, la depresión es estar triste y llorando. No, yo conozco gente que está deprimida y la ve siempre contenta.
2: Ah, claro.
1: Entonces, no siempre te vas a encontrar una persona deprimida, llore y llore.
2: Cierto.
1: Cuidado. Oye, ya no le han escarbado a la lengua de Alejandrito Fernández, ya ves que se enoja. Cuando le tomaron foto a la lengua.
2: Guácala.
1: Y ya, no, pero espérate, ahora cada que está en un concierto, la gente se toma para la lengüita. Se asoma la lengüita. Guácala. Y dijo, ya dejen de estar ching.
2: Ay, no, mire, ¿sabe qué?
1: Pues sí es cierto, hija.
2: Apenas voy a desayunar y ya, mire, me quito.
0: ¿Ya? Híjole, ¿ya quitaste el hambre? Ya.
1: Yo lo que le aconsejo,
2: será
1: Alejandrito.
2: Mi Ozempic será.
1: Cántale, para que no suba ni un kilo. Sí. Entonces, yo le aconsejo a Alejandrito Fernández, antes de ir a cantar, que se chupe una paleta de las California, esas rojas, que batalles para quitarle bastante el plástico.
2: O esas de azul.
1: Como el pitufo.
2: Y que ya nada más digan, pues se chupó una paleta de pitufo.
1: Ah, ok. Se los chupó el pitufo.
0: Ya, déjenlo así. Qué necesidad. Vamos a lo que sigue.
1: Dios los bendiga. Ya es viernes, ahora sí, gracias a Dios.
0: ¡Por fin! ¡Por fin!
1: Ya, híjole, ahora sí ya.
2: Sí.
1: Gracias a Dios.
2: Estoy feliz.
1: Bueno, Dios los bendiga.
2: Usted
1: los
2: también, cuide. Doña Tere.
1: Hasta el lunes ya, con el favor de Dios. ¿Qué van a hacer? ¿Dónde van a ir?
2: Yo creo que
0: total, sí.
2: Bueno, yo a descansar, doña Tere.
1: Bueno, ¿se acuerdan de una novela que se llamó Código Postal? Allá por el 2006, uh-huh. con muchos actores que hoy ya son muy famosos. Entre ellos estaba Imanol Landeta, cuando estaba bien buenote.
2: Cuando tenía
1: estaba
2: cabello.
1: José Ron, cuando estaba bien chiquito. Ni Fernando.
2: Idea. Ese José
1: Fernando
2: Ron
1: Valencia,
2: me da risa.
1: Bien chulo. Sí. Bueno, Gretel Valdés, varios, el hermano de Ara de la Torre. Bueno, que ahora esa serie, esa novela, la quieren hacer serie.
2: Oiga, doña Tere, no, ya nos habíamos despedido.
0: Déjala, no. Pues está contando su historia.
1: ¿Estoy contando chisme?
2: No, pues sí.
1: Que la van a hacer serie para el otro año.
0: Ni va a pegar. Que
2: yo también pienso, ni va a pegar. Ya vámonos, doña
1: Tere. ¡Ey, hígado de ustedes! En lugar de que digan, ay, sí,
2: no va a pegar.
1: Yo quiero ver a Imanol Landeta.
2: No va a pegar.
0: O sea, ¿cómo que serie? Pues que no es una novela.
1: Sí, pero ahora las hacen más chiquitas en series, hijo de 10 capítulos.
0: O sea, va a ser una miniserie.
1: Sí, así chiquita como te gusta.
2: Ya, no te arrugas.
0: No estoy insultando por
2: adiós.
0: Insultar.
1: Adiós.
2: Ya, bye.
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2: Oye,
3: ¿de qué vamos a hablar hoy?
2: Tenemos un tema viral en redes sociales. Fíjate que se hizo una denuncia de que se volcó un tráiler en Sonora.
3: Ok.
2: Y pues el del tráiler, yo creo que mandó a pedir pues seguridad y todo el rollo para resguardar la mercancía que traía ese tráiler. Pero, ¿qué pasa cuando en México un tráiler, un camión se voltea? ¿Qué pasa con la mercancía?
3: Pues, sale la gente de los lugares aledaños.
2: Ajá.
3: Y resguarda el camión, ¿no? Ni siquiera lo tocan,
2: no.
3: Se alejan y dicen, nadie agarre.
2: No.
3: Ha pasado, ¿eh? Sí ha pasado eso, sí, pero la realidad de la mayoría de las ocasiones, pues, se llevan lo que pueden, ¿no?
2: Así,
3: es lo
2: la famosa rapiña.
3: Es correcto.
2: Les voy a poner un pedacito de audio para que ustedes juzguen, ¿ok?
3: ¿Ok?
2: ¿Va?
3: Adelante.
4: No está haciendo mal, nada.
5: Okay. Y soy la soldado Guardia Nacional Guadalupe Jesús Montaño Leal. Así que te vas a dirigir conmigo con respeto. Y no
4: tú
5: me vas
4: con nosotros,
5: a,
4: no porque vas nosotros no te estamos rapiña. Faltando el respeto para nada. No
5: estoy, porque estás grabando, okay, mira.
4: ¿Me ves que estoy ahí haciendo rapiña?
5: Pues, obvio, te vienes
4: estoy,
5: para acá.
4: No, mira, estoy esperando no para agarrar.
3: Ah,
4: pero no.
3: Ah, bueno. O sea, no, todavía no está haciendo rapiña.
2: No, no, no, no.
3: Apenas va a empezar
2: pero,
3: a hacerla.
2: O sea, pero dice, no estoy haciendo rapiña. Estoy esperando para agarrar. Y, o sea, y me da risa porque, ¿sabes una cosa?
3: Es triste.
2: Es triste.
3: Lamentabilísimo.
2: Oh, pero ella cree que tiene la razón porque ese video lo subió ella.
3: No, claro. O sea, ella está convencida de que no está haciendo nada malo esperando... agarrar cosas
2: sí,
3: que no le pertenecen.
2: Que no le pertenecen. Y obviamente la seguridad le dice, oiga, retírese por favor, porque nosotros estamos aquí cuidando, por favor, que no sé qué sabe cuándo. No, no, pues es que no estoy haciendo rapiña, me estás viendo que estoy haciendo rapiña. Pues estoy esperando para agarrar.
3: O sea, apenas voy a hacer rapiña, todavía no.
2: Apenas agarraré alguito.
3: Mira, me parece que la actitud de la Guardia Nacional que está ahí, del elemento... es muy con respeto, se dirige
2: sí.
3: A ver, no, háganse para allá, no, vamos, no queremos que hagan rapiña, estamos evitando que se haga rapiña. Ok, la señora está en todo su derecho de estar ahí grabando lo que tú quieras. Pero ya cuando dice, estoy esperando para agarrar, pierde total sentido lo que está diciendo la mujer. O sea, es como, es que no, o sea, de verdad... hay gente que cree que es su derecho a agarrar las cosas que no le pertenecen.
2: Y tengo una experiencia, ahorita te voy a contar.
3: Cuéntala.
2: Pero pero es que de verdad, créeme, hay un personaje el cual me invitó a salir y todo el rollo. Y y me confesó que compró algún alcoholito por ahí, que se lo vendieron en redes sociales.
3: Okay.
2: Que porque supuestamente... la habían en una rapiña.
3: En un tren, la habían bajado del tren.
2: Exactamente.
3: Sí, sí, sí.
2: A mí se me hizo, y fue debut y despedida. Yo dije, ¿con quién estoy platicando?
3: Claro.
2: Dije, o sea, ¿dónde están tus valores? Y me todavía fue osado y me dijo, pero bueno, es mercancía asegurada. Esa mercancía ya está asegurada. O sea, si se la quita...
3: Ya, ellos no pierden.
2: Ellos no pierden.
3: Es la mentalidad.
2: Ellos
3: claro.
2: No pierden. Y además, ellos lo compran, no, casi regalado. Y lo venden carísimo. No, hombre.
3: O sea, justificando su delito.
2: Sí, yo estaba. No, yo estaba que de verdad no lo podía creer.
3: Y si te hubiera sabido antes, ni siquiera te vengo.
2: No, jamás en la vida. Jamás en la vida. Debut y despedida.
3: Mira, fíjate que esto de la rapiña y de estar buscando. Ha pasado, te decía justo el tema. De que tengo un amigo que se dedica justamente, al cual le mando un abrazote, mi buen Meño, que se dedica a la cuestión de ajustar ese ajustador con los choques y demás. Y pues constantemente le toca que se voltee un camión, que etcétera, etcétera, ¿no? Entonces dice, es muy triste, de verdad, ver a la gente que en cuanto se voltea ya, o sea, hay lugares donde pues es común, ¿no? Por curvas o cosas por el estilo.
2: Sí.
3: Entonces hay gente que ya se queda ahí, o sea, literalmente a esperar que se voltee un camioncito o algo y... Vámonos.
2: Ocupes o no ocupes. Sí. O sea, y además eso nos convierte en delincuentes.
3: Exacto. Y te repito, está el otro lado donde sí ha pasado, y eso me llena de mucho gusto, cuando la gente de las comunidades en donde pasa esto, porque pues normalmente es en carretera,
2: sí,
3: la gente de las comunidades se ponen alrededor del camión a ayudar a proteger que nadie se lleve, e incluso van guardando, van resguardando el material, lo que se puede, pues lo que no, pues se tira. O sea, eso es lo que de repente sí dices tú, bravo por esa gente.
2: Sí, claro.
3: Y de verdad, gente como la que escuchamos en el video, que cree que pues porque se cayó, ya le perdí.
2: Ya tengo el derecho.
3: Ya lo chupó el diablo, ya para quien sea. No, sí, eso está pésimo. Eso está
2: y
3: pésimo.
2: Eso nos hace, o sea, y podemos poner miles de ejemplos en los que nosotros somos culpables de cosas que suceden.
3: Por no tener esa cuestión de respeto hacia lo que no es de nosotros.
2: Así yo. Es.
3: Pero bueno, que nos diga la gente qué opina. O a lo mejor nosotros estamos mal y sí, pues ustedes dicen, ¿sabes qué? Si algo se cayó, pues ya la empresa, todos, como dijo tu cuate, ¿no?
2: Como dijo mi cuate.
3: Está asegurado.
2: Está asegurado, yo lo puedo agarrar.
3: Que nos digan, ¿a dónde?
2: Que nos digan al 462-124-2004.
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2: Y ya tenemos respuesta.
3: Híjole, sí. Se puso esto de locura. Intenso. De locura. Cuéntanos, ¿qué
2: te parece si escuchamos un
3: adelante.
2: Audio?
3: Sí. Adelante.
2: Mira.
4: ¿Qué tal, amigos? Buenos días. Cons, Nes, saludos. Sobre el tema de la rapiña, yo creo que más allá de demostrar el tipo de persona que eres al estar esperando a hurtar lo que no es tuyo, creo que se ve peor aún cuando ves que es un accidente, que se vuelca alguien y que en lugar de ir a ver si puedes apoyar a la persona herida, a ver si está bien, si está mal, llamar a emergencias para que vengan a ayudarlo pronto, lo primero que hagan sea acercarse a ver qué se lleva. Qué vergüenza, yo tengo un caso similar. No fue una rapiña, fue un accidente automovilístico. Una conductora venía tomada, chocó, quedó como desmayada. Entonces nos acercamos varias personas a... Pues la verdad es que nos acercamos a ver, llamamos a emergencias, pero nadie se acercó a tocar pues ni el carro ni a la persona porque estaba desmayada y no sabíamos si podíamos empeorar las cosas. Entre estas personas que nos acercamos, se acercó un taxista. A los minutos llegó un familiar de ella, no sé si venía atrás o la venía siguiendo, no sé, pero llegó un familiar. Para esto, en cuanto llegó el familiar, me dijo el taxista que estaba ahí, me dice, ¿sí viste? Ahí tenía la bolsa a la mano y yo me quedé pensando, pues este tipo, ¿qué está pensando? La señora no sabemos si está bien, si está mal, si le pasó algo grave o no. Y él lo único que fue saber que se robaba. La verdad es que qué vergüenza. Saludos.
3: Qué vergüenza, como dice. O sea, qué vergüenza.
2: Oye, no te vayas tan lejos, ¿eh? Ha pasado que incluso en ocasiones bomberos o eso se quedan con los celulares, los relojes.
3: Cuando llega de repente, digo, ha pasado también policías que llegan a casas a revisar algo y por ahí se pierde.
2: Se me pegó.
3: Digo, espero que sean los menos, porque sí, a todos les toca también lo que les corresponderá en su momento. Pero bueno,
2: así es.
3: ¿Sabes qué? Si quieren saber cómo va a acabar todo este asunto y ya van a bajarse el vehículo y quieren saber si su audio ya va a salir o sus mensajes, pues escúchenos a través de la aplicación, porque pueden hacerlo con sus orejitas, es decir, sus audifonitos. Bájense de su carro, ponen su teléfono y listo. Bájenla, está como Exa FM, Android, iPhone, tabletas, iPad, lo que quieran. La pueden escuchar o directamente en su computadora también, en su teléfono, a través de el www.exafm.com. Porque somos parte
2: de la gran cadena pop de MDC Radio.
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3: Diva, hola, Diva. Ay, la Diva de México no sabe que le tenemos una sorpresa,
6: una pepeza,
3: ¿eh?
6: Una pepeza.
3: Una sorpresa.
6: Una pepeza, una pepeza.
3: Vamos a ver qué tal.
6: ¿Cómo estás, Sebas?
3: Vamos a ver cómo reacciona. Porque puede pues que...
6: Es que estamos molestos de la semana pasada, sí, ¿verdad? Que no quiso.
3: Ella está muy molesta y muy enojada.
6: ¿Cuál fue el tema? Que si la habías hecho en no sé qué o con no sé quién. Pero el chiste es que mi Sebas no quiso entrarle participar.
3: No, es que siempre le tocan estos temas y dice que pues, le da pena por su mamá.
6: Ahora no va a venir de puro coraje los viernes para que tenga que entrar. Diva, ya está por ahí. No. ¿Cómo estás, Sebas?
7: Muy bien, amigo? Bastante contento. Sí, vengo para que...
6: ¿Viernes erótico?
7: Para que no digan.
3: ¿Viernes erótico? ¿Qué andes cepillando?
6: O sea, no viernes erótico, ¿viernes erótico?
3: Ay.
8: Es pregunta. ¿Viernes erótico?
6: Hola. ¿Viene erótico?
7: Sí, mi querida Diva.
8: ¿Quién es?
3: Es Sebas.
8: Sebas. Hola, Sebas. Mira, qué bueno que están aquí todos. Mijón, Sebas.
6: A ver si ahora no le teme al éxito el muchacho.
8: Hoy es viernes erótico, amigos de EXA, y quisiera que el público, por favor, juegue con nosotros con el chismógrafo erótico como el que hacíamos en la secundaria, que te hacían varias preguntas. ¿Qué profesor te gusta? ¿O qué clase te cae más mal? ¿O cuál es el compañerito que te gusta más? Y no sé. ¿Y cuál es tu canción favorita y tu artista favorito? Y contestabas puras tonteras.
6: Pura tontera.
8: Entonces, sí, claro, y todo el salón leía las respuestas, ¿vale? Entonces, ahora les hago tres preguntas del chismógrafo, tres. Y ustedes me hacen favor de mandar sus notas de voz aquí al programa. Quiero valientes, muchas mujeres y chicos valientes. Primera pregunta. ¿Te gusta dormir desnudo o desnuda? Segunda, ¿te gusta que tu pareja esté depilada o así a la Viva México que ande entera o entero? Así. Tres, ¿has hecho un trío? Confiésalo. Ya sea con tu pareja o en otras camas. Platíquenos, es el chismógrafo erótico esta mañana. ¿Le entran o les da miedo?
3: No sé. Sebas, ¿te da miedo?
7: No.
3: Ay, si me sorprende la valentía de Sebas.
8: La valentía, bueno, 462-124-2004. Manden WhatsApp si nos hacen favor. Regístrenos, es el 462-124-2004. Usted, si usted que nos está escuchando, la primera es, ¿duerme desnudo? Dos, ¿te gusta que tu pareja esté depilada? Tres, ¿has hecho un trío? Cuéntanos. Y como el buen juez por su casa empieza, empiezo por la casa. Sebas, ¿cuáles son tus respuestas?
7: Yo digo, bueno, a la primera pregunta del chismógrafo erótico, yo respondería que, fíjese que no estoy muy acostumbrado a dormir desnudo, la verdad. O sea, de toda la vida, es a lo mucho sin playera, sin... A lo mucho.
6: Calzoncito y ya.
7: Sí, pero no puedo, o sea, simplemente no puedo. A veces lo he intentado así cuando hace mucho calor. No. En la segunda, yo prefiero que sí esté depilada, la verdad. Pero tampoco.
6: Pues, este sí, pero está como
3: Antonio.
7: Voy a hacer una aclaración. O sea, sí. Pero no es que tú digas, ay, yo, si no está depilada, no, tampoco. Tampoco.
3: ¿No le haces el feo?
7: No.
3: Eso no te detiene.
7: Bien.
8: ¿Y
7: bien.
8: A ti te gusta depilarte?
7: Sí, a mí sí.
8: ¿De las piernas y todo?
7: No, de las piernas, no. Completito.
6: Tutti.
8: A mí me gusta que un hombre esté velludo de las piernas.
3: Ay.
6: Tutti frutti.
8: A mí no me gusta un hombre así como que depilado de las piernas.
6: Me voy a depilar, ¿no? Diva, para que le dé asquito yo.
8: No, nunca dije esa palabra.
7: Va a cambiar su respuesta.
8: Palabras en mi boca que...

0: son.
1: Era que le decías.
0: No, no, no, no.
2: Pero
0: no,
2: salió
0: no,
2: de, su, de su iniciativa no, propia.
0: Sí. A mí no me gusta, pero jamás dije esa palabra.
3: Ay, viva.
2: ¿Y la última? No, no, no, ¿y la última no, no, has hecho no, un trío? Ah, la pregunta, la última no.
1: Ah, yo dije, iba a decir que sí.
0: Pero que le falta vivir, está empezando, déjalo que nazca, deja que nazca su, su pasión en su mente y llena de fuego.
1: Pero usted, ¿cómo sabe si nos está diciendo puras mentiras?
0: No, yo sí le creo.
1: A lo mejor ya está bien carreteado.
0: Yo sí le creo. Diva, nos dice una persona preciosa y nos manda un WhatsApp muy sencillo y muy efectivo.
3: Échale.
0: Sí, sí, sí.
2: Muy bien, perfecto. Sencillo.
1: Sí, súper.
0: Sí, sí y sí.
2: Sin pero, sin
0: nada. Me encantó tu respuesta. Diva, la uno. A mí me encanta dormirme encueradito.
3: Eso.
0: Dos. Prefiero a mi pareja bien depilada. Tres. Ay, Diva, no pierdo la esperanza.
3: Ridículo.
0: De hacer un trío. Ay,
1: no, no les creo nada.
0: Yo sí. Oye, ¿cómo que no pierde la esperanza? ¿Cómo que no le vas a creer?
1: No,
0: ¿te
1: sí
0: está diciendo la verdad?
1: No, porque sabe que a lo mejor sí, ya.
2: Es que ya,
0: no,
2: es que ya.
0: No, no, no,
2: no, no, no, no, no, quieren, no se quieren quemar.
0: Son muy
2: no
0: honestos. Muy honestos.
3: Está bien,
0: son.
3: Está bueno.
0: A ver, Nes, ¿usted?
2: Yo, normalmente no.
0: También,
2: pero
0: sí, sí,
2: sí. Sí lo hago de repente.
1: Sí, sí, sí. Digo, sí.
2: No, fíjate. No, pero. No, no, pero. No, no.
1: Sí, pero.
2: No, ahí está. Okay. O sea, sí, normalmente sí, sí. No lo hago, pero sí me gusta. Dormido. O sea, sí es cómodo, es muy cómodo.
0: ¿Qué?
2: La segunda, sí, obviamente, completamente depilado. Así como bebé recién nacido, así. Piel lisa, completa.
0: ¿Y tres?
2: Y la tercera.
1: Me la reservo.
2: No, el único trío que he hecho es uno que llevé donde llevamos sin ti. Pero como la persona que acaba de pasar, no pierdo la esperanza. No pierdo la esperanza.
1: Okay.
0: No pierde la esperanza.
2: El cabo es lo único. Lo último. Hicimos un trío, pero faltaba yo nomás.
0: Oye, Inés.
2: No me invitaron.
0: Inés.
2: Dígame.
0: ¿Te gustaría el trío con otro chico y una chica o dos chicas y tú?
2: No, pues claro que no, el natural, el bien visto, el que sí es puro y sano, el de dos mujeres, un hombre, por supuesto.
0: Pero ¿y el otro por qué dices que no
1: sí,
0: es puro y sano?
1: Sí, ¿por qué no? A ver, ¿por qué no?
2: Pues porque no se me antoja otro hombre, nomás por eso. Si me gustara, pues hasta con los dos hombres, pero pues como no, pues no.
0: ¿Sabes por qué muchos hombres no quieren que tener un trío con su pareja, mujer, que sea otro hombre?
2: Tienen
0: porque
2: miedo.
0: Les da miedo que conozca a la mujer, que hay cosas más grandes en la cama.
2: No, a mí no es tanto miedo, a mí como que no me prendería, ¿sabe, Diva? O sea, ver otro monito ahí a un lado.
0: Inténtalo.
2: No.
0: Inténtalo.
1: No.
2: ¿Cómo sabes si pero ahí le va. ¿Qué tal que mi pareja me lo cumple? O sea, a mi pareja me lo cumple y me dice que aquí está mi amiga fulana de tal.
1: Ok.
2: Y va. Pero después quiero yo. Tú y otro, pues ahí tengo que, pues, si ella aceptó, pues tengo que entrarle yo también, pues sí. O sea, ¿qué hago? Aunque sea contra natura, aunque sea contra natura, feo, horrible, ya tengo que hacer. ¿Qué hacemos?
1: Okay.
0: A ver, y los que van llegando, que dicen de qué están hablando, bueno, estamos en el chismógrafo erótico, amigos Radio Escuchas, y estamos preguntando, ahí te va, tres. Uno, ¿te gusta dormir desnudo? Dos, ¿tu pareja que esté depilada o así a la Viva México? Tres, ¿has hecho un trío? Contéstanos en el 462-124-2004, por favor. Y ahora, la Gons, tú avanza.
1: Ok. Gons,
0: tú avanza.
1: Mira, mi Diva, la uno es depende de la estación del año, ¿eh? O sea, porque...
0: Así tienes razón.
1: Sí, sí, sí.
0: No, es que
1: en la estación que está chambeando, ¿ok?
2: Aquí, probablemente.
1: Pero porque aquí sin problemas.
0: Una buena respuesta.
1: Oiga, es que sí. Por ejemplo, cuando hace frío, me pongo la pijama más...
2: Calientita. La menos sexy.
1: O sea, la verdad, la menos sexy. Y cuando hace calor, pues lo que quieres es libertad.
2: Traje de cumpleaños.
1: Traje de cumpleaños y ya, sí. Eso, o sea, depende la estación del año. Medio frío, entonces nada más tu tanguita y tu y la parte de arriba, que sea flojita, así. Hay unas pijamas muy muy sexys.
0: Que el hombre esté velludo así en bastante, qué delicia.
1: Fíjese que no, o sea, no tengo problema que no esté depilado, pero yo creo que como un oso no.
2: Así Mato Grosso completo.
1: No podría, mi Diva, no podría. No podría.
3: Ay, no.
2: Pero como dice la diva, hasta las piernas y todo. ¿O?
1: No. Las piernas que las tenga semipeludas.
2: ¿Semipeludas? ¿Cuál es la definición de
1: semipeludas? No, por eso estoy diciendo.
4: O sea, como diva, en partes sí y en partes no.
1: Pero es que mire, le voy a decir una cosa. Una persona súper peluda. Súper, pero estoy hablando de alguien con pelaje, así, tipo oso. Okay. O sea, tío, y los clásicos ositos. Esos, híjole, hasta respirando sudan. Entonces, ay, no sé.
0: Sí, es cierto también. ¿Eh?
1: Entonces, por eso le digo yo, intermedio, no hay ningún
0: ni
1: tema.
0: Muy, muy, tan, tan.
1: Ajá. Pero si está depiladito, también está bien, qué rico.
2: Ok.
1: Qué rico. Si me dan ahora, así, ajá.
0: Escoger, pero pues, de las piernas y todo.
1: De las piernas y todo. Le digo, no tengo tema. No, no es así como de, ay, no, o sea, no vienes depilado, bye.
2: Ok.
1: No.
0: Ahora, ¿qué? La otra pregunta llena de fuego. ¿El trío?
1: ¿El trío? ¿Cuentan los triquicos?
2: Ah, no, trío. O sea, no, trío.
1: Ah, no, yo digo,
2: trío,
1: los, si son los triquicos, híjole, pues sí, hasta quinquicos.
0: El trío bien.
1: El trío bien, no, diva. Intento nada más y ya. Se quedó en eso.
2: Intento.
1: En un intento.
2: O sea, no jaló.
1: No jaló.
0: Manden nota de voz o tienen miedo.
1: Tienen miedo.
2: Claro que le sacan.
1: Sí.
0: O texto, sacando. Si les da miedo, pues texto, pero manden notita. Mándele. Oye, diva, ¿qué tiene? No le sacaten.
1: No, no sean como Sebas. Miren, Sebas hoy les está poniendo el ejemplo.
2: Hoy sí.
1: Que dijo, ya no voy a oír más a eso.
0: Oye, el día que vino le tocó el chismógrafo.
1: Sí, no, mi
0: no una pregunta, tres.
1: Tenemos audio, mi diva.
0: Ay, me encanta.
2: Audio. Quiero saber cómo
0: la voz de este pueblo lleno de fulgor y erotismo.
5: Hola, ¿qué tal? Buenos días.
0: Hola.
5: La primera pregunta es, como lo habían por ahí comentado, es dependiendo de la temporada, porque cuando tiene uno la relación, está uno sudando. Ay, y sí, caliente, y mejor hazte para allá o me voy a mejor a bañar. La segunda, pues que se depile ella, porque de repente pasa sus piernas sobre mis piernas o sobre mi estómago y ¡ay, no! Dije, ¿eres tú, Olivia, o no?
2: Oh,
5: y la tercera, nunca lo he hecho con un trío, se me presentó la oportunidad cuando era joven. Allá por la prepa, eran dos chicas, pues para variar eran así como del otro, no marimacha, sino por ahí del otro género. Pero estábamos ya tomando y por ahí se presentó la oportunidad, pero dije, ay, no, mejor, y mejor me retiré. No sé si esté mal.
1: Pues cada quien, estabas chiquito.
2: Sí.
1: ¿Y en la prepa cuántos años pudo haber tenido?
2: 17.
0: 18.
1: 16. No, 18 ya vas a la universidad, mi diva.
0: No, pero 18 puedes salir de la prepa.
2: Sí, ya el último.
1: Ahora que sí reprobaste un montón de veces.
2: Bueno,
1: ahí,
2: sí, ahí
1: ya estabas hasta los 25.
0: Porque mira, si de 12, 13, 14 y 15.
1: Por eso le digo.
0: A la secundaria.
1: Sí.
2: 18 a la prepa.
0: 16 y 18. Sales de la prepa con 18 años.
1: Ay, es verdad.
0: Y ya a los 21 ya terminas la carrera.
1: Pero fíjese, mi diva. Él
0: o
1: dice.
0: A los 22.
1: Él dice, ay, no, y las mujeres depiladas. Ok, ¿y tú estás depilado?
2: ¿Tú te cuidas allá?
1: ¿Tú te cuidas ahí?
2: ¿Las piernas?
0: ¿Tú te cuidas allá?
2: A lo mejor le he preguntado si le raspa
0: o no.
1: Sí.
2: Porque también él dijo,
1: claro.
2: ¿Me raspa? Sí, a lo mejor ella también.
1: ¿Me raspa?
2: Dijo, ¿no? Él dijo, andan todas
1: raspadas. Sí, él
0: dijo que raspa.
1: ¡Ay, no te raspan!
2: Así dijo. ¿Pero cómo
0: que
2: dijo?
0: ¡Ay!
2: Quiero ese audio, me encantó.
1: Sí. O cuando los bigotones o los que tienen barba. O sea, casi te sangran la cara.
0: ¡Ay, no!
2: Es que te recorre toda la cara.
1: No, pues te dan sus besotes y te raspa.
2: ¿O sea, si le gustan barbones, Diva?
0: Sí.
1: Y entre mal lampiño.
2: ¿Y no le sangran la cara así como la Gonza?
0: No, mejor otra cosa, los labios.
2: No sé qué haga la voz, pero pues está bien. ¿Quién sabe?
0: Oye, te voy a contar algo.
1: Esta me dio calor.
0: Chicos.
2: Díganos, Diva.
0: ¿Sabes qué? Lamentablemente, muchas mujeres somos más y digo lamentablemente para ustedes los hombres, somos más creativas en la intimidad, pero tenemos miedo de platicarlo y de sugerirlo siquiera.
3: Por esta idea machista, ¿no, Diva?
0: Sí, dejando de bromas, este es un tema. Estos temas, que a lo mejor los decimos así como de cotorreo, pero es verdad. Chicas, yo sé que ustedes son muy creativas, muy creativas. Tú eres más creativa que tu marido, tú que nos vas escuchando. Y sin embargo te reprimes porque el marido es un machista, porque va a decir, ¿por qué piensas así?
3: ¿Te ¿Quién te enseñó eso?
0: ¿Quién te enseñó eso? Oye, cuando sugieres una posición, ¿pero quién te enseñó eso?
3: ¿O dónde lo aprendiste?
0: A mí se me hace eso tan tonto que eso mata la pasión.
3: Completamente.
0: Pero cuando debería el hombre de sentirse, oye, qué padre que tengo una esposa muy creativa.
3: Y que se avienta todo y que no le tiene
1: nada.
0: Es la verdad, padre. ¿Qué ibas a decir?
1: Tenemos al capibara.
0: Ay, capibara. Ay,
3: capibara.
0: ¿Te alcanzas a ver?
1: Que vive todavía soñando con la
3: ¿con el trío?
1: Con la ex de
0: Benjamín. Yo pensé que con las tres guitarras.
1: Ay, no sabemos. ¿Qué es lo que nos diga en este audio? Igual la capibara ya comió de todo.
6: Hola, muy buenos días.
3: Hello.
6: Pues la primera. Sí, sí, duermo desnudo, pero como dijo la Gons, depende de la temporada.
3: Ok.
6: Por lo normal, cuando hace calor. Y la otra, la segunda es, pues no me meto rastrillo, pero me meto maquinita.
3: Eso.
6: Y pues lo normal, porque el rastrillo me da miedo. Y la tercera sí lo he hecho con mi mejor amigo y un amigo. Y si Ness tiene miedo es por su inseguridad, yo creo, algo así me imagino. Y la cuarta fue lo de la Gons, qué lástima que nunca haya quedado dormida arriba de su pareja y de lo que se pierde la Gons.
1: ¿Qué dijo?
6: O sea, está bien que el hombre se duerma, pero pues si a ella no la han hecho dormir cuando está arriba de su pareja.
1: ¿Qué onda? O sea,
6: qué lástima.
1: ¿Qué?
6: Un minuto de silencio para la Gons. Saludos.
1: Por favor, ¿qué pasó? ¿En qué dimensión vivo y en qué dimensión?
2: O sea, nos fuimos de aquí hasta
0: No, espérate.
1: A ver, explíqueme.
0: Que escuchemos de nuevo detenidamente, estudiemos ese audio de misterio, intriga y erotismo.
3: Es como la de...
1: Que no sé.
3: Pues qué pregunta.
2: Pero de la mitad para adelante, porque de repente dio un giro de 180
1: grados. En serio, o sea... Ya no supe nada.
0: A ver, debido a su vestimenta y a sus crueles métodos.
6: Hola, muy bueno.
0: ¿Qué dijo?
6: Y si Ness tiene miedo es por su inseguridad. Yo creo, algo así me imagino. Y la cuarta fue lo de la Gons. Qué lástima que nunca haya quedado dormida arriba de su pareja.
0: Qué lástima
6: de lo que se pierde la
0: Gons. Que de lo que te pierdes.
6: O sea, está bien que el hombre se duerma.
1: ¡Cállense! Tú hablas, el operador habla. Y no lo escucho. ¿Usted escucha a mi diva?
2: La diva sí. A ver, la pregunta es, antes de escuchar el audio, yo tengo una pregunta. ¿Cuál es la cuarta pregunta? ¿Cuál es la cuarta pregunta?
3: ¿Qué le preguntó usted, diva, que no supimos nosotros?
1: Sí.
0: No, yo no dije cuarta.
3: Te dijo, ¿se has quedado dormido arriba
0: del ombligo o qué?
1: ¡Diva! Sí, y que la una, diva. La dos, la tres, y la cuatro.
2: La seis y la siete.
0: ¿Qué dije?
3: Nada, nada.
1: No sé.
3: Nada.
1: Solo sé que dice que yo no me he dormido.
0: Solo sé
3: que no sé nada.
2: A ver, venga.
1: ¿Lo escuchamos?
3: A ver, la última parte, Ponce.
0: Sí.
6: Por su inseguridad, yo creo. Algo así me imagino. Y la cuarta fue lo de la Gons. Qué lástima que nunca haya quedado dormida arriba de su pareja y de lo que se pierde la Gons. O sea, está bien que el hombre se duerma, pero pues si a ella no la han hecho dormir cuando está arriba de su pareja, qué lástima. Un minuto de silencio para la Gons. Saludos.
0: ¿Pero de qué
2: hablas? ¿De qué está hablando?
0: ¿De qué estás hablando?
2: ¿De que si vas a dormir o que si te han hecho dormir?
0: ¿En qué?
3: ¿Usted lo ha hecho dormir su pareja? ¿Y
0: cómo me voy a dormir yo encima de mi pareja?
1: A ver, dice aquí, de lo de el tema de la semana pasada, que quién se dormía en el acto. Sí, lo hemos tocado.
3: Pues es que, pero estamos...
0: Pero es de la semana pasada.
2: O sea, dijo, esa es la cuarta
3: Marty
2: pregunta
3: McFly,
2: de hoy.
3: Marty McFly, volver al futuro y lo que usted quiera con este muchacho.
0: Imagínate, ya me enloquecí.
2: Pues si quieres también que mande desde hace 15 días.
1: No, vaya.
0: Hello, dijo aquel.
3: Nos hizo el día este muchachito.
1: Sí, la verdad.
0: ¿Quieres que te lo haga?
3: ¿Y el día?
2: El día también.
1: Dios mío. Tenemos otro audio, ¿eh?
3: Tenemos otro audio.
0: Nos vamos con ese audio, ¿no? Y lleno de fulgor.
7: hijos.
8: Hola, ¿qué tal? Diva, Gons, hola, y el bueno de Nens.
9: Hola.
8: Y, por supuesto, el buen Seba Rocha, en el agrazo que te apareces en este espacio. Pues bueno, respondiendo las preguntas.
0: Ya ves que te quieren.
8: La primera, no. La verdad, a mí no me gusta dormir así. La segunda, pues tampoco, o sea, no tengo como tema. Si está o no está, para mí me da igual. Y la tercera, pues yo creo que no. Pero así como dicen el bueno de Nes, no se pierde la esperanza, ¿no?
0: Ay,
8: saluditos a todos.
1: Saluditos.
0: ¿Y la cuarta? Saludos. ¿Y la cuarta?
2: Oye, pero aparte, estoy cayendo en cuenta que el capibara tampoco respondió a la tercera. O sea, se brincó de la primera a la segunda, a la cuarta. Y la tercera nunca la respondió.
0: Chicos, amenazó con regresar el lunes.
1: Por favor, mi diva, ¿eh?
2: Amor, rápido, amo, diva.
0: Con pasión y con locura.
2: Y la sección mandé también. Nosotros a usted.
0: Ay, bueno, Sebas, qué bueno que estás. ¿Sigues con tu novia o ya terminaste?
2: Sí, no.
1: Si usted
2: sí
1: quisiera que sí, ya sí terminara.
0: Yo ya
1: con
0: quiero que truene.
1: Ella.
2: Sí, como que me pregunta todos los días
0: sí,
2: a ver si.
0: Claro,
2: una
0: porque
2: de esas.
0: El día que truene, el día que
2: aguas,
0: truene.
2: Aguas. Va a tronar.
0: Pues, truenas Dios tú. Que pase.
1: ¿Qué pasó, diva?
0: Truena él.
1: ¿Qué pasó,
0: los
1: diva?
0: Los quiero.
1: La amamos.
0: Te digo qué pasó.
1: Ay, Dios
0: por
1: mío.
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2: Las 10:47, hoy hablábamos de la rapiña. Dice por aquí, buenos días, les cuento un poquito, a mí me pasó una situación similar. No traigo un tráiler, pero traigo mi camioneta con mercancía de zapatos. Entonces les cuento, se me cayeron todos los zapatos en plena carretera. Esto fue viniendo de León a la altura del Itesi. Por ahí, en esta comunidad, salieron dos personas. Cabe mencionar que no me di cuenta inmediatamente que pasó esto. Lamentablemente, cuando nos regresamos a recoger los zapatos, había un chico recogiendo estos zapatos, subiéndolos a su carro. Incluso tomé foto del auto del chico. Le pedí de favor, no te los lleves, son míos. Mejor ayúdame a recogerlos. Pues, ¿qué crees? No me hizo caso. Todos los que ya llevaba en su carro se los llevó. Dos personas de la comunidad nos ayudaron a recoger los zapatos. Pero lamentablemente el cuate que se llevó los zapatos se llevó impares. Entonces ya se echaron a perder. Y muchos de ellos fueron atropellados por los autos. Y ahí, gran pérdida. Qué lamentable, ¿no? Que te des cuenta y que todavía le digas a esa persona y te diga, ¿sabes qué? No, pues ya son míos, fíjate. Que no, no, no, esa es una sinvergüenzada, la neta. Tenemos otro, pero no sé si tengamos tiempo de leerlo. Dice por aquí, ¿qué tal, chicos? Buenos días. Creo que se refieren a la rapiña cuando se trata de algún tráiler o vehículo similar que sufre algún accidente. Yo trabajé directamente en seguridad y tuve muchos eventos de ese tipo. Sinceramente, la mayoría de las veces ni la empresa propietaria de la mercancía la quieren, ni las aseguradoras, menos si es perecedera. Y la mayoría de las ocasiones, esa mercancía se queda en las pensiones echadas a perder. Pero yo creo que si el trailero, si la persona te indica, oigan, ¿saben qué? Ya la mercancía ya no nos va a servir. Adelante, llévensela. Pero hay que esperar, hay que nos diga, ¿no? A mí sí me hace una, algo fuerte. Dice por aquí, hay mercancía que es muy valiosa y sí la reclaman, pero cuando se trata como, por ejemplo, de abarrotes o productos similares, no se les hace mucho caso. Sí, pero yo creo que no justifica ese acto, Y yo me esperaría a que la personita diga, ¿saben qué? Señoras y señores, vengan. Tomen todo lo que quieran porque la verdad este producto ya no sirve y ya no lo van a querer y demás. Sería lo lógico, ¿no? ¿Queremos un México? No, pues libre de delincuencia, libre de muchísimas cosas, pero muchos de nosotros tenemos la culpa de todo, Bueno, en fin, nosotros continuamos con más. Recuerda mandar tu mensajito al 462-124-2004.
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1: Amigos de Exa FM 93.5, ya nos vamos. Oigan, hoy es viernes de chismecito, ¿eh? Viene nuestro queridísimo Marco Mesa con tantos temas. Hombre, ya sabes que el Wiri War es una gozadera. En punto a las 4 de la tarde te esperamos, Marco Mesa y una servidora. Entre tanto, se quedan con mi queridísimo Nes, que bueno, les trae información importante, ¿ok? Así que nos despedimos. Gracias, mi queridísimo Irving en los controles. 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Gracias, es viernes. ¿Qué van a hacer? Espero que lo disfruten y que lo gocen. Gracias, Irving. Gracias, Nes. Gracias a todos.

0: Por hoy ha sido todo. El Informatable ha llegado a su fin. ¡Ey! Pero regresaremos. 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
1: 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Nosotros nos vamos con más música a través del 93.5 y regresamos en todas partes. 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
2: 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Mientras tanto, nosotros nos vamos a ir con más música a través del 93.5 y regresamos. 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
2: 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Nosotros nos vamos con música y en un momento más regresamos a través del 93.5. 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
0: 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La famosa cerveza llamada Dove de la serie animada Los Simpsons lleva este nombre en honor al bajista de Guns N' Roses, Dove.

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2: 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A nombre de mi buen Cruz Rosiles, de Álvaro, estuvieron por acá, también mi buen Raúl. Claro, gracias, a agradecer también por allá a mi querido Urban Scott, que estuvo en los controles. Yo soy Inés, nos escuchamos en un ratito y en todas partes. 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
1: Usar corbata puede reducir el flujo sanguíneo al cerebro.
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1: Bien, vamos a platicar ahora de una noticia que a muchos, sobre todo a los aficionados del fútbol, les está cayendo de lujo, y es que el Guadalajara, las Chivas, anunciaron que tendrían una playera que se estará vendiendo por parte de la marca Nike, Nike, como quieran decirle, sin ningún logotipo dentro de su playera. Sabemos que han sido muy criticados por una de las marcas que está ahí. Otras pues ya lo sabíamos. Entonces, bueno, el asunto es que se puso interesante ahí cómo estuvo toda esta parte. Y ojo, después de que se presentaron para todos los equipos, se han presentado muchos modelos interesantes. Hay por ahí un tema también importante respecto a el Veracruz, quienes han sido acusados justamente de plagio. Incluso les tocó a ellos. Pues bueno, la cosa se pone color peligroso, color de hormiga para ellos. En cuanto a lo que se sabrá, pues ya lo estaremos platicando en los próximos días, seguramente también en Mexa Deportiva lo están diciendo. Pero lo interesante y lo que está llamando la atención es justamente este tema de quitar los logos y que varios equipos podrían tomar en cuenta esta situación. ¿Veríamos, yo creo que más playeras sin logotipos? Seguramente sí, porque pues se ven más limpias, se ven más elegante, porque aparte no está padre que traigas aquí, no sé, voy a decir algún absurdo, ¿no? O sea, pero abarrotes, Lupita, pues no está padre que traigas ahí todo el logotipo. Que de hecho el León fue criticado también en algún momento por ser una de las playeras que parecía sección de sección amarilla de tantos logos y de tantos patrocinadores que tenía. Así que la cosa se va a poner interesante en ese sentido también. Ya veremos cómo le va con esta venta de estas playeras y si también las marcas que están patrocinando no ponen el grito en el cielo, porque van a decir, oye, se supone que el acuerdo es que las playeras salga así para que te vean, para que me vean y para que también me des promoción. Pero bueno, lo estaremos platicando. Mientras tanto, nos vamos con más música y regresamos. 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
0: 12:54. 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
2: Bien, vamos a platicar ahora. Se estrenó nuevo trailer de Resident Evil, una de las entregas más llamativas de los últimos años en cuanto a la franquicia del videojuego de zombies más famoso de Capcom. Y es que ya pudimos ver varias cosas sumamente interesantes. Y aunque por ahí todavía hay cuestiones que no terminan de convencer, como el hecho de que se nos dijo que esta película iría a la par de Resident Evil 2, el videojuego, pues la realidad de las cosas es que no parece ser que sea del todo así, o en su defecto, el director, quien es el mismo director que hizo Weapons, le pusieron la desaparición, me parece, aquí en México. Bueno, es la persona encargada de dar como una reactivación, de hacer completamente un reinicio en la saga. Ojo, no en sentido de que la historia cambie, sino va a transportarla a épocas modernas. ¿Por qué? Porque en el tráiler podemos ver a Brian, que es el protagonista, teniendo un teléfono inteligente, prácticamente un dispositivo como cualquiera que tendríamos en este momento nosotros. Y si recordamos, la película está, según lo que se ha mencionado, a la par del videojuego, el segundo, que salió ya cuando ni siquiera teníamos teléfonos, ni siquiera existía el BlackBerry, para que me entiendan. Entonces, esto seguramente, repito, será una reinvención de todo el universo de Resident Evil basados en la historia original, pero adaptándola a tiempos más modernos. Lo que sí podemos ver también es que va a tener bastantes escenas muy fuertes. Habrá sangre volando por todos lados en lo que ya pudimos ver. Y lo interesante de todo este asunto es que sí tiene muchos guiños a las distintas sagas que se han dado, tanto videojuegos, las propias películas que han tratado de hacer algo diferente. Pero lo interesante también de esta película, o de este tráiler al menos, que ya nos han mostrado, es que sí es una reinvención total de estas series que habían estado entregando horribles. Bueno, todo el mundo se quejó de lo que hizo Netflix en su momento con la serie de Resident Evil, que no tenía coherencia, que no era nada parecida al videojuego. Mucha gente se ha quejado de las películas, que tienen efectos visuales sumamente malos, que la historia no coincide, que ya de repente fue jalarle hasta de donde no se pudo a Resident Evil. En fin, esta parece ser que sí será una entrega que valdrá la pena, una entrega muy cruda, una entrega que tal vez no sea lo que estamos acostumbrados a ver en los videojuegos, pero que sí sea amada por todos los fans de Resident Evil, repito, por los guiños y por todo lo que veremos dentro de ella. Está la máquina de escribir, lo que ya pudimos ver en este tráiler, está por ahí todas las referencias que tienen que ver con las escopetas donde estaban, la forma en que están acomodadas, las balas incluso que aparecen no son de la marca que salía en la segunda parte del videojuego, sino que son balas que aparecieron hasta Resident Evil 4. Entonces va a ser una locura, va a explotarnos a todos la cabeza, los que somos fans del videojuego, y al parecer sí tendrá un verdadero homenaje por fin el videojuego en esta nueva entrega. Habrá que esperar a que llegue. Mientras tanto, nos vamos con música y regresamos. 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
1: Vamos a platicar ahora acerca de videojuegos, y es que la realidad es que llegará el FC27 y mañana platicaremos un poquito más a detalle del modo de juego, porque creo que lo interesante es que tendrá esta especie de, pues, lo que ya todos los videojuegos han hecho en cuanto a deportes y demás, que es como tener una vida dentro del videojuego, donde no solamente vas a jugar fútbol, sino que además de ello vas a estar conviviendo con amigos, vas a estar como retitas en la calle, uno versus uno, el conocer por ahí a grandes personalidades del deporte en la calle cuando vas caminando, etcétera, etcétera. Todo esto como especie de, abro y cierro comillas, mundo abierto, lo vamos a explicar mañana. Pero hoy lo interesante y lo que llama la atención es la nota respecto a que, ¿qué creen? Resulta que este nuevo videojuego tendrá dos grandes características. La primera de ellas es que estará disponible, obviamente, para su compra, pero habrá una versión gratuita que tendrá básicamente lo más simple y lo que normalmente todo mundo quiere, que es jugar partidos directamente con amistosos, vas a poder jugar. Es lo que vendrá gratis, que es lo básico del juego. Esto llamó la atención desde ya de todos los usuarios, de todos los jugadores, y me parece una excelente opción que esté haciendo esto FC27, ya que cada año, es lo que antes se conocía como el juego de FIFA, ya que cada año pues sacan uno, como sabemos será en septiembre, y era básicamente lo mismo, refrito tras refrito tras refrito, y la gente ya estaba cansada. Entonces, al hacerlo gratuito, me parece que tienen un gran acierto. Por otro lado, la otra cuestión y lo interesante también es que la Liga MX va a regresar justamente a todo este asunto, es decir, los equipos van a regresar, y eso es una excelente noticia para todos aquellos que les encanta jugar con cada uno de sus jugadores y con sus equipos favoritos. Así que esto creo que es una excelente noticia para todos aquellos gamers que estaban esperando ya con ansias este videojuego. Repetimos, sale en septiembre. Si quieren saber todo lo del modo de juego y cómo se va a utilizar este llamado Ground, mañana los esperamos en punto de las 4 de la tarde. Mientras tanto, nos vamos con música y regresamos a través del 93.5. Anthony continúa los controles. Yo soy Inés, ponte Exa.
2: ¿Sabías que la India renunció al Mundial de 1950 por no poder jugar descalzos?
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1: 1:30.
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Las curiosidades de tus artistas favoritos. La melodía Mbop de la banda de los hermanos Hanson fue lanzada en 1997 y fue un éxito inmediato, logrando en 27 países el primer lugar, vendiendo más de 700.000 copias y fue nominada a los Grammy. Y en 2012 el grupo decidió sacar una cerveza con el nombre de la

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2: 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y se van a bajar su automóvil. 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
2: Ya estamos de regreso y oigan, seguramente en estos días una de las noticias más llamativas, pues bueno, fue el hecho de las famosas lechugas que estuvieron pues trayendo problemas estomacales y muy fuertes, cuadros gastrointestinales sumamente complicados en Estados Unidos, y es que con el brote del ciclospora, pues estuvo intenso, ¿no? La ciclospora se puso bastante fuerte en Estados Unidos. Y hay recomendaciones, y esto me encantaría que tuviéramos en cuenta, sobre todo si ustedes, ahorita que es hora de la comida, que los alimentos, que todo se prepara muy rápido. Ojo para evitar y prevenir toda esta situación. Obviamente, lo básico y lo más sencillo del mundo es lavar. Obviamente, lavar correctamente las cosas. Ojo, y lo que ha dicho las autoridades, que es importante usar desinfectantes que sean obviamente avalados propiamente por los distintos países que tengan obviamente su servicio de alimentos, perdón, su Secretaría de Alimentos, y que estén listos para utilizarse directamente sobre los mismos. El asunto es que deben de tallarse bajo chorro de agua, tallar suavemente con las manos y evitar, y esto es muy importante porque de repente lo típico, los TikToks, los videos en Reels, evitar, las propias autoridades lo han dicho, evitar mezclar vinagre con bicarbonato, que fue una de las cosas que se puso de moda, que decían, no, nada más mezcla aquí, aviéntaselo y ya con eso es más que suficiente. Recomiendan que se separen hoja por hoja para hacer el lavado efectivo, para evitar que esta bacteria, si es que, no, o cualquier otra, la tuviera el alimento, pues bueno, se pueda hacer la desinfección de manera correcta. Recuerden que si lo van a hacer de manera casera, pueden hacer con agua y gotitas de cloro. Es una gota por litro, ¿vale? Una gota por litro, y sigan las instrucciones, obviamente, que estén dentro de los productos cuando vayan a hacer uso de esto. Lo más recomendable definitivamente es que compren las que ya vienen listas para desinfectar, y así evitemos en todos los alimentos, no solamente en la lechuga, sino en todos los alimentos. La recomendación es que el calorcito está sabroso, muchos de los alimentos tienden a pues pudrirse más rápido en esta temporada, así que tomen en cuenta estas recomendaciones. Mientras tanto, nosotros pues ya nos vamos. Gracias a nombre de mi buen Anthony Corona, que estuvo en los controles. Yo soy Inés y nos escuchamos mañanita. Tenemos de todo, va a ser el resumen semanal. Está buenísimo porque por ahí lo de la inteligencia artificial, que ya lo platicamos esta semana, que parece ser ya tomó conciencia. Lo de el tema de la película de La Odisea, que ya ha causado y roto récords por todos lados. En fin, hay información para todos, variadito, para que mañana hagamos un recuento de lo más importante, además de otras tantas cosas. Gracias, Anthony. Se quedan con MBS Noticias Irapuato y en todas partes, ponte Exa.
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2: 2:03. 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
15: La gobernadora de La Gente, Lidia Denise García Muñoz Ledo, presentó el programa En Guanajuato Vamos por Buen Camino, con el que da arranque al programa de conservación carretera 2.

0: 2026. Recordemos que en 2025 la inversión fue de 620 millones de pesos, por lo que el incremento ahora es de poco más del 50% para fortalecer el mantenimiento preventivo y evitar que el deterioro de las carreteras genere mayores costos en el futuro. A esto suma la inversión del gobierno federal de 1.167 millones de pesos para la conservación de 1.500 kilómetros de carreteras federales en Guanajuato, lo que representa un esfuerzo conjunto para fortalecer la infraestructura vial del estado. La inversión estatal se distribuye en 781.2 millones de pesos para conservación rutinaria y preventiva y 158.4 millones de pesos para trabajos complementarios. Las acciones abarcan bacheo, renivelaciones, sellado de grietas, limpieza y desasolve de obras de drenaje, conservación de cunetas, deshierve, señalamiento horizontal y vertical, mantenimiento de semáforos, rehabilitación de tramos y colocación de nuevas carpetas asfálticas, entre otras. Se trata de una estrategia integral para mantener en óptimas condiciones la red carretera estatal libre de peaje mediante acciones de conservación rutinaria, preventiva, rehabilitación y trabajos adicionales a fin de ofrecer mayor seguridad vial, fortalecer la conectividad y facilitar la movilidad de las familias de Guanajuato.
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0: Irapuato vuelve a ocupar el primer lugar nacional en percepción de inseguridad según la Encuesta Nacional de Seguridad Pública Urbana. Guanajuato inhabilita 24 caminos utilizados por delincuentes para escapar tras robos en carreteras. La gobernadora Alivia Denise presenta programa de conservación carretera con inversión histórica de 939.7 millones de pesos. Morena analiza denunciar ante el IEG a funcionarios de Irapuato inscritos en el proceso interno del PAN. Y hoy, como todos los días, tenemos los deportes, los espectáculos, nuestros resúmenes. Así que si usted quiere estar bien informado, le pedimos que se quede con nosotros.
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0: ¿Cómo está? Muy buenas tardes, muchísimas gracias por estar con nosotros. Estamos en MBS Noticias Irapuato, les saludo con muchísimo gusto. Soy Marisela Luna y esta tarde me da mucho gusto saludar a mi querido Anthony Corona, que volvió de vacaciones después de, ¿qué te echaste? ¿Dos meses o cuántos? Dos semanas, ¿verdad? Casi dos semanas, porque hoy sería la segunda. Mi Anthony, bienvenido. Se te extrañó en esta cabina. Y bueno, también está Sebastián Rocha en los controles técnicos. Gracias por acompañarnos. 626-3820 es el teléfono de nuestra cabina. 462-124-2004 nuestro WhatsApp. Y también en las redes sociales, @mbs_irapuato, @maricelaluna, esto por la red social X y también por Facebook. Ahí estamos listos para escucharle y también para atenderle. 2:13 p.m. Esto es Exa Irapuato. Así comenzamos.
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0: Y en las efemérides, hoy es 24 de julio y hoy, bueno, como usted lo sabe, siempre le compartimos lo más importante que ha acontecido en un día como hoy. Y hoy es el Día Internacional del Autocuidado, una fecha que es impulsada para promover hábitos que ayuden a prevenir enfermedades y mejorar nuestra calidad de vida. La iniciativa busca crear conciencia sobre la importancia de una alimentación saludable, la actividad física, el descanso adecuado y la atención oportuna de la salud física, pero también de la salud mental. Y en el santoral, el día de hoy corresponde a quienes llevan por nombre Cristina. Un abrazo para ustedes.
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0: En el estado del tiempo, de acuerdo al Servicio Meteorológico Nacional, temperatura mínima 14 grados, temperatura máxima 31. Se pronostica una velocidad de viento de entre 10 y 15 kilómetros por hora.
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3: Livia Denise anuncia cierre de 24 brechas usadas por delincuentes para escapar en Celaya, Villagrán y Juventino Rosas. La gobernadora de Guanajuato, Livia Denise García Muñoz Ledo, informó que fueron deshabilitadas 24 brechas utilizadas por bandas dedicadas al robo de vehículos y autotransporte como rutas de escape sobre la carretera federal 45. Las acciones se concentraron en Celaya, Villagrán, Apaseo el Grande y Juventino Rosas como parte de la estrategia regional de seguridad implementada junto con la Federación y estados vecinos. La mandataria explicó que el cierre de estos caminos busca impedir la movilidad de grupos delictivos, brindar mayor seguridad a quienes transitan por las carreteras y fortalecer el combate al robo de carga. Añadió que estas acciones forman parte de la coordinación interestatal para compartir inteligencia, realizar operativos conjuntos y evitar que las fronteras estatales sean una ventaja para la delincuencia organizada.
1: Correo.
3: Taylor Farms cierra su planta de Dr. Mora por casos de diarrea explosiva en Estados Unidos. Taylor Farms suspendió temporalmente las operaciones de su planta en Doctor Mora, Guanajuato, mientras continúa la investigación de autoridades sanitarias de Estados Unidos por un brote de ciclosporiasis asociado con lechuga iceberg. Personal de la empresa confirmó que el cierre será inicialmente por 15 días, aunque podría extenderse tras el retiro voluntario de productos distribuidos en territorio estadounidense. La Administración de Alimentos y Medicamentos de Estados Unidos aclaró que una muestra que inicialmente dio positivo a ciclospora resultó ser un falso positivo. Sin embargo, mantiene abierta la investigación epidemiológica para determinar el origen del brote. Por su parte, autoridades de Guanajuato señalaron que hasta ahora no existen pruebas que vinculen directamente a la planta de Doctor Mora con los contagios.
4: El Sol.
3: Guanajuato destina casi 1,000 millones de pesos para mejorar sus carreteras estatales. La gobernadora Lidia Denise García Muñoz Ledo anunció una inversión histórica de 939.7 millones de pesos para el Programa de Conservación Carretera 2026. Los recursos se destinarán al mantenimiento de la red estatal libre de peaje, conformada por más de 2.640 kilómetros, con el objetivo de fortalecer la seguridad vial, la conectividad y la movilidad en los 46 municipios de Guanajuato. El programa contempla trabajos de bacheo, reparación de grietas, colocación de carpeta asfáltica, limpieza de carreteras, drenaje y señalamientos, además de rehabilitación de tramos e intersecciones. La estrategia será ejecutada mediante 4 coordinaciones regionales con cobertura estatal y busca mejorar la infraestructura para impulsar el desarrollo económico, turístico, logístico y brindar traslados más seguros a la población.
4: AM.
3: Fiscal de Guanajuato sugiere analizar juicio a menores como adultos. Livia le apuesta a prevenir. El fiscal general de Guanajuato, Gerardo Vázquez Alatriste, consideró que es momento de analizar la posibilidad de que adolescentes que cometan delitos graves puedan ser juzgados como adultos, aunque aclaró que cualquier cambio corresponde al Congreso y requeriría una reforma constitucional. En lo que va de 2026, la Fiscalía reporta 522 menores procesados por presuntas conductas delictivas. Por su parte, la gobernadora Lidia Denise García Muñoz Ledo afirmó que su prioridad es fortalecer la prevención mediante acciones enfocadas en la familia, la educación y la formación de valores. Señaló que endurecer las sanciones no garantiza una disminución de la delincuencia juvenil y sostuvo que la estrategia debe centrarse en atender las causas que llevan a niñas, niños y adolescentes a involucrarse en actividades delictivas.
4: El Heraldo.
3: Acumula Profeco 30 quejas contra Financiera. La Procuraduría Federal del Consumidor acumula al menos 30 quejas contra la empresa de autofinanciamiento Grupo Alvex. Las principales reclamaciones corresponden a la negativa para cancelar contratos, realizar devoluciones o aplicar bonificaciones. Todos los expedientes permanecen en etapa de conciliación, mientras la dependencia mantiene abierta una investigación sobre las denuncias presentadas por los clientes afectados. Uno de los denunciantes relató que tras realizar el pago del enganche para adquirir un vehículo, la empresa modificó las condiciones del contrato y le exigió cubrir más mensualidades por adelantado antes de entregar la unidad. Al solicitar la cancelación, aseguró que solo le ofrecieron devolver una parte del dinero, argumentando que el resto correspondía a gastos por trámites administrativos.
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0: De la tarde con 19 minutos. Vámonos a la pausa comercial. Regresamos. No se vaya.
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5: 2 y 20.
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0: Son las 2 de la tarde con 23 minutos. Ya estamos de regreso en NBS Noticias Irapuato y poniendo a su disposición nuestros teléfonos 626-3820, ese es el número de cabina, y también estamos en el 462-124-2004, ese es nuestro WhatsApp, también en las redes sociales, @mbs-irapuato, @maricelaluna, esto por X y también por Facebook, ahí listos para escucharle y también para atenderle. Y mire, volvió a salir, porque ya está el nuevo número de la Encuesta Nacional de Seguridad Pública Urbana del INEGI, la llamada ENSU. Bueno, ahí Irapuato se ubicó nuevamente como la ciudad con mayor percepción de inseguridad en todo el país. Esto de acuerdo con estos resultados de la encuesta realizada por la INEGI, correspondiente al mes de junio del año 2026. Este estudio señala que el 91.2% de la población adulta consideró inseguro vivir aquí en Irapuato, colocándolo por encima de otras ciudades que también fueron evaluadas en nuestro país. La encuesta revela que a nivel nacional, el 59.8% de las personas mayores de 18 años que viven en las 91 ciudades que fueron evaluadas perciben inseguridad en su entorno. Ahora, Irapuato fue la que se ubicó en primer lugar donde percibimos inseguridad los ciudadanos. Las ciudades que le siguen, ¿cuáles son? Bueno, después de Irapuato se encuentra Culiacán, Sinaloa, con 90.8%. Después de Culiacán le sigue Reynosa, allá en Tamaulipas, con un 86.6%. Y finalmente le sigue Villahermosa, Tabasco, con un 84.2%. Quiero repetir a usted esta escala. Irapuato en primer lugar, por encima de Culiacán, en Sinaloa. Y estamos hablando de palabras mayores. Por encima de Reynosa en Tamaulipas, una ciudad fronteriza que a través de los años ha sido una ciudad con pues alta complejidad en el tema de seguridad. Y estamos arriba de ellas, de Culiacán y de Reynosa. Y aquí hay muchos puntos que hay que analizar. Una de dos. O de plano sí estamos bien mal. Peor que en Culiacán, peor que en Reynosa, peor que en Villahermosa. Y de verdad esto ya nos está colocando en un tema que hay que reconocer sí o sí, hay que atacar sí o sí y de manera urgente. O algo está pasando con las mediciones. De pronto, cuando cuestionamos a las autoridades sobre la manera de medir del INEGI, ellas señalan que difieren en la forma en cómo se miden estas 91 ciudades. Dicen que no están bien hechas las mediciones, que hay por ahí sus asegúnes, que habría que ver la metodología, que habría que ver cómo se hicieron las encuestas. Pero lo cierto es que mientras sean peras o manzanas, pues Irapuato es la ciudad con mayor percepción de inseguridad en todo el país, por encima de Culiacán, que usted sabe el asunto cómo está en Culiacán. Y le digo, o de plano sí estamos mal, o algo pasa con esas mediciones. Y luego, cuando hacen estos resultados de las encuestas y le preguntan a la gente dónde te sientes más inseguro, pues la gente responde que en los cajeros automáticos, que en la vía pública y que cuando van, por ejemplo, en su auto, ¿no? Cuando llegan a ciertas zonas y cuando van en su auto. La hora donde más se sienten inseguros, en la noche. Los resultados de esta encuesta muestran que la percepción ciudadana pues sigue siendo uno de los principales retos en el tema de seguridad pública, porque en mediciones anteriores del INEGI, Irapuato también había registrado altos niveles de percepción negativa de seguridad, manteniéndose ya desde hace tiempo entre las ciudades donde sus habitantes pues manifiestan mayor preocupación por las condiciones de seguridad en las que viven. Quiero escucharlo. Márquenos 626-3820, 462-124-2004. Márquenos y platíquenos qué opina de esta encuesta. ¿Es percepción o es realidad? Porque la percepción es una y la realidad a veces es otra. ¿Usted qué opina? ¿Estamos en percepción o estamos en realidad? El Observatorio Ciudadano Irapuato, ¿cómo vamos? Habló también de sus estadísticas. Señalaron que en junio de 2026, 10 delitos registraron una disminución en comparación con el mismo mes del año pasado. Para el Observatorio Ciudadano han disminuido delitos como el robo con violencia, el robo a casa habitación, el robo a negocio, el robo de motocicletas, la violación y lesiones dolosas. En contraste, incrementaron delitos como feminicidio, extorsión, violencia familiar y narcomenudeo, mientras que el homicidio doloso mantuvo las mismas cifras que en junio de 2025. Este reporte también señala que Irapuato continúa por encima de la media estatal en delitos como homicidio doloso, feminicidio, extorsión, robo con violencia, robo a negocio, violencia familiar y narcomenudeo. Destacan que en el municipio de Irapuato se concentró el 27% de las carpetas de investigación por feminicidio, el 24% de las extorsiones y el 19% de los homicidios dolosos registrados en Guanajuato durante este año 2026. Vamos a escuchar el reporte en voz de Raúl Calvillo, el director del Observatorio Ciudadano Irapuato. ¿Cómo vamos?
2: El Observatorio Ciudadano Irapuato, ¿cómo vamos?, presenta su reporte de incidencia delictiva del municipio de Irapuato correspondiente al mes de junio del 2026. En los datos que observamos son los siguientes. En el comparativo de junio 2026 contra junio 2025 encontramos la disminución de 10 delitos. Disminuyó el secuestro, disminuyó el homicidio culposo en 31%, disminuyó el robo con violencia en 43%, disminuyó el robo de vehículo en 12%, disminuyó el robo de motocicletas en un 38%, disminuyó el robo a casa habitación en un 52%, disminuyó el robo a negocio en un 31%, disminuyó el delito de violación en 47%, disminuyó el robo a transeúntes en 75% y disminuyeron las lesiones dolosas en 16%. Hubo 4 delitos que aumentaron en este comparativo: aumentó el feminicidio, aumentó la extorsión en un 31%, aumentó la violencia familiar en 4% y aumentó el narcomenudeo en un 212%. El delito de homicidio doloso presentó cifras iguales.
0: Entre los indicadores más relevantes de junio sobresale que el narcomenudeo aumentó 212% respecto al mismo periodo de 2025 y la extorsión creció 31%. En contraste, el robo de personas en la vía pública disminuyó 75%, el robo a casa habitación 52% y el robo con violencia disminuyó en 43%. 2:31 PM, déjeme hacer una pausa, márquenos 626-3820, teléfono en cabina 462-124-2004, díganos qué opina de este tema de la seguridad, percepción o realidad. Vámonos a la pausa, regresamos.
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18: 232.
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26: Siguiendo con el tema de apoyos estatales, la gobernadora de la gente, Lidia Denise García Muñoz Ledo, habló de las personas, de quienes se levantan antes de que amanezca para abrir un puesto en el mercado, acomodar la mercancía, preparar los alimentos o instalar un tianguis con la esperanza de que ese día alcance para surtir el negocio, pagar la renta, comprar los útiles escolares o llevar el sustento a casa. Son esas historias las que dieron sentido a la entrega de equipamiento del programa Mi Plaza y de apoyos económicos Creemos en Ti. Dos estrategias con las que el gobierno de la gente fortalece a comerciantes y emprendedores para que generen sus propios ingresos y sigan construyendo el patrimonio de sus familias. Durante la jornada fueron entregados equipos productivos a 142 comerciantes de mercados y tianguis de Ocampo, San Felipe, San Diego de la Unión, Dolores Hidalgo y San Miguel de Allende, mediante una inversión estatal superior a 1.1 millones de pesos, con el propósito de fortalecer sus negocios y mejorar sus condiciones de trabajo. Asimismo, 101 emprendedoras y emprendedores recibieron el apoyo económico Creemos en Ti, dirigido a mujeres, jóvenes y habitantes de comunidades rurales que desean iniciar o consolidar un proyecto productivo. El programa incluye un apoyo no reembolsable de 7,000 pesos, además de capacitación inicial para aumentar las posibilidades de éxito de cada negocio.
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0: A 2 de la tarde con 38 minutos. Estamos de regreso en MBS Noticias Irapuato. Márquenos 626-3820. El teléfono en nuestra cabina y también estamos en el 462-124-2004. Ese es nuestro WhatsApp. Tengo mensajes, Marisela. Yo pienso que es realidad y no solo persecución y no solo percepción. Basta con entrar a redes sociales y cada scroll ya hay un muerto, un accidente, etcétera. Y hablo de fuentes confiables como las redes sociales de los periódicos oficiales. Y mientras los tres niveles de gobierno no pongan acción y estrategia, ese indicador seguirá aumentando. Porque diario es lo mismo. Todos y nadie tienen la culpa. Y no las acciones realizadas. No han sido suficientes. Necesitan atacar la causa y la raíz desde las familias más vulnerables. Muchas gracias por este mensaje y, por supuesto, por todas sus opiniones. Tengo más. Respecto al tema propuesto el día de hoy, es la realidad. Así se vive en completa inseguridad. Para mí es realidad. Vivo en el centro y aquí comentamos, no hay rondines policíacos ni de día ni de noche. Hace poco asaltaron el Vara de cuatro esquinas entre 7 y 8 de la noche. A las 7 de la tarde, 90% de los negocios están cerrados. Eso sí, en la noche de fines de semana, motos a toda velocidad. ¿Y quién les pone un alto? Nadie. Es la realidad y la autoridad no existe. Está pintada. Muchas gracias. Otro más. La verdad, Marisela, yo no creo que Irapuato sea la más insegura ni que tenga la mayor percepción del país, más que Culiacán, más que Zacatecas, Oaxaca o Veracruz. Todos los días vemos en las noticias lo que sucede en otros estados y esas son cifras a modo ordenadas por el gobierno de Morena, porque además sabemos que Morena quiere quedarse con el estado de Guanajuato. Yo ando por la ciudad de Irapuato aún en la noche y siempre veo muchos carros circulando, restaurantes y bares abiertos. Tal vez sea en las colonias de las orillas la inseguridad. La directora del INEGI es de Morena y por lo tanto da instrucciones. Muchas gracias por sus mensajes. Tengo más. Me robaron una placa y estoy temerosa de volver a dejar mi carro en la vía pública. No hay dónde dejar el carro en todos lados. Estacionamientos solo en el centro. Muchas gracias. Ojalá que ya hayas puesto la denuncia. Supongo que sí has puesto ya la denuncia en el tema de las placas. Sí es muy importante el acudir al Ministerio Público a poner la denuncia correspondiente, pues para que no vayan a hacer algo, ¿no?, con nuestras placas y que de pronto, pues bueno, ya sabe usted, los maleantes luego hacen de las suyas. Y ahí en el tema sí, ¿no? Y no solamente por el robo de las placas, sino también por los cristalazos, que luego ya dice uno, ¿y dónde lo dejo, no? Yo digo que es realidad, me dicen. Aparte he visto varias caravanas de motos paseándose en las noches y hostigando a los automovilistas, pasándose semáforos en los puentes, y ya hubo accidentes y nadie hace nada. Los retenes no están cuando eso pasa y tampoco la seguridad que debería de estar. Gracias. Marisela, tanto dinero que gastaron en el famoso Planet Youth, ¿y de qué sirvió si los muchachos siguen de delincuentes a quien ayudaron con ese famoso Planet Youth? Bueno, no todos, si hay que decirlo, no todos. Los muchachos... es un tema, es multifactorial, son encuestas que se dieron a conocer hace ya, ¿qué será?, unos 4 años, y que aquí se las compartíamos siempre, porque era bien importante que tuviéramos conciencia de cómo estaban nuestros niños y nuestras niñas. Y perdón que les diga niños y niñas, porque a mí para los 14, 13 todavía son niños, pero están en la preadolescencia, adolescencia. Y lo que encontraba el Planet Youth en aquel entonces era un asunto de fuertes adicciones. Consumo de tabaco desde bien niños, desde los 8, 9, 10 años. Consumo de alcohol iniciando en casa. Con el veme a comprar la cerveza a la tiendita de la esquina, y en la tiendita de la esquina les vendían la cerveza. El tómele aquí, mijo, porque yo quiero que usted aprenda a tomar aquí en su casa para que luego cuando le den una copa ya sepa cómo tomar. Así estaban empezando a beber los chavos, los niños, las niñas. Para eso es el Planet Youth. Y cada vez que nosotros repetimos estas estadísticas, que no se han vuelto a hacer, según entiendo, pues lo decimos para que nosotros como padres de familia, para que nosotros como sociedad, sepamos que también nos toca hacer algo. Perdón, se oye horrible. Yo sí, también soy una harta de los cristalazos. Y se lo he platicado siempre. Pero alguien que va a cristalear, un chavito que va a cristalear, de acuerdo a lo que me han compartido gente que le sabe a la seguridad, lo hace muchas veces ya por la ansiedad de que quiere sacar algo para ir a comprar algún estupefaciente que meterse. Y esos chavitos, esos adolescentes, esos niños que andan haciendo eso, porque cada vez están más niños, pues tienen una familia. Tienen una mamá, un papá, una tía, un primo, un hermano, un alguien que quizá debería también ayudarle a la autoridad a pedirles cuentas. Es, por eso digo, multifactorial. La autoridad sí, sí tiene que llegar, detener, poner rondines, hacer lo necesario para que esto no ocurra. Los legisladores poner leyes para que la puerta giratoria no sea ya uno de los principales impedimentos para que haya justicia en este santo y bendito país. Para que detengan a los delincuentes y no salgan así con la mano de Dios y perdóname, ya me voy, me equivoqué y me vuelvo a equivocar mañana y vuelvo a salir, no hay bronca. Es multifactorial. Así las cosas, y bueno, todo esto que nos están compartiendo muchísimo. Me dicen, sí hace falta la presencia de mucha policía dando rondines. Bueno, y quisiéramos ver qué es lo que opinan realmente los habitantes de los otros estados, porque en realidad solo dan cifras y las da el gobierno de Morena. Muchas gracias. Marisela, fuera del fraccionamiento Bellas Artes se encuentra la unidad móvil del REPUVE, Registro Público Vehicular. Lo atienden 4 servidores públicos amables y serviciales, pertenecen al gobierno del estado. Muchísimas gracias, siempre hay que reconocer a la gente que... pues que hace bien su chamba. Marisela, los programas no funcionan porque en casa no les dan seguimiento. en casa hay que hacer retroceder a los chicos. La mayoría de las veces los papás no ayudan. Yo llevé ese programa en una escuela, ese del Planet Youth. Gracias. Por eso le decía, es multifactorial. Lo de la ciudad más insegura, híjole. No, pues entonces, ¿cómo le llaman a Sinaloa? Que no hay vida nocturna. A las 6 de la tarde se cierra todo y ya nadie sale. O Tabasco, donde el crimen organizado ya está secuestrando turistas y pidiendo piso por abrir tu local. ¿De verdad estamos así? ¿O solo son datos del INEGI que ya sabemos quién manda? Nos lo comparten, muchas gracias. Me dicen, a lo mejor en los demás estados y ciudades dicen lo mismo de sus lugares de origen, pero Morena solo pone e informa lo que le conviene. Muchas, pero muchas gracias. Marisela, buenas tardes. Nada más para recordarle a la gente que las cifras las está dando el gobierno del estado y se obtiene la relación de todo lo que reportan los municipios. Entonces, quienes están pasando información a modo para verse con buenos números son los municipios y el estado, porque todo eso lo pasan a la federación. Muchas, pero muchas gracias. Marisela, siempre escuchamos el programa. En la calle Avenida Los Reyes y la calle Manuel M. Ponce, a un lado de las pinturas Ocel, hay un gym, me dicen, donde hay muchas personas que asisten, pero el detalle es que por ahí tienen un contacto trabajando en tránsito y siempre que uno estaciona su carro afuera o enfrente del gym, manda a hablar a tránsito para que te quiten la placa o le toma fotos a tu vehículo. Quiere la calle exclusivamente para su clientela. Invaden la calle Manuel M. Ponce y el dueño del gimnasio instaló ilegalmente, maltratando la banqueta con tubos para que sus clientes encadenen sus motos. Esta persona te echa a tránsito a propósito. Gracias, pues le pasamos el reporte con mucho gusto a la dirección de tránsito. A ver qué, o todos le ponemos ahí tubitos para reservar nuestro espacio, o se los quitan, ¿no? Porque la calle es vía pública. Marisela, creo que están exagerando las cosas. Sí es necesario trabajar más en la seguridad, pero no estamos como Sinaloa, definitivamente. Muchas gracias. Por eso es importante escuchar sus opiniones. Me dicen, Marisela, ya no tapemos más al mal gobierno estatal y municipal, y primero hay que empezar por Irapuato y Guanajuato, y después por los demás estados. Gracias. Marisela, ¿sabes si están pasando los del dengue a fumigar las calles? No en este momento, pero según yo, es lo que nos ha dicho la jurisdicción sanitaria número 6, es que es una campaña permanente. Y si tiene usted por ahí el dato de la colonia, si quiere usted, compártamelo y lo paso a la jurisdicción. Marisela, hoy fue atropellada una señora y falleció en el puente de la Comercial. Sí. Déjeme una pausa y le platico lo que ocurrió esta mañana. Y una cosa que también pasó ayer, que me parece que son punto y aparte en la información del día de hoy. Vamos al corte, 2:48, volvemos.
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1: 2:48.
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0: Dos de la tarde con 52 minutos, estamos de regreso en MBS Noticias Irapuato. Márquenos 626-3820, el teléfono en cabina, y también estamos en el 462-124-2004, ese es nuestro WhatsApp, por supuesto en las redes sociales, @mbs-irapuato, @maricelaluna, esto por la red social X, también por Facebook, listos para escucharle, también para atenderle. Y en más información, esta mañana, si a usted le tocó pasar por la zona del puente Visión 21 a eso de las 15 a las 9 de la mañana, pues lamentablemente la circulación estaba tronada. Ahí a la altura del puente de La Coca, en la parte de arriba, no había paso, estaba parado, se fue hasta Prolongación Guerrero, se prolongó hasta Guerrero del lado del Monumento a la Bandera, las salidas por Arandas también ya estaban saturadas, la calle Eukerio Guerrero saturada, no había por dónde pasar. Esto se debió a que lamentablemente una mujer perdió la vida esta mañana tras ser atropellada ahí justo donde empieza el puente de La Coca, ahí sobre la avenida Guerrero, a la altura del cruce de La Comer, o sea, como que la persona estaba cruzando de La Comer hacia el otro lado, hacia ahí por Guerrero, y lamentablemente ahí abajo del puente, pues lamentablemente falleció. El hecho generó afectaciones viales en esta zona, que es una de las de mayores circulación en la ciudad. Movilizó, por supuesto, cuerpos de emergencia. El reporte fue recibido a través del sistema 911, donde se alertó a una persona que estaba ahí, pues lamentablemente inconsciente. Cuando llegaron los paramédicos, confirmaron que la víctima ya no contaba con signos vitales, mientras que metros adelante, ya sobre el puente, estaba el vehículo presuntamente involucrado en el atropellamiento, cuya conductora fue asegurada por las autoridades municipales. Elementos de tránsito municipal acordonaron la zona y peritos y agentes de la Fiscalía General del Estado realizaron el levantamiento de indicios, mientras pues siguen las investigaciones de este accidente. La víctima fue identificada presuntamente como María del Carmen, un hecho muy lamentable. En este punto, donde aquí, en este espacio, nos han compartido, pues no una, sino muchas veces, el riesgo que implica este crucero, que no es crucero propiamente. Sin embargo, no hay como otra manera, no hay un paso peatonal para atravesar de ahí, de donde está el centro comercial, hacia la zona del edificio Biblos, por ponerle nombre a esta zona. O sea, alguien que quiera ir de ese punto al punto del edificio, pues tiene que torear los coches que vienen bajando a toda velocidad del puente o van subiendo, muchas veces también a toda velocidad del puente. Y entonces, a pesar de que se ha dicho, a pesar de que se ha pues tratado de prevenir, pues lamentablemente ocurren tragedias como la de hoy por la mañana. Algo tiene que pasar en ese crucero. Si bien, sí, podríamos hablar de educación vial, podríamos hablar de muchas cosas. Pero quizá hoy habría que ver la necesidad de revisar cómo se puede poner un paso peatonal en esa zona. Porque sí es importante, pues ni modo que no se cruce la gente de un lado para el otro. Pero sí hay que ver qué se puede hacer para evitar una tragedia todavía. Ya lo habíamos platicado, ya lo habíamos puesto sobre la mesa y todavía tiene que pasar una cosa de estas terrible para que volteemos a ver que en ese crucero se ocupa un paso peatonal. Lamentable lo que pasó hoy por la mañana, sin duda muy, muy lamentable. Lamentable también lo que pasó ayer, mire, le quiero compartir. Un trabajador de mantenimiento resultó gravemente lesionado porque se le cayó encima el portón metálico de la escuela primaria Profesor Pablo Gómez López. O sea, se le cayó el portón. Esto fue eso de las 3:15 de la tarde. Esta escuela está en la calle Terán, casi esquina con Guillermo Prieto. Y bueno, ellos estaban realizando algunas labores de rehabilitación en el plantel. Y el hecho sucedió cuando el trabajador estaba intentando soldar la parte superior de este portón de dos hojas. Pero una de ellas, pues no aguantó, se desprendió. Y lo golpeó. Y bueno, pues lamentablemente lo golpeó seriamente. Esto provocó que pues esta puerta, que además está muy pesada, como el cuerpo del trabajador, bueno, terminaran sobre el barandal de protección peatonal de las escaleras, la estructura diseñada para la seguridad de los estudiantes. Es la escuela Benito Juárez, la escuela Benito Juárez. Y bueno, el personal administrativo, toda la gente de la institución educativa, los compañeros de la persona que quedó lamentablemente lesionada, estuvieron allí en el accidente y pues le hablaron a los servicios de emergencia. Lamentablemente, pues la persona había perdido el conocimiento tras el fuerte impacto. La puerta fue retirada de ahí de la vialidad por los cuerpos de emergencia y bueno, la zona también fue asegurada. Y esto, la verdad, es que me da mucho coraje. ¿Y sabe por qué? Porque en mayo y desde mayo, en este espacio, le estuvimos pidiendo, ya fuera a la autoridad, a Protección Civil, a las autoridades educativas, bueno, a todo mundo, nomás nos faltó Dios Padre, pero de verdad a todo mundo, que pusieran atención en ese portón. Aquí le compartimos en mayo que el portón se estaba cayendo. Le voy a leer textual porque me fui a buscar el mensaje y dice así: el día de ayer la puerta principal, por los fuertes vientos, se le aflojaron las bisagras y está floja y es muy peligrosa para los niños. Protección Civil recomienda que se mantenga a los niños alejados de la puerta para evitar algún accidente. Este reporte que me hacían en mayo decía así, que además es un reporte que me compartieron de lo que la gente se pasaba en los grupos de WhatsApp para los papás. Se le pide a los papás que hablemos con los niños para que no se acerquen a la puerta principal para evitar algún accidente y que obedezcan. El recreo a partir del lunes 26 de mayo será en otras áreas de la escuela o dentro del salón para evitar algún accidente. Hablemos nuevamente con los niños que no se acerquen a la puerta principal porque es peligroso. La puerta está floja y muy pesada y se quiere evitar algún accidente. Esto fue el 23 de mayo. Hoy es 25 de julio. ¿Y ese accidente que no se previó, ese accidente que no se pensó que iba a ocurrir, ese accidente que ya pasó, se estuvo avisando desde mayo? Son de esas cosas que, ok, está bien, si le toca a los padres de familia y los padres de familia no hacen caso de atender pues el asunto, porque ahí había una suspicacia de que habían pedido dinero para componer el portón y que habían pedido 60,000 pesos y que nadie sabía dónde estaba la lana, Pues bueno, pues entonces la Secretaría de Educación, mientras investigan, pues que compongan el portón, ¿no? A lo mejor se me hace muy fácil decirlo y quizá la burocracia opera de diferente manera. Pero hoy los niños están de vacaciones. Si los niños no hubieran estado de vacaciones, pues el portón, imagínese el daño que hubiera generado. De por sí generó un daño terrible en una persona. Los niños están de vacaciones, no les pasó nada. Desde mayo se les avisó que ese portón estaba flojo y ayer se le cayó a una persona que está hoy seriamente lesionada. Sigamos omitiendo las cosas y que las omisiones sigan cobrando vidas. Qué terrible estar y vivir así, de veras. Es la escuela Benito Juárez, está ahí en la calle Terán. Eso pasó el día de ayer. Bueno, 3:01, vámonos hasta el municipio de... Bueno, antes de irnos a Basolo, le quiero decir que la gobernadora Livia Denis dijo que fueron inhabilitadas 24 brechas que son utilizadas por grupos delictivos para escapar después de cometer robos en carreteras. Esto forma parte de las acciones que se están haciendo con estados vecinos para inhibir la delincuencia. Escuchemos lo que dice Livia Denis.
10: La deshabilitación que hemos hecho de 24 brechas por donde ya teníamos detectado que se iban estas bandas que roban vehículos en carretera. La deshabilitación de estas brechas nos permite tener un pase seguro para la gente que transita y sobre todo evitar que haya lugares por donde ellos puedan salir de manera fácil al robar una mercancía.
0: Ahí lo que dijo la gobernadora Livia Denis García Muñoz Ledo, quien además mencionó que...

0: a través de la Secretaría de Salud, no aceptó la iniciativa. Escuchemos al alcalde de Abasolo, Job Gallardo.
1: Yo aquí se la pregunto a la gente. Gente de Abasolo, ¿creen que hacen falta médicos en el hospital de Tamazula, sí o no? Yo, por ejemplo, creo que debe de haber un traumatólogo. Yo creo que debe haber ginecólogo 24 horas porque no lo hay. Yo creo que debe de haber rayos X 24 horas porque no lo hay. Yo creo que debe de haber más enfermeras para que abastezcan a los nuevos doctores que debería de haber. Yo creo que debería de haber el químico farmacobiólogo, el de análisis, 24 horas. Yo creo que debería de haber un internista que no tenemos. Yo creo que deberíamos de tener, por ejemplo, un cardiólogo. Mucha gente padece de en el corazón en Abasolo. No hay aquí un solo cardiólogo en Abasolo. Hay que ir a pagar consulta privada a Irapuato. Y yo le propuse al secretario de Salud que para nosotros era preferible pagar 15 especialistas con enfermeras que 10 secretarias en la presidencia o 20 secretarias. Nosotros hacíamos los contratos, los contratábamos y los mandábamos a trabajar ahí, nada más que los recibieran. La verdad es que lo pedí varias veces, yo hice esa propuesta. Y pues primero me decían que quién sabe qué del contrato, que la ley quién sabe qué 8 cuartos. Como si la salud de la gente dependiera de lo que dice un papelito. No sé si me explico.
0: El presidente municipal, Job Gallardo Santellano, planteó al secretario de Salud, Gabriel Cortés, que el municipio de Abasolo financiara la contratación de estos especialistas y el personal de enfermería. Pero bueno, dijo que la propuesta fue rechazada por cuestiones administrativas y lamentó que los trámites burocráticos impidieran avanzar en una solución para atender las necesidades de la población. Escuchemos al alcalde, Job Gallardo.
1: ¿Verdad? Luego a veces parece que como ellos son doctores, viven muy bien, ganan muy bien, tienen dinero, pues ellos se pueden curar donde les dé su regalada gana, ¿no? Pero si ellos vivieran como la inmensa mayoría de nuestra gente, pues yo creo que ellos sí verían necesario que hubiera un especialista en el hospital. Tenemos 100,000 habitantes y es imposible que no tengamos esos doctores. ¿Qué me dijo al final de ayer? Pues que de qué sirve que los pagues si al final no tienen dónde recibirlos.
2: Fíjate,
1: digo, nosotros respetamos, yo hice mi lucha. Es un compromiso que yo le dije a la gente en campaña. Está bien, no pasa nada. Voy a empezar a construir en el DIF unos consultorios. Ahí voy a poner sus especialistas.
3: Para subsanar las faltantes.
1: Pues claro, pues porque allá mandan a la calle a la gente, por no decir otra palabra. Te dicen que no te atienden, ahí te tienen esperando y hasta te atienden de mala gana a veces, sobre todo los fines de semana. Y tienes que andar esperando a que te reciban en Pénjamo, que te reciban en Irapuato. Pero ¿por qué vamos y molestamos a la gente de Irapuato o a la gente de Pénjamo? ¿Qué no merecemos en Abasolo un hospital de calidad? No, no nos lo merecemos ya. Bueno, entonces es lo que no estamos reclamando y lo voy a seguir reclamando.
2: ¿Y a partir de cuándo estarán esos consultorios? No, pues.
0: Son las 3 de la tarde con 6 minutos. Vámonos a la pausa comercial. Regresamos, no se vaya.
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7: Son las 3 de la tarde con 10 minutos. Antes de irnos con Carlito Vanegas, el resumen, nada más decirle que si usted anda aquí en Irapuato sobre Avenida Reforma o por Avenida Reforma, allí por Paseo Irapuato, bueno, le quiero decir que si vio un movimiento policíaco importante es porque había un sujeto de estos que ya nos tienen también hasta el copete, andaba saltando por ahí. Los patrulleros lo vieron o recibieron el reporte, lo fueron a detener, pero cuando los vio huyó y entonces se fue corriendo. La policía de Irapuato se fue corriendo atrás del sujeto. Lograron detenerlo en la esquina de Paseo Irapuato con Avenida Reforma. No logró su cometido de escapar. En su mochila traía el arma con la que andaba asaltando a la gente. Lamentablemente, en la persecución, un motopatrullero cayó al pavimento y resultó seriamente lesionado. Pero el sujeto, pues, está detenido. 3:11, vámonos al resumen.
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7: Carlito, ¿cómo estás?
8: Muy bien, mi Mari. ¿Y tú qué me cuentas?
7: ¿Cómo llegas al fin de semana?
8: Llegamos muy bien. Llegamos plenos, llegamos tranquilos.
7: Eso.
8: Llegamos con muchos pendientes. Acuérdate que tenemos algo ahí manos que también hay que resolver pronto.
7: Muchos pendientes, Carlito. Pues qué bueno, me da mucho gusto. Disfrútalo mucho, pásalo muy bien y por lo pronto vámonos a la información.
8: Me parece perfecto. Vámonos con nuestro resumen. Este viernes 24 de julio, el gobierno de Irapuato y el INAH reforzaron su colaboración para impulsar la conservación y difusión del patrimonio histórico del municipio. Durante una visita de trabajo, el director del Centro INAH Guanajuato, Guillermo González León, reconoció las acciones de rescate y embellecimiento realizadas en el centro histórico. El funcionario reiteró la disposición del instituto para colaborar con especialistas en arqueología, conservación, investigación y desarrollo urbanístico. Por su parte, la síndica Karen Guerra señaló que esta coordinación permitirá fortalecer nuevos proyectos para preservar inmuebles históricos y consolidar la identidad cultural de Irapuato. En más información local, el gobierno de Irapuato respalda la construcción de la capilla de Santa Teresita del Niño Jesús en la colonia Ganadera, un proyecto comunitario iniciado hace 26 años que actualmente recibe apoyo mediante programas de subsidios para la entrega de materiales de construcción. La directora de Desarrollo Social y Humano, Liliana Rodríguez Flores, destacó que el municipio impulsa este tipo de iniciativas para fortalecer la convivencia, la paz y el desarrollo comunitario. Las autoridades informaron que los trabajos continúan con la participación de las y los vecinos para consolidar este espacio de encuentro en beneficio de la colonia. Finalmente, el gobierno de Irapuato, en coordinación con empresas de telecomunicaciones, realiza trabajos de mantenimiento del cableado aéreo sobre la avenida Revolución para mejorar la imagen urbana, fortalecer la seguridad y ordenar los espacios públicos. Como parte de estas jornadas, cada semana se recorren distintos puntos de la ciudad para retirar infraestructura en desuso y dar mantenimiento a las líneas existentes. La directora de Desarrollo Urbano, Paola Berenice Frausto Reyes, informó que las cuadrillas también atienden reportes ciudadanos relacionados con postes y cableado, los cuales requieren intervención. También señaló que estas acciones se mantendrán de forma permanente con el objetivo de conservar espacios públicos más limpios seguros y ordenados para el goce de la ciudadanía. Ese es nuestro resumen informativo este viernes 24 de julio en la primera hora de MBS Noticias.
7: Muchas gracias, Carlito. Dinos, por favor, ¿cómo estás en redes sociales?
8: Nos encontramos en X como @CarloHerván y en Facebook como Carlo Vanegas.
7: Muchas gracias, te mando un abrazo y que tengas un excelente fin de semana.
8: Gracias, igualmente, Mari. Abrazo de vuelta para ti. Que pases un bonito fin de semana. Bye.
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9: Exhiben red de empresas con las que CJNG lavó dinero. Autoridades de Estados Unidos revelaron un entramado de empresas presuntamente utilizado por el cártel Jalisco Nueva Generación para lavar dinero. La investigación identifica compañías de diversos giros comerciales que habrían servido para ocultar recursos obtenidos mediante actividades ilícitas y facilitar operaciones financieras del grupo criminal. La red incluye empresas registradas en varios estados del país y forma parte de una ofensiva conjunta entre autoridades estadounidenses y mexicanas para debilitar la estructura financiera del CJNG. Las investigaciones continúan y podrían derivar en nuevas sanciones y procesos penales. Marcelo Ebrard asegura que México mantiene estatus arancelario. El secretario de Economía, Marcelo Ebrard, informó que México mantiene su estatus arancelario preferencial frente a Estados Unidos, pese a los recientes ajustes comerciales anunciados por Washington. Señaló que el país conserva condiciones favorables para el intercambio comercial y la competitividad de las exportaciones mexicanas. El funcionario destacó que el gobierno continuará el diálogo con autoridades estadounidenses para fortalecer la relación económica y brindar certeza a los sectores productivos. Agregó que la revisión de temas comerciales seguirá desarrollándose mediante los mecanismos establecidos entre ambos países. MC defiende a alcaldes acusados por la Fiscalía de Veracruz en el caso de la periodista Roxana Guzmán. Movimiento Ciudadano respaldó a los alcaldes señalados por la Fiscalía de Veracruz dentro de la investigación por el asesinato de la periodista Roxana Guzmán. El partido rechazó las acusaciones y pidió que el proceso judicial se desarrolle con imparcialidad y pleno respeto al debido proceso. La postura surge después de que la Fiscalía solicitó el desafuero de uno de los ediles por considerarlo presunto autor intelectual del crimen. El caso continúa bajo investigación y mantiene la atención por tratarse de un ataque contra una periodista.
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9: Irán lanzó nuevos ataques contra objetivos en Bahrein y Jordania, ampliando la tensión en Medio Oriente tras las recientes confrontaciones con Estados Unidos e Israel. La ofensiva incrementó la preocupación internacional por el riesgo de una mayor escalada militar en la región. Las autoridades de ambos países activaron protocolos de seguridad y reforzaron la vigilancia ante posibles nuevas agresiones. Diversos gobiernos hicieron un llamado a la contención y al diálogo para evitar que el conflicto se extienda a otros países. Carney asegura que Canadá está listo para responder a los aranceles del 50% anunciados por Trump. El primer ministro de Canadá, Mark Carney, aseguró que su gobierno está preparado para responder a los aranceles del 50% anunciados por el presidente estadounidense Donald Trump. Indicó que su administración defenderá los intereses económicos del país frente a cualquier medida comercial. Carney afirmó que Canadá mantiene abiertas las vías diplomáticas, aunque no descartó aplicar represalias comerciales si las tarifas entran en vigor. El diferendo mantiene la incertidumbre sobre la relación económica entre ambos países. Comienza carrera para liderar la ONU. 6 candidatos proyectan sus visiones en su primer debate. La Organización de las Naciones Unidas inició el proceso para elegir a su próximo secretario general con el primer debate público entre 6 aspirantes. Los candidatos presentaron sus propuestas sobre paz, seguridad, desarrollo sostenible y reforma del organismo internacional. El proceso busca fortalecer la transparencia en la elección del sucesor de Antonio Guterres. Durante el encuentro, los participantes expusieron sus prioridades para enfrentar conflictos internacionales, el cambio climático y los principales desafíos globales de los próximos años.
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7: Son las 3 de la tarde con 18 minutos. Déjeme hacer una pausa comercial. Regresamos, no se vaya.
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4: Tres de la tarde con 21 minutos, 3:21, estamos de regreso en MBS Noticias Irapuato y durante toda esta semana estuvimos platicando con usted sobre este proceso del Partido Acción Nacional, un proceso que ya comenzó, donde pues personas de 9 municipios del estado donde se va a pilotear este programa se inscribieron como defensores de la patria, la familia y la libertad. Por el municipio de Irapuato se inscribieron, y ya los escuchó aquí, Víctor Zanella, se inscribió Susana Bermúdez, también Rodolfo Gómez, también Valeria Alfaro, y nos faltaba platicar con Lalo López Mares, exdirigente estatal del Partido Acción Nacional, a quien le agradezco hoy nos tome la llamada. Lalo, ¿cómo estás?
5: Marisela, muy buenas tardes, qué gusto saludarte a ti y a toda la gente de MBC Noticias. La verdad estoy muy contento, gracias por este espacio, por supuesto, muy contento. Y aquí estamos a la orden, Marisela.
4: Tratamos de escuchar en la medida de lo posible todas las voces, todas las corrientes, todos los protagonistas de la historia. Y fuiste, Lalo, ¿qué te movió a inscribirte en este programa de defensa de la patria, la familia y la libertad del PAN?
5: Fíjate, Marisela, excelente pregunta, yo te lo agradezco. Yo creo que hay mucho por hacer hoy en Irapuato. Yo creo que hay mucho por hacer por la patria. Hay mucho por hacer por la familia y, por supuesto, por la defensa de las libertades. Efectivamente, a mí me mueve el servir a mi municipio, me mueve el servir a la familia y defender las libertades que hoy en día están más atacadas que nunca. Yo creo y mi aspiración, pues prácticamente no nace de una coyuntura política ni tampoco de un interés personal, ni mucho menos de un interés colectivo o grupal. Al contrario, yo creo que la política, el hecho de que estar en la política, es para que recuperemos el verdadero sentido de poner a la persona en el centro de cualquier actividad. Y yo creo que tenemos que buscar el bien común. Yo creo que hay mucho por hacer. Yo creo, por eso el día miércoles me registré a las 6:00 p.m. para ser defensor de esto. Independientemente de que en su momento yo voté en contra de este método establecido por mi partido, lo cierto es que no por eso significa que deje de participar en todas y cada una de las actividades pues del partido en el que milito desde hace 31 años. Y por eso estamos aquí, por eso estamos y en su momento nos registramos el día miércoles y estamos en espera de las diferentes etapas que ha señalado el partido.
4: Lalo López Mares, ¿por qué si votaste en contra de este proceso, por qué te inscribiste?
5: Yo creo que es por congruencia, porque también soy una persona de institución, soy una persona de partido. Yo creo que se puede diferir, pero eso no implica que tú dejes de participar. Fíjate que si el día de hoy a la gente se le dijera, oye, no va a pasar la basura. Ah, pues, ah, caray, ah, qué bueno. Y tú difieres, no, pero espérame, ¿por qué no va a pasar la basura? Pues ahí es donde tú dices, espérame, tengo que hacer algo para que las cosas sucedan y sucedan para bien. Por eso es la inquietud, esa es la iniciativa que a mí me nace de decir, pues más allá de haber votado en contra de un documento, de un método, de un mecanismo democrático, por supuesto que hay que participar, porque yo sé que las cosas en Irapuato no van bien, porque yo sé que las cosas en el país no van bien. Hoy nos despertamos con una noticia, híjole, más lamentable. Si antes éramos el segundo lugar, de acuerdo a INEGI, en el sentido de colocar a Irapuato como el segundo lugar en percepción de inseguridad en el mes pasado, ahora en este mes ya somos el número uno, y eso no podemos permitirlo. La verdad, a mí sí me duele mucho lo que está sucediendo en Irapuato, donde yo nací, donde quizá mucha gente que nos está escuchando nació, y que realmente hoy que el INEGI nos diga que somos el primer lugar en percepción de inseguridad, pues la verdad no es nada bonito. Yo creo que si bien es cierto que se trata de una percepción, yo creo que esa percepción cambia cuando el delito llega a tu casa, cuando el delito llega a tu persona, cuando el delito llega a tu hijo, cuando el delito está llegando a tu empresa, a tu local, a tu changarro. Cuando te tocan tus ingresos, pues te duele. Cuando te están enfrentando un secuestro, una llamada, una extorsión, pues te duele. Y no es justo que todas y todos estemos de brazos cruzados esperando a ver cuándo nos toca. Por eso es mi intención de estar levantando la mano, pues para seguir luchando por lo que nosotros en Acción Nacional siempre hemos luchado, por una patria ordenada y generosa. Eso es lo que me ha estado moviendo.
4: Oye, Lalo, entonces, por todo esto que nos compartes, que hace rato también aquí platicábamos y oíamos las opiniones de nuestros radioescuchas sobre el tema de la seguridad, sobre este asunto de la encuesta del ENSU, partiendo y como conclusión, ¿el PAN no le está cumpliendo a Irapuato en ese tema, en el de la seguridad?
5: No, yo creo que el Partido Acción Nacional en su momento presenta una plataforma política, presenta un plan de gobierno, y al final de cuentas, pues las cosas están sucediendo de una manera complicada. Yo estoy diciendo ahorita lo que está diciendo el INEGI, que la percepción es de que hay inseguridad. Yo en lo personal creo que la institución pues no es la que falla. Yo creo que aquí se tienen que tomar decisiones muy importantes de fondo, el aplicar los recursos donde se tienen que aplicar, con gente que conozca el municipio, no gente que venga de otros estados. La verdad, yo sí te digo, creo que para los temas de Irapuato tiene que ser gente que conozca las comunidades, las colonias de Irapuato. Yo creo que en general, pues hay avances en el tema estatal. En general se está haciendo la lucha, sin embargo, aún falta, Marisela, y esa es la parte en la cual, pues yo estoy dispuesto a ser defensor precisamente de esa patria, y la patria incluye a Irapuato. Por eso estamos levantando la mano.
4: Y en su momento estás dispuesto a ser el candidato, en caso de que así se decida, llegados los tiempos, a la alcaldía, y en su momento aventarse ese trompo al uña, dicen por ahí.
5: Por supuesto que yo estoy dispuesto. Me encantaría, de verdad, me encantaría, porque vivo en Irapuato, porque sufro al igual que los irapuatenses lo que está pasando. Y yo lo denunciaba cuando tú decías, en su momento me tocó ser presidente de Partido Acción Nacional en todo el estado de Guanajuato, y yo lo denunciaba, denunciábamos que había recurso irregular de Morena, denunciábamos que había cosas extrañas, y hoy ya se confirma el tema del narcogobierno. Ya estamos viendo cómo Estados Unidos está tratando pues de decirles a la presidenta de la República lo que está ocurriendo y cómo le ha pedido que se extraditen algunas personas, lo cual no ha sucedido. ¿Por qué? Por un tema de narcogobierno que en su momento se gestó. Lo denunciamos en su momento, nosotros lo hemos estado señalando, y por supuesto, yo estoy dispuesto a luchar por mi patria, a luchar por mi municipio, para que las cosas, pues, quitarnos este pésimo primer lugar en percepción de inseguridad.
4: Oye, Lalo, y bueno, en tu discurso al momento de registrarte ahí en la sede del Comité Directivo Estatal del PAN, señalaste que vas a estar muy vigilante del trabajo de esta comisión, que va a estar revisando toda la currícula que se entregó por parte de los aspirantes. ¿Por qué?
5: Fíjate que yo creo que es un sentir generalizado. Yo creo que en su momento a todas las personas, cuando tú te sometes a un concurso, cuando te sometes a cualquier evento en donde se tenga que definir, pues tú esperas que se cumpla al pie de la letra pues las convocatorias, que se cumplan con los requisitos que te están exigiendo. Yo por eso pedía que sea, que hubiera objetividad. Yo no sé si cuántas las personas han leído esta convocatoria, pero debo decirte que hay criterios que van a estar sujetos a la subjetividad, es decir, al criterio de los comisionados. Por ejemplo, uno de esos criterios tiene que ver con la experiencia. Pues, ¿qué pueden comparar en experiencia cuando alguien a lo mejor pues ha sido presidente de un partido a nivel estatal, o que el caso tu servidor también como secretario general, o presidente del Comité Directivo Municipal de Irapuato, o presidente de la delegación en Pénjamo, o diputado, o en su momento que fui diputado? ¿Cómo puedes comparar? Y va a ser una cuestión muy subjetiva cuando empieces a comparar pues lo que ocurre, no sé, con un secretario del ayuntamiento, con una presidenta del DIF, con una presidenta del Congreso como es Susy Bermúdez. ¿Cómo lo vas a comparar? Y esa es la parte de subjetividad que yo veo en la convocatoria, que en su momento lo externé. Ahorita me estoy sujetando a las reglas, a las condiciones. Vamos a revisar. Lo que sí te digo, Marisela, es que independientemente del resultado, independientemente de lo que se diga de quién va a ser el defensor o la defensora, a ver, Lalo va a seguir luchando por Irapuato. Lalo va a seguir luchando por la patria, por la familia y por las libertades. Eso es lo que yo creo, y ese era el motivo por el cual yo hacía, pues, pedir lo justo, ¿no? Pedir las cosas que establecen la convocatoria: objetividad, claridad, cumplimiento, legalidad, que era lo que yo decía. Soy militante de Acción Nacional. Yo creo que mi deber como militante es ser vigilante para que en Acción Nacional en su momento se nombre a quien va a ser el defensor o defensora de estos temas que estamos platicando, pero que se revise el verdadero perfil. Realmente yo en lo personal creo, y un poquito retomo las palabras que decía Juan Carlos Romero Hicks: todos vivimos bajo el mismo cielo, pero no todos disfrutamos del mismo cielo. Entonces, yo creo que quienes han tenido ya la oportunidad de trabajar desde la parte municipal, quienes han tenido la oportunidad durante 6 años de estar haciendo lo que se tiene que hacer por Irapuato, pues yo creo que si no se ha hecho, pues que se dé oportunidad a otras personas que quizá traen otras ideas, otros ánimos, otras estrategias. Eso es lo que yo he estado señalando, Marisela, y creo firmemente en que independientemente del resultado que arroje este mecanismo implementado por los órganos del partido, tu servidor va a ser fiel trabajador y defensor pues del municipio, de la familia y por supuesto de la patria y las libertades.
4: Pues Lalo López Mares, gracias por habernos tomado la llamada y ya estaremos pendientes de todo este proceso.
5: Marisela, yo te agradezco la llamada y te agradezco este espacio. Muchísimas gracias a toda la gente que nos sigue o que seguimos este MBC Noticias. Gracias, que tengan bonito tarde de viernes y un excelente fin de semana. Saludos a todas y a todos.
4: Un abrazo, Lalo. Buenas tardes.
5: Hasta luego. Buenas tardes.
4: 3:35. Bueno, nos faltaba, y ya con esto cerramos la lista de los aspirantes de la, pues experimento. No es un experimento, es un programa del Partido de Acción Nacional que se llama Defensores de la Patria, la Familia y la Libertad. 3:35. Vámonos a la pausa. Regresamos.
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6: 3:35.
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12: La gobernadora de la gente, Lidia Denise García Muñoz Ledo, presentó el programa En Guanajuato Vamos por Buen Camino, con el que da arranque al programa de conservación carretera 2026. Recordemos que en 2025 la inversión fue de 620 millones de pesos, por lo que el incremento ahora es de poco más del 50% para fortalecer el mantenimiento preventivo y evitar que el deterioro de las carreteras genere mayores costos en el futuro. A esto suma la inversión del gobierno federal de 1,167 millones de pesos para la conservación de 1,500 kilómetros de carreteras federales en Guanajuato, lo que representa un esfuerzo conjunto para fortalecer la infraestructura vial del estado. La inversión estatal se distribuye en 781.2 millones de pesos para conservación rutinaria y preventiva y 158.4 millones de pesos para trabajos complementarios. 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Se trata de una estrategia integral para mantener en óptimas condiciones la red carretera estatal libre de peaje mediante acciones de conservación rutinaria, preventiva, rehabilitación y trabajos adicionales a fin de ofrecer mayor seguridad vial, fortalecer la conectividad y facilitar la movilidad de las familias de Guanajuato.
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5: Tres de la tarde con 41 minutos, 3:41. Estamos de regreso y ya listos con los espectáculos. Marco Mesa, ¿cómo estás?
6: Mi querida Marisela Luna, te saludo a ti y a todos los que ya nos están sintonizando la tarde de este viernes 24 de julio. Llegamos al viernes.
5: Viernes 24 de julio del año
6: 2026, sí.
5: Ya el año que entra. El viernes que entra es el último día del mes, Marco Mesa. Y sí, se acabó julio, qué barbaridad.
6: Sí.
5: Julio se me está haciendo eterno.
6: Ok.
5: ¿A ti no?
6: ¿No?
5: Y sí, no sé por qué.
6: Ya.
5: ¿Será porque los meses de 31 días siempre se hacen un poco más
6: sí,
5: largos, no?
6: Sí.
5: Pero bueno.
6: Sí. Oye, queremos agradecer a nuestros amigos de la Universidad de León que nos invitaron esta mañana a ser parte de su evento Voces al Aire, en donde fue una competencia de discursos con los alumnos del plantel y de otros planteles, puede ser, o de otras carreras.
5: De otras carreras.
6: Todos eran de la UDLA.
5: Y también hubo otras escuelas.
6: ¿Verdad que sí?
5: Sí, sí, sí.
6: Sí.
5: Hubo otras escuelas también.
6: Sí, que se lo celebramos en la mañana en el Teatro de la Ciudad. Y bueno, con muy buenos representantes, todos los que participaron. Y pues felicidades a las tres muchachas que ganaron.
5: Así es. Saludos a Gema Salguero, que es la directora de la carrera de comunicación. A la contadora Heréndira, que es la directora del
6: Plantel
5: Irapuato. A Luis Gerardo Díaz de León, que fue quien nos invitó.
6: Sí.
5: Muchas gracias, Luis, organizador de todo este evento. Y bueno, es un programa que se llama Voces al Aire, que fíjate que nació cuando yo era directora de comunicación. Para mí volver a ese evento particularmente es regresarme al día en que nació.
6: Uh-huh.
5: Ya tiene muchas ediciones, que es un concurso de discursos, como lo acabas de decir.
6: Qué importante es este tipo de eventos, uh-huh, porque motiva a los alumnos a prepararse, sí, a desarrollar un tema, a hacer la estructura, a estudiar cómo pararse en un escenario, cómo hablar, cómo decir las cosas, cómo expresarse, como todo que en un futuro les va a ayudar muchísimo.
5: En cualquier carrera.
6: Y en lo que, en la vida.
5: En cualquier carrera.
6: En la vida. La persona que dice un buen discurso, que habla muy bien, se le abren 783,023 puertas. Así es que
5: 24.
6: Si usted le cuesta hablar en público.
5: Llame ya.
6: Si usted tiene problemas como de timidez.
5: Nosotros
6: si
5: entrenamos.
6: Usted, yo no quería llegar allá, pero.
5: Ay, no, yo sí.
6: Pero, este.
5: Llámenos.
6: Haga algo, porque sí es bien grande la diferencia del ser tímido, retraído, todo eso,
5: sí,
6: a ser extrovertido, participativo, le abre todos los canales.
5: Yo tengo mi curso en Hotmart que se llama Comunica como Ninja.
6: Ah,
5: Gol.
6: Bueno.
5: Si alguien quiere un cursito muy padre, está en Hotmart, la uh-huh, plataforma.
6: Y si no en presencia.
5: Comunica como Ninja, ahí está.
6: Y si no presencial.
5: Y si no presencial. Digo, claro, no hay como lo presencial, ¿estás de acuerdo?
6: Evidentemente, porque está lleno de anécdotas.
5: Sí, sí,
6: sí. Mil cosas que, pues, afortunadamente hemos pasado y que ayudan al compartirlas a todos los demás.
5: Exactamente.
6: ¿Verdad?
5: Bueno,
6: vámonos con la información, porque fíjate que Niurka insiste en desenmascarar o hacer claro las personas o artistas que se dedican, no que se dedican, que les gusta practicar la santería, estará bien dicho, uh-huh, o que les gusta la santería, ¿no? Una de ellas insiste en que es Galilea Montijo, y bueno, Niurka habla sobre este tema. Vamos a escuchar a Niurka.
7: Todos andan con el besito escondido, chiquitito, finitito, ¿verdad? De orula, o andan con un ID en la pierna para que la gente no lo vea. Todo el mundo lo esconde, pero ¿cómo les piden, cómo les rezan, cómo les suplican, cómo les piden abundancia, cómo les piden salud, cómo les piden prosperidad, pero los niños...
8: ¿A Montijo por qué piensas que lo oculta, por ejemplo, que es un caso...?
7: Galilea es un caso, pero hay muchos. Galilea no es el único, ¿no? Okay. Galilea es porque es famosa, porque es conductora.
8: Claro, así que la quemaron mucho hace poco.
7: Y la quemaron mucho. Sí, fue real. Y se ha quemado mucho ella también. Ajá. Y la religión, obviamente, le dice con eso. Son mensajes de la misma religión. Si tú me niegas, yo te niego. Uh-huh. Okay. Si tú me ocultas, yo te oculto. Si tú me cuidas, yo te blindo y te cuido y te protejo. Claro, porque tú me cuidas, tú me presumes, tú me amas, tú me tienes fe. Lo que tú me pidas, te lo doy.
6: ¿Ves? Es lo que dice Niurka. Pero, pues yo digo que se contradice un poco, porque dice que Galilea lo oculta y entonces dice que si la santería lo ocultas, pues no te da lo que quieres, etcétera, etcétera, etcétera.
5: Y tampoco puedes ir diciendo que...
6: Pero deja de eso, ¿no? O sea, la critica por
5: bueno,
6: eso.
5: No lo sé.
6: ¿Y ella?
5: Pues ella también es santera.
6: Pero por eso, si se supone que Niurka no la oculta y la hace muy en grande, ¿por qué no tiene el mismo éxito que Galilea? ¿Por qué no tiene el mismo dinero que Galilea? ¿Por qué no tiene la misma... Pues fama puede que sí, pero ¿a costa de qué?
5: De los demás.
6: Entonces, pues es un poco contradictorio, ¿no? Porque ella que le da mucha difusión a la santería, porque dice que así debe de ser... para que te dé todo lo que tú quieres y luego yo no la veo con un gran proyecto, con un gran sueldo, con ella vive de abrir la boca y decir polémica. ¿Eso será
5: ya
6: lo bueno que le dejará la santería a ella?
5: Pues a lo mejor lo que quiere nomás es reconocimiento público.
6: ¿Tú crees? ¿Y no dinero?
5: No sé.
6: ¿Verdad?
5: Sí, sí. Tienes razón en cuestionarlo, ¿no? O sea,
6: porque bueno, pues si Galilea se dedica a eso, le gusta eso y le funciona, porque sí la vemos en el top de top, con un novio así de 20 años menor que ella, perfecto como ella, ganando un sueldazo, o sea, muy bien. Si eso es porque hace la santería y la esconde, y pues tú, ¿por qué no lo haces?
5: Uh-huh. Exacto.
6: Tú que no la escondes, porque no te va igual que ella, uh-huh. Digo yo. Uh-huh. Pero bueno, veremos.
5: Ha de ser envidiada la Niurka.
6: Pues es que hubo un momento en que Niurka la teníamos en los cuernos de la luna, porque estaba guapísima, cuando porque estaba bailaba increíble, porque fue aventurera, porque y pues cuando ya no eres y que solamente vivas por la polémica, pues no va a ser
5: pero
6: bueno.
5: Cada quien va trazando, independientemente
6: sí,
5: de
6: si
5: eres católico, santero, budista o
6: lo que sea,
5: va trazando su destino. Uh-huh. Y va con, o sea, imagínate, alguien que nada más abre la boca para comerse al prójimo, ponemos que le vaya bien en la vida.
6: Exacto.
5: Y habla mucho de quién es, uh-huh. De su forma de ser, porque lo que de la boca sale, del corazón procede.
6: Claro.
5: Entonces imagínate.
6: Porque pues camarón que se duerme.
5: No, espérate. Estoy hablando
6: de porque
5: en
6: agua
5: serio.
6: Pasa por mi casa, cate de mi corazón. Porque árbol que nace torcido ya no te columpiaste. Y así.
5: Ay, qué
6: mal. Bueno, ya que hablamos de Galilea Montijo, pues estuve en la conferencia de prensa para presentar La Casa de los Famosos. Y ahí habló de los looks que va a lucir en este programa que ya empieza este fin de semana.
5: ¿Serán de mármol viejo?
6: Pues no dijo, fíjate. Vamos a escuchar lo que dijo, además de que habla de las vacaciones que tuvo en España y piden que ya no hablen tan mal de su físico.
5: Oh.
6: Vamos a escuchar.
9: ¿Cómo va a ser los looks?
10: No sabe los que le tenemos preparado. ¡Escándala, escándala!
9: ¿Qué tal las vacaciones en España, querida?
10: Increíble, increíble. Siempre salirte, despejarte, desconectarte, siempre hace bien.
9: Celebrando el triunfo también. Ahí.
10: También me tocó allá en España. Nunca me hubiera imaginado. Entonces fue una sorpresa y fue algo padrísimo.
9: Cali, sobrellevando como siempre los malos comentarios hacia tu físico, ¿verdad? Estás triunfando, te ves hermosa.
10: ¿Pues tú me ves mal?
9: No, para nada.
10: Yo no hablo del físico de nadie, entonces que nadie hable de mi físico. Exacto. Porque yo me siento
9: gracias,
10: muy bien.
9: ¿Sigues trabajando con Dana Vázquez?
10: ¿Eh?
9: ¿Sigues trabajando con Dana Vázquez?
10: Pues se separó la agencia y una parte se fueron con unas, otras partes nos fuimos con otras. Gracias. Pero ahí estamos trabajando, la quiero
9: gracias.
10: Mucho. La adoro y ella lo sabe.
9: Gracias.
6: Pues ahí está, no dijo quién la vaya a vestir.
5: No.
6: Vamos a esperar, yo se le hubiera preguntado, ¿y ahora quién te va a vestir esta temporada?
5: Oye,
6: pues nadie le preguntó.
5: Nadie le preguntó.
6: No.
5: Pero además está bien lo que dice. Pues si yo no me meto con el físico de nadie, ¿ustedes qué se meten? ¿No crees?
6: Lo que pasa es que ella lo promueve. Uh-huh. ¿Por qué? Porque va a la inauguración de la doctora que le hace todos los arreglos faciales. Uh-huh. y invita a la gente para que vea todo lo que le hacen en la cara. Corte A, la ves en la tele que se le va un poco la boca y entonces pues lo cuestionas, ¿no? Pues, si tú no difundieras todos los arreglos que te haces, pues nadie hablaría de ti, ¿no?
5: Pues sí. Pero pues bueno. Sí, yo por eso no difundo nada, porque
6: es más,
5: no me hago nada.
6: Dime, Belinda, ¿cuántas operaciones se ha hecho?
5: No, pues no sé, pero seguramente
6: muchas.
5: Varias.
6: Uh-huh. ¿Lo difundió?
5: No.
6: ¿La prensa le cuestiona sobre eso?
5: No.
6: Ahí está.
5: Ah, muy bien.
6: Y Galilea te invita a que vayas a la clínica y que entrevistes a la doctora que le hace cosas y no sé qué, no sé qué.
5: Pero pues es que Belinda sí las ha de pagar, Galilea, ¿no?
6: No, que Belinda quedó bien y Galilea no, más bien.
5: No, pero también, pues si difundes es porque le pagan,
6: pues sí,
5: por difundir.
6: Entonces, pues
5: a ver, si
6: no
5: a ti
6: queje,
5: te dijeran, a ver, Marco Mesa, si te dijeran, vente, te voy a hacer una bichectomía,
6: uh-huh,
5: pero tienes que documentar todo el proceso en tus redes sociales y no te va a costar nada, ¿lo harías?
6: Uh-huh. Lo haría si no tuviera miedo.
5: Ajá.
6: Pero como a mí todo lo del doctor me da miedo, no lo hago.
5: Okay.
6: ¿Sí? Bueno, y este tema de la santería está muy de moda.
5: Ajá.
6: Yo no sabía que ahora Eduardo Yáñez está produciendo cine.
5: Ah, sí.
6: Con un amigo. Ah. Y uno de los temas que va a tratar en una de sus películas va a ser la santería. Vamos a escuchar.
11: La onda es que yo ahora que tengo la oportunidad de coproducir con Lalo Martínez, quiero tocar temas que son un poquito, pues que no se ven muy común, ¿no? Entonces este de los niños de la calle es uno de ellos. Más adelante nos vamos a aventar con, depende cómo nos vaya con esta, claro, porque hay que buscar a dónde la vamos a colocar, y si Dios nos ayuda, tendrá una buena difusión. Y de ahí habrá un siguiente tema que me interesa mucho, que es la santería. Y ya tenemos un libreto al respecto, siempre con mucho respeto para todas las religiones. Y es solamente, acordémonos que esto es entretenimiento nada más, ¿no? Y si puede dejar uno el mensajito de aquí y de allá, pues muy bueno.
6: Pues ahí está, se viene fuerte la santería. Se viene fuerte la santería. Y bueno, por otro lado, Erika Buenfil, le preguntaron si en esta ocasión la volvieron a buscar para la Casa de los Famosos. ¿Qué dijo? Vamos a escuchar.
12: ¿Cómo que te tienen los jóvenes? ¿Que eres la reina del TikTok? ¿No te interesa la Casa de los Famosos o algo así? ¿No te han buscado?
13: No.
12: Me han buscado, pero para otras cosas. De pronto para estar ahí en las galas y demás. Ajá. Pero no. Hace como 2 años, sí, como que medio me lo hicieron ver o me lo medio contaron, medio me plantearon, exactamente.
13: ¿Y qué pasó?
12: No, soy cobarde.
13: ¿No le llegaron al
12: precio? No, ni siquiera hablamos de eso. No, creo que no aguantaría, no lo sé. No digo de esta agua no beberé, pero pues entre que afortunadamente he estado ocupada, sí me da miedo, fíjate, me da miedo.
13: Justamente Nicolás, los dos juntos.
12: ¿No? Ahí. No, yo creo que él sí aguanta más. Yo no sé, y admiro mucho a mis compañeros que han aceptado, los que veo actualmente, que veo está Cintia y que está Ernesto, ajá. Y y bueno, me platican que es un gran reto, que es muy emocionante, que es una catarsis, que ayuda para muchas cosas, pero pues prefiero ayudarme yo.
6: Yo creo que haría un buen papel, pero pues
5: yo digo que ganaría.
6: Es difícil. No, ganaría no.
5: ¿No crees?
6: No.
5: Bueno, pero le iría bien. Oye, por cierto, vayan a ver mi foto que me hizo Marco Mesa de que de la Casa de los Famosos en una, como el señor, yo creo que no tenía nada que hacer.
6: Es que estaba esperando que alguien me mandara una información.
5: Hizo unas fotos con inteligencia artificial de la Casa de los Famosos y yo puse, ¿votarías por mí?
6: Sí, vayan a votar por Marisela. Oye, y luego el que ya me está cayendo muy mal es tu ídolo, Masada Altamimi.
5: Ay, ¿ese quién es?
6: ¿Te acuerdas de Masada Altamimi?
5: El del que va a entrar.
6: El árabe empresario. Pues mira, dice, entre otras palabras, que va a demandar a todos los que hablen mal de él cuando esté dentro de la Casa de los Famosos México.
5: Ay.
6: O sea, todavía ni entre, ya está amenazando, que ya está en pláticas con sus abogados. A ver, vamos a escuchar y tú me dices.
5: A ver.
14: Cuando yo termino, tengo una reunión con mis abogados para todas cosas judiciales, porque yo entrar a la Casa de los Famosos México, necesitan ellos controlar de todo. Sí, otras personas. Tamanas. No quiero en mi vida, de verdad.
6: Es que que le tuve que quitar porque decía, no quiero que me que me estén chin.
5: Pues entonces, ¿para qué se mete? Ay,
6: sí.
5: Ay, no. Córranlo ya de una vez.
6: Oye, rápidamente, Wendy Guevara. ¿Sí o no?
5: ¿Sí?
6: Wendy Guevara habló del nuevo look de Karina Torres. Dice que la dejaron como cola de pato.
5: Ay, a ver.
6: Vamos a escuchar.
15: Mira, es que yo no sé por qué le cortaron el pelo ayer y la dejaron como cola de pato. Como que fue con Doña Lucha y le dijo, acompáñame, lléveme con su estilista. No, es nuestra amiguita también, pero bueno, mira, se va a llevar cari extensiones y se las va a poner de clip, mi comadre. Pero entonces, no sé. Bueno, es que todos están dando de qué hablar. Aldo Rendón ya se andaba casi agarrando con la otra chica que le quitó el diamante cuando la revelé con Aranza y todo. Y está padre. Yo creo que esta cuarta temporada viene con mucho contenido y todos vamos a hablar muchísimo de eso.
6: Oye, pues ahí está.
5: No, la Wendy, ella entera propia.
6: Pues es que toda la experiencia que ha agarrado de tantas entrevistas y tantos escándalos, se ha educado a golpes, se ha educado la
5: pobre.
6: Pero
5: hay personas a las que con todo y todo.
6: Sí, nomás no.
5: Nomás no se le da.
6: Porque ya tiene ángel, porque ella tiene talento para las entrevistas, para hablar. Sí. Y si le echas toda la experiencia que le ha otorgado participar en todo este tipo de programas, claro que sí,
5: claro,
6: más.
5: Que sí.
6: Y por eso la ponen a conducir, por eso la ponen junto a Galilea y por eso le ha pasado todo lo que hemos visto. Ojalá que a Karina también se pula un poco más y esté llena de oportunidades como Wendy, ¿no?
5: Sí, ojalá que sí.
6: Pues
5: porque
6: bueno.
5: También es de León.
6: Ya comentaremos todo el lunes.
5: Exactamente.
6: Porque ya este domingo arranca, el lunes pues
5: el
6: platicaremos
5: lunes
6: qué, cómo, cuándo, si nos gustó cómo iba vestida Galilea, lo que se dijo, lo que no se dijo, ahí estaremos.
5: Ahí estaremos.
6: Comentando, que por cierto va a haber una fiesta, ¿no?
5: ¿Ahí?
6: El domingo invitaron a medio mundo a ver el primer capítulo.
5: ¿Nosotros no nos invitan?
6: Es que no tenemos a nadie que vaya a entrar como si no.
5: Ah, bueno.
6: No. Bueno. A menos que vayamos con tu Masí de Altamimi.
5: No, porque nos demanda.
6: Vamos a hablar mal de él. Háblale.
5: Ya nos vamos, Marco Mesa. Bueno, yo ya me voy.
6: Mándale un mensaje directo.
5: Ahorita le mando mensaje.
6: Yo aquí me quedo para contarles muchas cosas en el Wiriwara.
5: Tú te quedas en el Wiriwara, gracias. Se queda con el Wiriwara, Marco Mesa y la Gons. Gracias, Anthony Corona. Muchas
6: ya regresó,
5: gracias.
6: Ya regresó.
5: Vuelto, ¿no? Pues sí, ya lo vi, ya le hice fiesta. Gracias también a Sebastián Rocha en la producción. A ustedes, muchas gracias por una semana más. Nos encontramos el lunes. Que tengan buena tarde.
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18: ¿Qué le pones a tu pan? ¿Mantequilla o margarina? ¿Con cuál cocinas?
16: Todas tienen un tono que van del color crema al amarillo.
18: También es difícil distinguirlas por su sabor o textura.
16: Para saber qué es lo que realmente llevas a tu mesa, escucha.
17: Revista del Consumidor.
18: Margarina o mantequilla. Aunque pueden parecer iguales y usarse para preparar muchos alimentos, tienen diferencias importantes.
16: Su origen, composición y características no son las mismas. Por eso, antes de elegir, infórmate.
18: El Laboratorio Nacional de Protección al Consumidor analizó 43 productos, 28 mantequillas y 15 margarinas para conocer su calidad y verificar que cumplan con la información que ofrecen.
16: Pero antes de conocer los resultados, la química Margarita Gómez Sánchez nos explica qué diferencia una mantequilla de una margarina.
19: Hola, ¿qué tal? Soy la QFB Guadalupe Margarita Gómez Sánchez y estamos en el Laboratorio Nacional de Protección al Consumidor y aquí realizamos el estudio de calidad de margarinas y mantequillas. Bueno, una de las grandes dudas que surge como consumidores es la diferencia entre mantequillas y margarinas. Fundamentalmente es el origen de sus grasas. Las mantequillas provienen de leche, básicamente de crema de leche, y en este caso pues son grasas saturadas por lo mismo. Tienen un aproximadamente de 80% de grasa, pero bueno, también podemos encontrar algunas vitaminas como la A, la E, la D y calcio. En cambio, por ejemplo, las margarinas, su origen es vegetal, provienen sus grasas de aceites vegetales, pero para que puedan tener la consistencia que conocemos necesitan llevar un proceso. En ese proceso, algunos de nuestros productos pueden llegar a presentar grasas trans, aunque bueno, la otra contraparte es que llegan a tener 60% de grasa.
18: Se analizaron fueron 28 mantequillas y 15 margarinas. La mayoría declara que no contiene sal.
20: ¿Qué pruebas se aplicaron?
19: Las pruebas que se realizaron fue información al consumidor, contenido neto, cantidad de agua, la cantidad de grasa, el tipo de grasa, la cantidad de sal presente, también el contenido energético que proporciona.
18: Se revisó que cumplan con los requisitos de información comercial y que esta sea verdadera. Deben indicar, entre otros,
20: marca, denominación, contenido neto, lista de ingredientes, fecha de caducidad, alérgenos y leyendas de conservación.
18: Pasaron por la báscula, pero ¿para qué se realiza esta prueba?
20: Para comprobar que el producto contenga la cantidad indicada en su etiqueta. Las personas consumidoras tienen derecho a recibir información clara, veraz y comprobable.
18: Otro punto importante fue conocer qué tipo de grasa contienen.
20: Al ser la grasa el ingrediente principal y el elemento que determina si un producto puede llamarse mantequilla o margarina, se verificó que correspondiera con su denominación: grasa de leche en las mantequillas y aceites vegetales en las margarinas.
18: También se revisó el contenido de sodio. Aunque es un mineral necesario para el organismo, consumirlo en exceso puede relacionarse con problemas de salud.
20: ¿Y qué hay del aporte calórico?
18: De manera informativa, se calculó su contenido energético, tomando como referencia que cada gramo de grasa aporta 9 kilocalorías.
20: Estos fueron los resultados.
19: Los resultados obtenidos en general fueron buenos. En este caso cumplieron con el contenido neto, el tipo de grasa, la cantidad de grasa, la cantidad de sal, salvo un producto que a lo mejor no cumplió con la cantidad necesaria para poderse denominar como margarina. Pero bueno, vamos a ver los resultados para que ustedes tomen sus propias decisiones.
18: Dos productos de la marca Lurpak se denominan mezcla de mantequilla con aceite de canola. Al no corresponder a una mantequilla o margarina, no cuentan con un estándar de calidad específico que los

0: en su recipiente sartén tenga una temperatura baja, puesto que si es muy alta puede llegar a quemarse o tomar coloración o sabor desagradables.
1: Porque un consumo saludable empieza con decisiones basadas en información veraz. Revista del Consumidor Radio.
2: Gobierno de México.
3: 4:03.
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0: Arriba, abajo, en medio y para adentro. Ah, no, es otra cosa.
1: Qué pues. Hoy estamos a 30 grados centígrados.
0: ¿Un calorón?
1: Oye, ¿me ves que yo tengo calor?
0: No, pero aquí hay aire acondicionado.
1: Yo traigo chamarra, sí, señoras y señores, traigo chamarra.
0: Está muy bien.
1: Marquito, ¿cómo
0: Porque
1: estás?
0: Porque si no, esa chamarra estaría ahí guardada, amigo, en el closet muy arrumbada. Sí. Y mira tú aquí a la última moda. ¿Verdad?
1: Oye, estamos a 30 grados centígrados con probabilidad de lluvias del 10%.
0: Uy, no, ya no. O sea, lo bueno que dejamos la ropa colgada.
1: Sí, lo bueno que la ve. Lo bueno que la ve.
0: Porque luego...

0: ¿Qué quieres?
1: Así es, Marquito, ¿cómo estás?
0: Muy bien.
1: Por cierto,
0: ¿qué pasó?
1: ¿Quién crees que regresó?
0: Anthony Corona.
1: Anthony Corona. ¡Ay! ¡Cálmate, ridículo!
0: Hasta sentí el airecito de la Rosa de Guadalupe.
1: Ay, no, pero sí lo extrañamos. Sí.
0: Ay, mi Anthony.
1: Ya estábamos neuróticos.
0: No se oía el destapar y el destapar.
1: No escuchaba el que destapaba sus amargosas,
0: exacto, sí.
1: De fin de semana.
0: Y sí.
1: Y ya vino. Con aliento alcohólico.
0: ¿Será? No lo quemes, ¿qué van a decir?
1: No, pero nada, bandera de México.
0: Ahorita le damos una pastillita, pues.
1: Así es. Oye.
0: Dígame.
1: En los espectáculos, ¿qué vamos a tener?
0: Vamos a tener la actualización de todo lo que acontece a días, minutos de la Casa de los Famosos.
1: Así es.
0: México. Una importante cantante de Los Ángeles abre un negocio. ¿Cómo le fue y de qué es?
1: Ya veremos
0: cómo le fue y de qué es.
1: Además.
0: Y finalmente, alguien que pues espera una niña.
1: ¿Sabes? De los mismos apellidos.
0: Oh. De los creadores de Tengo un matrimonio perfecto y voy por una niña.
1: Sí.
0: Ya lo logró.
1: Muy bien, ya quedó.
0: Además,
1: quiero decirles que una famosa cantante española,
0: sí,
1: es funada en
0: otro
1: país.
0: Mega funada la,
1: sí,
0: pobre.
1: Sí. Además, primero muy amiguísima
0: y luego
1: la cosa.
0: Y ándele.
1: Y ahora dime direte en redes sociales.
0: Va a estar bueno.
1: Además, una cantante le teme a la funa y al hate.
0: ¡Sas!
1: Sí, está fuerte.
0: Oye, esto ya vamos a conjugar el verbo funar.
1: Funar, yo funo, tú funas, él funa,
0: nosotros funamos, ellos refunan.
1: Re que te funa, ¿qué te digo? Sí. ¿Qué te digo?
0: Y no hables así porque te van a funar también.
1: Sí.
0: Bueno,
1: pero es que también puedo hablar.
0: Mejor así. Mejor así, claro.
1: Sí, porque todos, bueno. Vámonos con música, ¿te parece?
0: Me parece increíble.
1: Viene Taylor Swift con I Knew It, I Knew You. A través de EXA.
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2: Amigo,
3: estamos pues, de regreso.
2: Que comience el chisme. De una
3: que
2: vez.
3: Comience la fiesta.
2: Bueno,
3: vámonos con la información de la Casa de los Famosos porque tenemos mucho.
2: Ay, yo creo que nos llevaríamos todo el programa a hablar pues de la Casa de los Famosos. Sí, pues sí.
3: Mira, me quedé en Memo Shoots y esta muchacha que se llama Janet García, como los últimos confirmados.
2: Fíjate, te voy a decir una cosa, amigo. Sí. Creo yo que cometieron un error.
3: Ajá.
2: Para mí, ¿eh?
3: Ajá.
2: Dejaron los mejores.
3: Ajá.
2: O sea, comenzaron bien.
3: Ajá.
2: Y dijimos, no, hombre, pues si están anunciando estos nombres, ajá, que no se espera cuando sean los últimos, ¿no?
3: Ajá.
2: Y como que ya dices, mami.
3: Pues sí, pero que ahí que el mero día van a revelar otro que ahorita nadie sabe. Que por cierto está en grande la fiesta el domingo en Televisa, porque a cada uno le dijeron, a ver, Gonz, ¿tú vas a entrar? Sí, ok.
2: Sí.
3: Te damos 20 lugares para la fiesta. Trae a todos tus amigos.
2: ¡Qué padre!
3: Entonces todas las perdidas ya están viajando a la Ciudad de México porque va a ser el fiestononón con alfombra roja el domingo para que vean el primer capítulo de La Casa de los Famosos. Wendy regresa con Ricardo Margalef, cosa que no me gustó.
2: Margalef no.
3: Me hace de flojera. Y bueno, ahora va a haber tres habitaciones: Tulum, Ibiza y Malibú.
2: Ibiza y Malibú.
3: Que porque la casa tiene un concepto así como que muy tropical.
2: Así.
3: Medio raro el nombre de.
2: Oye, una duda. Ajá. ¿Va a ser en México?
3: Sí, sí, sí, donde está la casa.
2: ¿En dónde está la casa?
3: Esa casa que está como para Santa Fe Interlo, es lejísimos.
2: Ah.
3: Y esa misma lugar lo ocupan para hacerla a Estados Unidos y la de.
2: Sí, sí, sí, sí, lo
3: entonces,
2: sé.
3: Ahí no se mueve, nomás entonces, la remodelan para
2: yo
3: que
2: creo
3: sea
2: que,
3: más.
2: Pues entonces deben hacerla un poco más grande porque.
3: Sí, la hicieron más grande.
2: Ah, okay.
3: Ya llevaron a los periodistas para que conozcan un poco cómo va a estar el asunto.
2: House
3: y bueno,
2: room.
3: Se espera que sea pues un éxito de audiencia este próximo domingo.
2: Es que sí va a ser.
3: Y están invitando a toda la gente que se una, etcétera. De hecho, publicaron la fórmula para que si tú quieres hacerte tu imagen como si fueras integrante de la Casa de los Famosos y la subas a tus redes como para generar más. Entonces tú tienes la instrucción y la mandas a tu plataforma de inteligencia artificial preferida y y te puedes hacer tu foto para que la subas y participes. Entonces se haga una comunidad gigante porque todos somos parte de la Casa de los Famosos. De hecho, tú ya tienes la tuya también.
2: Ah, ok, perfecto.
3: Y observas tu WhatsApp.
2: De hecho,
3: ya está la tuya lista.
2: De hecho, quiero que sepas que yo voy a empezar a hacer mi Casa de los Famosos, mi misma. Mi misma.
3: Sí.
2: Haré mi reality show.
3: Ok.
2: Todo ese tiempo.
3: Pero ya ahorita todo el mundo, pues ya está trepado.
2: ¡Marco! Me acaba de hacer el de la Casa de los Famosos.
3: Compártelo en tus redes para que la gente.
2: Lo voy a compartir en mis redes sociales y lo voy a compartir en los estados de WhatsApp. ¿Tú ya tienes la tuya?
3: Ya tengo la mía.
2: Ahorita la vamos a subir a la gente que nos está sintonizando a través de Exa FM. La vamos a subir a las redes sociales de Exa FM.
3: Es el trend ahorita. Te digo que subieron cómo hacer la foto para que pues todo mundo se haga la suya y se genera una comunidad muy grande.
2: Okay.
3: Y que todos estemos pendientes de este asunto. ¿Qué te parece?
2: No, super
3: quedaron
2: increíble.
3: Divertidas, ¿no?
2: Fascinante. De verdad que sí. Oye, a mí te voy a decir una cosa.
3: Dígame.
2: A mí me encanta lo que hizo Cari Torres. Ay, no.
3: Que se cortó el pelo y que le quedó como cola de pato.
2: Ay, no,
3: dice
2: no,
3: Wendy
2: no,
3: Guevara.
2: No.
3: Es que para qué se hacen tanta cosa tan rara si en Televisa les pueden poner a los mejores estilistas de manera gratuita. Ah, no. Tenemos que ir a León, Guanajuato con la hija de la comadre, que es mi amiga, a que me corte el fleco.
2: Oye,
3: como cola de pato.
2: Pero se hizo viral. No, se hizo viral, no, que ahí estaba con sus caras así de que, ¿verdad que te gustó, hermana? Y el otro, así con los ojos pelones.
3: Yo dije...
2: ¿Ya sabes que me vi?
3: Ajá.
2: Digo,
3: sí, ya me acordé.
2: Que todas las mujeres, y yo creo que también
3: cuando
2: a
3: no
2: los
3: les
2: hombres,
3: gusta, sí.
2: Que cuando te dicen, no, te vas a sorprender,
3: sí.
2: Y te hacen acá, y de repente en el volteón, sí. Y dices, ¡no era lo que quería! Y es que sabes que literal,
3: ajá,
2: cuando le dices a un estilista, córtame las puntas,
3: sí.
2: O sea, parece que le dices, ¡ey!
3: Rápame,
2: ¿sabes qué? Rápame. córtame. O sea, sí, como que yo no sé por qué se siente con ese poder.
3: Sí.
2: Y yo sé que dicen, te vas a ver estupenda. Uh-huh. Sí, en tu mente y para ti, pero para mí no. Exacto. Yo a mí me gusta.
3: A mí me preocupaba porque dije, ¿y de dónde le van a colgar las extensiones? Y ya no tiene dónde se las enganchen, pero bueno, vas a ver que el domingo va a salir con un pelazo.
2: A ver, ¿por quiénes van ustedes, bandera de México? ¿Quién es su favorito hasta ahorita de los confirmados? Yo por Cari Torres.
3: Yo también, Cari Torres, me encanta, sí.
2: Perfecto. Pues bueno, si quieren checar cómo quedaron las fotos de la Casa de los Famosos de Marco y una servidora, cheque el 462-124-2004 en el estado o en la red social.
3: Claro que ¿vale? sí, muy bien.
2: Entre tanto, nos vamos con música. Oye, todavía no sabemos cuál va a ser la canción de la Casa de los Famosos.
3: Pues es la misma, nada más que ahora la grabó Ninel Conde, Wendy Guevara, Elaine.
2: ¿Y cómo dice?
3: Es lo mismo, igual, pero ahora ya no le pagaron a Cava. Se ahorraron ese dinero y tráiganse a estas mujeres y estas. Pónganle el autotune y ellos cantan La Casa de los Famosos. Y ya, con lo que les pagamos de su sueldo, ya va incluida la grabación.
2: Ay, no,
3: ¿tú crees?
2: Ay, no,
3: ¿lo puedes creer?
2: Es imposible. Pero es que tiraron la casa por la ventana. ¿Tú crees que les cobraron 3 pesos cada uno de los que ahorita está?
3: No, un dineral están gastándose. Y pues ya vamos a ver el... ¿cómo se dice? El domingo, ¿qué tal se pone el asunto?
2: Así es.
3: ¿Verdad?
2: Entre tanto, nos vemos con música. A mí, mi
3: ¿te gustó?
2: De la Casa de los Famosos. Sí,
3: bueno, y ahora va a votar toda Latinoamérica, no nada más aquí en México.
2: Perfecto.
3: Se va a abrir a toda Latinoamérica y la casa tiene un estilo maximalista tropical.
2: ¡Ay!
3: Ya lo veremos.
2: Vámonos con música. Vámonos con... No, Taylor Swift ya la pusimos.
3: Ya la pasamos.
2: ¿Cómo sí? ¿Por qué? Otra canción mejor.
3: Bueno.
2: Nos vamos con David Bisbal.
3: Ok.
2: Esto que se llama Vivir de Amor es... es que...
3: Vamos.
2: Vámonos con música. 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
14: Siguiendo con el tema de apoyos estatales, la gobernadora de la gente, Lidia Denise García Muñoz Ledo, habló de las personas, de quienes se levantan antes de que amanezca para abrir un puesto en el mercado, acomodar la mercancía, preparar los alimentos o instalar un tianguis con la esperanza de que ese día alcance para surtir el negocio, pagar la renta, comprar los útiles escolares o llevar el sustento a casa. Son esas historias las que dieron sentido a la entrega de equipamiento del programa Mi Plaza y de apoyos económicos Creemos en Ti. Dos estrategias con las que el gobierno de la gente fortalece a comerciantes y emprendedores para que generen sus propios ingresos y sigan construyendo el patrimonio de sus familias. Durante la jornada fueron entregados equipos productivos a 142 comerciantes de mercados y tianguis de Ocampo, San Felipe, San Diego de la Unión, Dolores Hidalgo y San Miguel de Allende mediante una una inversión estatal superior a 1.1 millones de pesos con el propósito de fortalecer sus negocios y mejorar sus condiciones de trabajo. Asimismo, 101 emprendedoras y emprendedores recibieron el apoyo económico Creemos en Ti, dirigido a mujeres, jóvenes y habitantes de comunidades rurales que desean iniciar o consolidar un proyecto productivo. El programa incluye un apoyo no reembolsable de 7 mil pesos, además de capacitación inicial para aumentar las posibilidades de éxito de cada negocio.
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2: Regresamos a este su programa del Wiriguara con mucha información, pero sobre todo
3: el Wiriguara.
2: Ay, con esta cuestión de yo funo, tú funas, él funa. ¿Qué está pasando todos con funamos. Rosalía, por favor?
3: Ugi, es que mira, a ver. Después del juego de pelota,
2: sí.
3: Que es que los argentinos, oye, el mundo sí. Contra los argentinos.
2: Pues es que
3: los
2: se lo ganaron.
3: Contra el mundo.
2: Se lo ganaron.
3: Pues bueno, resulta y resalta que mi queridísima Rosalía festejó el triunfo de su selección.
2: Claro, como debía ser.
3: Como debía ser.
2: Sí.
3: Y pues él hizo fácil. Uh-huh. Se tomó una foto con una, en su cama con la bandera de España. Ajá. Y todo. Y entonces tenía la canción, la de La Perla.
2: Uh-huh.
3: Y pues los argentinos se la tomaron muy personal y que les dedicó.
2: Lo que pasa es que hay una actriz que se llama Mia Khalifa, que es actriz de contenido de adultos.
3: Así es.
2: Y subió una historia con la canción de Rosalía de La Perla.
3: Ajá.
2: Y ella dijo, ay, mi canción. Y le dio retweet. Y era un hate, una funa para los argentinos.
3: Pero La Perla para ellos es una palabra fuerte, ¿eh?
2: Pues es que ella no se dio cuenta lo que pasaba en esa historia y por escuchar la canción dijo, ay, le doy retweet.
3: Mi canción.
2: Y ándale, que ahora pues ya todo el mundo está pidiendo porque tenía presentaciones en Argentina.
3: Sí, tiene una
2: ya
3: presentación
2: en los próximos
3: Argentina.
2: Días y la gente está pidiendo los boletos que le regresen.
3: Se le regresen, que porque no sé qué, que porque sí, no sé cuándo. Sí. Pero aquí dice Rosalía, no sé, esto es lo que subí en sus redes
2: vamos
3: sociales.
2: Vamos a escuchar.
3: Venga.
4: Lo perdono a todos los argentinos. No fue mi intención humillarlos ni faltarles el respeto, pero por mi selección doy la vida y no solo me escuchan en Argentina, así que si quieren cancelar el concierto, háganlo.
3: ¿Qué?
2: Bien hecho, bien hecho. Y además,
3: ¡quietos!
2: Estaban poniéndole, si no lo quieren en Argentina, no importa, tú cancela y échate más fechas en España, en Colombia, en México, en donde todo.
3: Pero es que
2: lo estamos esperando.
3: Es que algunos dicen, es que se disculpó, es que no son disculpas, o sea, sí les dice.
2: Uh-huh.
3: O sea, discúlpame si te sentiste ofendido, pero Argentina no es el único lugar donde me escucho, ¿eh?
2: Uh-huh.
3: O sea, si quieren cancelar el concierto,
2: claro.
3: Si quieren cancelar el concierto, pues cancélenlo.
2: Ahorita,
3: no pasa nada.
2: Claro, es un puntito menos y ya.
3: Ya.
2: Claro.
3: Pero
2: hizo bien.
3: Claro.
2: Hizo bien. Además, se respeta. Si ella, evidentemente, es española, va a festejar y va a poner cosas de España.
3: Oye, ya ni como Cazú.
2: Pues sí.
3: Que aventó un comentario en un concierto diciendo: es que están tristes porque perdieron.
2: Pero que además dicen que ese es viejo ese comentario y que lo están retomando, etcétera. Pero no pasa nada. Se lo tomaba muy a persona.
3: Ay, no, sí. Sí, sí, sí. Y bueno, pues los argentinos que dicen que pues, hay una funa internacional contra ellos porque son muy buenos e inocentes.
2: Sí.
3: Que ellos jamás son capaces de nada.
2: No. Mira, mejor no decimos
3: ya
2: nada.
3: Ya no decimos
2: la verdad.
3: Nada.
2: Pero bueno, si la gente no quiere a Rosalía en ese país, pues sorry, ya mejor sí, ella que se vaya a hacer. Aquí sobran personas que quieran ir a ver.
3: Así
2: ¿no?
3: es.
2: Porque tiene un espectáculo increíble.
3: Impresionante.
2: Que no sé cuándo se vaya a presentar aquí en nuestro país, pero ya no tarda también, ¿eh?
3: Pues ojalá.
2: Va a estar en Guadalajara, ojalá. Monterrey y la Ciudad de México.
3: No, y ahorita como somos
2: con boletos agotados.
3: No ves que ya somos así súper primis, los mexicanos y los españoles.
2: ¿Cuánto tuvimos que pasar para? Ay, no.
3: Qué ridículo es.
2: No.
3: Oye, por cierto,
2: sí.
3: En el juego de pelota, yo digo que ya podemos decir.
2: No, ya puedes decir mundial.
3: Ya puedes decir
2: FIFA,
3: ya.
2: Ay, hasta sientes
3: ya. Ya tiene uno miedo. Oye, pues ya ves que se presentó.
2: Ajá.
3: Que su Shakira,
2: sí.
3: Que no, hicieron casi un Coachella ahí.
2: Pero estuvo feo, ¿no?
3: Ay, a mí no me gustó.
2: Muy triste,
3: ay,
2: bien no. Desangelado. La
3: ajá.
2: Verdad.
3: La única que para mí,
2: uh-huh.
3: Fue icono,
2: uh-huh.
3: Loba, uh-huh. Madonna.
2: Pues sí, aunque también la fundaron porque la mitad fue grabado y ya nada más se paró ahí. Hacerle
3: es
2: así, tri.
3: ¿Ya de cuántos años tiene?
2: Pues sí, siquiera o sea. Yo pensé que en ese auto que venía entrando,
3: ajá.
2: Iba a entrar al estadio, por lo menos a dar una vuelta en el auto.
3: Sí.
2: Pues no.
3: Pues
2: ella
3: no.
2: Llegó caminando, se paró ahí. Hola, ¿qué hace? Adiós.
3: Hola, ¿qué hace?
2: Y que aparte que se peleó con Justin Bieber en camerinos,
3: ajá.
2: Que porque una quería salir primero, no que yo soy la reina del pop, no, pero yo soy ahorita el príncipe de la guitarra.
3: No, espérate, el Justin, en lugar de prender a la banda con su juventud,
2: ¡ay,
3: no!
2: ¡Ay, no!
3: Decía, ¡no!
2: ¡Aleluya!
3: ¡Ay, va! ¡No, ya! ¡No! ¿no? Es más, la música de esta estaba más.
2: Sí, prendida, más claro.
3: Animada. No. El estadio del estado. ¡Ah!
2: No, todo tristísimo.
3: No, qué desangelado. Pobre de mi Justin.
2: Mira, mi Shakira que mandó a traer a los niños de África para bailar con ella. Salieron dos segundos, los pobres niños. Y ya el baile de Shakira lo tengo hasta acá.
3: Ya.
2: Denle un descanso a Shakira. Guárdenla, congélenla como a Denise de Calaf.
3: Ya congélenla,
2: como a Mariah Carey. Y ahí descongélenla cada 4 años, oye.
3: Ay,
2: es mucho ya.
3: Bueno, ya, en basta. Fin. Basta. Es que hablando de Madonna, es que escucha su rola.
2: Me encanta.
3: A mí me encanta.
2: Sí. Sacó su nuevo disco, Confessions Tour.
3: Sí.
2: Vamos con ella. Sí, ya la tenemos aquí en Exa.
3: Por eso es que te voy a poner la dancetería.
2: Qué bueno.
3: O sea, es que es tan actual ella.
2: Me encanta.
3: Con su música.
2: Me encanta. Aunque ahí lo hizo medio lento.
3: Dancetería a través de Exa.
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2: Amiguísimo.
3: Dígamelo.
2: Oye, una rola de Madonna.
3: Me encanta. Qué bueno que ya la tenemos en Exa.
2: Sí, obvio. Oye, dígame. 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Tú que andas de viaje, andas en carretera.
3: Comprobado.
2: No te vas a perder de Exa.
3: No falla.
2: Tú luego te vas a Estados Unidos.
3: Sí,
2: y todo,
3: yo le he puesto hasta en un tren andando y voy oyendo Exa a Irapuato como
2: para
3: si
2: para que
3: nada.
2: Vean, para que vean. Entonces, si tú todavía no la tienes, descárgala. Está como Exa FM, pero también tenemos un portal de internet que es www.exafm.com. Recuerda que somos Exa FM como parte de la gran cadena pop de MBC Radio. Vamos a música, corte comercial, a musiquita. Nos vamos con musiquita. Venga. Y ahorita regresamos con más chismecito, ¿te parece?
3: Sí, tenemos mucha información.
2: Viene Ángel Blue, Mujer Letal.
3: Ay,
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3: En todas partes.
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2: 4:59.
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2: Dan, dan, dan.
3: Ya regresamos al Willy Wara de este viernes 24 de julio.
2: Amiguísimo, dígamelo. ¿Qué me tienes? A ver,
3: fíjate que hay veces en que los artistas ya no hayan ni qué hacer. Con este asunto de que de dónde vas a sacar ahora dinero. Y mira, estoy hablándote de la Chiquis Rivera.
2: A ver, cuéntame.
3: La Chiquis Rivera, si quiere, vende fechas y canta y gana dinero, según yo. Sí, no tiene por qué meterse en cosas que no le corresponden. Okay. Pues ahora decidió emprender.
2: Sí.
3: Y dijo, ¿qué venderé? ¿Qué venderé? En fin, pues total, que decidió vender estos... como un ¿taller? Tipo de talleres espirituales.
2: Ah, sí, sí, sí.
3: En donde... pues te ofrece que tu alma tenga luz, ejercicios de respiración, pero aparte va incluido el refrigerio para que combines el tecito con la ensalada, que todo esto te remueva, te alinee los chakras.
2: Okay.
3: Y pero el asunto es que no le va muy bien.
2: Ay, mi chiquis, pero también.
3: No le está muy bien. ¿Por qué crees que no le va tan bien?
2: Pues yo creo que por el precio, ¿no?
3: ¡Carísimo!
2: ¿Qué dices?
3: $444 el audio este que te vende para el curso. Y creo que es cada semana. ¿De dónde va a sacar la gente para tanta cuestión?
2: No, deja que sí, pero lo que pasa es que ella cree que es vendible y rentable lo que ella está haciendo.
3: Pues eso es lo que ella cree.
2: Sí, y que nada más por ser la Chiquis
3: ya
2: vas a ir.
3: Ya.
2: Ahora, tan solo... es que es la Chiquis.
3: Pues pero ni va.
2: Pero espérame, o sea, es que es la Chiquis en el sentido de que sabemos que es problemática.
3: Sí, ya entendí.
2: O sea,
3: ya entendí tu punto, claro. O sea, sí, o sea peor.
2: No, vez, o sea, no.
3: Dijeras, es no sé, alguien, un alma de luz.
2: Sí.
3: Que medita y que
2: toda su, sí que le toda creo. Su vida ha transmitido.
3: Claro.
2: Pues otra manera de.
3: Y tiene
2: pensar.
3: Mucha disciplina, claro. Con su cuerpo, su mente, su
2: sí,
3: alma.
2: Su alma, dices, su espíritu, su
3: pero la Chiquis, que la ves tomándose una cerveza aquí con mi compadre Anthony. Velo, velo, velo.
2: O sea, es como si yo quisiera vender esa clase de cursos. ¿Estás de acuerdo?
3: Y si a eso le sumas que está carísimo, pues ¿cuándo?
2: Pues no.
3: Sí.
2: O sea, tan solo por eso. O sea,
3: sí, tienes toda
2: eso
3: la
2: razón. Eso que se lo dejen a un yogui.
3: Pero como ¿quién funcionaría? ¿Quién hay? Aún hay ya veas haciéndolo todo esto que dices, sí le creo.
2: Mira, todavía Bárbara de Regil.
3: Ándale.
2: Todavía
3: sí.
2: Diría, bueno, o sea.
3: Aunque está media crazy,
2: está media lulu,
3: pero hace esas cosas.
2: Pero digo yo, sí, porque,
3: sí, ¿por qué
2: es
3: no?
2: Disciplinada.
3: Y la ves guapísima.
2: Y la ves guapísima, sí, entregada, sí. Al ejercicio.
3: Ojo,
2: y todo el rollo.
3: No estamos diciendo que la Chiquis no esté guapa.
2: No.
3: Pero lo que hace no coordina.
2: No concuerda
3: con este tipo de situaciones.
2: O sea, a mí me van en el antro retando y acá ya,
3: y mañana vendo un curso.
2: Y no, y espérame tantito, y conflictuada con toda mi familia, peleándome y di mi directo,
3: sí,
2: y que no sé qué sé cuándo, y de repente, amigos, les vengo un curso.
3: Sí, no tiene como.
2: O sea, por eso te digo, o sea, pues es la Chiquis, ¿no?
3: Sean congruentes con lo que hagan, con lo que dicen, porque, por ejemplo, luego la gente en sus redes sociales, pues sube que es muy deportista y no sé qué, y luego ya la ves ahí comiendo hamburguesas y esas cosas, pues no, o sea, ¿cómo?
2: Bueno, que es válido, o sea, por ejemplo,
3: sí, pero...
2: sea, por ejemplo, a mí no quiero que me estén criticando.
3: Mira, por ejemplo, a ti te vemos en tus redes haciendo ejercicio,
2: sí,
3: pero nunca te vemos así que echándote que los churros con chocolate y esas cosas.
2: Pero
3: eres congruente con lo que subes y lo que haces.
2: Sí,
3: aunque ya escondidas te metas hasta 3 tacos dorados con harta crema y salsa.
2: Ay, cállate.
3: Pero nadie nos damos cuenta.
2: ¡Calla! No, calla. Que eso, ay. Los tacos dorados, amigo.
3: Qué rico.
2: ¿Me quieres decir manita de puerco?
3: Qué rico.
2: Manita de puerco.
3: ¿Son tus favoritos,
2: en la dieta?
3: ¿Verdad?
2: Uy, no. No, no, no.
3: Con
2: no,
3: una
2: no.
3: Salsita verde.
2: Cállate, cállate.
3: Con cremita y queso y que te lo mueras y truenes y.
2: No, calla. Calla la batraja.
3: Se antojaron.
2: Verdad.
3: ¿Y te gustan de pollo, de carne o de barbacoa?
2: De pollo.
3: De pollo.
2: Pero, ¿sabes qué? Yo me peleaba con mi mamá porque luego le ponía así poquito. Yo le digo, mamá, no son para vender.
3: Sí, yo también le digo,
2: hágale.
3: No los hagan para vender.
2: Sí. Ajá. O sea, póngale así.
3: Sí.
2: O sea, es más, si se puede apenas cerrar el taco, mejor.
3: Oye, corte A, te llegan unos tacos de aire.
2: Ay, Ay, no. Que como cuando anduve buscando la carne a los tacos de aire.
3: Sí,
2: pues nada no. más yo digo, ¿y la carne?
3: No existe.
2: ¿La carne?
3: ¿Son de aire?
2: Yo no sabía.
3: No, ni yo, hasta aquí me los vine a conocer. Y están buenos, ¿eh?
2: Sí, de que están.
3: Porque les ponen así su salsita y
2: sí,
3: eso.
2: Sí, sí,
3: pero
2: sí.
3: Pero fíjate, ¿cómo comenzamos hablando de la chica si acabamos hablando de los tacos dorados?
2: Porque la chica.
3: Unas flautas.
2: Ya.
3: Y luego hay que echarnos unas flautitas.
2: Ay, sí.
3: Pero sí de pollo, me gustan de pollo.
2: Y con harto.
3: O de carne deshebrada.
2: Pero con harto.
3: Sí, no para. Pero con harta crema y queso
2: y
3: también.
2: Y con harta salsa, pero.
3: Y un refresco de cola.
2: De dieta.
3: De, obvio, okay. Si no, no está bueno.
2: Vámonos con los BTS.
3: Hijo, vámonos por los taquitos, pues.
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1: Estamos de vuelta en el Wiriwara y fíjate que en todo el día le he dado la vuelta a esta información porque vi que tú la traías y dije, a ver, ¿para qué me meto ideas en la cabeza?
2: Okay.
1: Prefiero que la Gons me cuente qué está pasando en el conflicto de Gala Montes y Brigitte.
2: ¿Se acuerdan ustedes de Brigitte y Gala Montes de la Casa de los Famosos que salieron hermanas, amiguis?
1: ¿Son de la misma generación?
2: Sí, son de la misma generación.
1: ¿De la pasada o de la primera?
2: De la misma, donde estaba Mayo, Mayito.
1: De la segunda.
2: Mayititito.
1: ¿Verdad?
2: Sí.
1: Ok, ok.
2: Bueno.
1: Porque vamos a la cuarta.
2: Pues resulta y resalta que ahora andan peros y aventándose las Barbies.
1: ¿Qué pasó? ¿Por qué?
2: Aventándose las pelucas y todo.
1: Las extensiones.
2: Sí, vamos a checar
1: a ver.
2: El audio de Gala.
1: Ok.
3: Una cosita más con Brigitte, porque Brigitte sí fue así de pa. Yo he trabajado, morre, yo empecé y Dios me dio una cara y Dios me dio una. Yo he estado en mi pic muchas veces, voy a estar muchas veces en mi pic. Y yo no dije tantas cosas, pero número uno, güey. Para tener una carrera de veintitantos años, que eso es lo que tú dices, güey. Eso es lo que tú dices. Hay que estar activa. Entonces, si quieres, te invito a ver a Landa, güey, y pregúntales desde hace cuántos años no cotizas. Para tener una carrera de 20 años hay que trabajar, mi reina. Y yo a ti no te he visto trabajar.
2: Gala sabemos que es muy parlanchina.
1: Sí, muy bien.
2: Y habló de Brigitte. Uh-huh. Entonces Brigitte hace un en vivo y le dice, pero ya con un acento muy venezolano, ¿sabes?
1: Ah, ok.
2: Muy
1: sí.
2: Muy venezolano.
1: Creo que. No, y el novio es mexicano.
2: Yo no sé.
1: El novio es de Sonora,
2: pero
1: de por allá.
2: Venezolano, pero completamente venezolano. Y entonces decía eso, que ella tiene 20 años de carrera y no tiene por qué estarle que shalala, shalala. Y incluso le dice Gala, tú eras amiga de Lau. Laura Stylist.
1: Sí.
2: Que también.
1: La que también
2: funada,
1: funadísima por hablar mal de los mexicanos.
2: Funadiza por hablar de los mexicanos.
1: Sí.
2: Y pues le dice: tú eres mala amiga, ¿eh? Uh-huh. Porque ahorita deberías estar apoyando a tu amiga,
1: claro.
2: Lau.
1: Uh-huh.
2: Y no le estás dando el apoyo. Cuando aquí, ahorita ya está súper funada y sin trabajo y demás. Y bueno, y ahí están con los dimes y diretes. Por. La neta no sé, pues nada más porque Gala dijo cosas de ella.
1: Solo así hablamos de ellas.
2: Sí.
1: Porque ¿qué más?
2: Ahora, ¿yo sabes lo que pienso? Que es estrategia.
1: Pues sí.
2: Para hablar de la Casa de los Famosos.
1: Uh-huh.
2: Porque acuérdense, como que es para hacer más...
1: Más ruido.
2: Más ruido, más ruido, ruido,
1: ruido. Es que hay ruido por todos lados. Ruido con las fotos, ruido con
2: ruido
1: los dimes y diretes.
2: Con Galilea Montijo.
1: Con Galilea que presentó en la conferencia que si se le enchueca la cara, que si no, que quién la va a vestir, etcétera, etcétera.
2: Claro.
1: Todo porque ya se te va a hacer tu sueño realidad.
2: Ya,
1: el domingo, bueno, te descongelas como Shakira.
2: Yo me descongelo, me pierdo en la Casa de los Famosos.
1: Y además estás pendiente de Peppa.
2: Es que yo sí soy fan de la Casa de los Famosos.
1: Sí, sí sé, por eso
2: fíjate,
1: viene tu temporada.
2: Sí, viene mi temporada. Ay, no les hemos subido las fotos.
1: Súbela,
2: ya, ahorita las subimos, okay. ¿Ok? Vale. Y pues bueno, nosotros continuamos con más.
1: Sí. ¿Con qué venimos?
2: Nos vamos con... Fisher y Tones Night, y esto es Fabio, a través de EXA.
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18: La gobernadora de La Gente, Lidia Denise García Muñoz Ledo, presentó el programa En Guanajuato Vamos por Buen Camino, con el que da arranque al programa de conservación carretera 2026. Recordemos que en 2025 la inversión fue de 620 millones de pesos, por lo que el incremento ahora es de poco más del 50% para fortalecer el mantenimiento preventivo y evitar que el deterioro de las carreteras genere mayores costos en el futuro. A esto suma la inversión del gobierno federal de 1,167 millones de pesos para la conservación de 1,500 kilómetros de carreteras federales en Guanajuato, lo que representa un esfuerzo conjunto para fortalecer la infraestructura vial del estado. La inversión estatal se distribuye en 781.2 millones de pesos para conservación rutinaria y preventiva y 158.4 millones de pesos para trabajos complementarios. Las acciones abarcan bacheo, renivelaciones, sellado de grietas, limpieza y desasolve de obras de drenaje, conservación observación de cunetas, deshierve, señalamiento horizontal y vertical, mantenimiento de semáforos, rehabilitación de tramos y colocación de nuevas carpetas asfálticas, entre otras. 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
1: Amigos, regresamos. Ya le subimos a nuestros estados cómo Marquito hizo las fotos
2: las
1: de avatares.
2: Las de estas del deste.
1: De las de estas del deste de la Casa de los Famosos. Y pues bueno, ustedes ahí por ahí se van a dar cuenta de cómo se vería Marco Mesa si estuviera entrando a la Casa de los Famosos confirmado y una servidora. ¿Ok? Sí. Oye, hay un chisme, un run run.
2: Sí.
1: Acerca de Carlos
2: no,
1: Rivera.
2: No es un run run, ver, ya está confirmado todo. Fíjate que tienen tan planeada la vida que él dijo, a ver, quiero buscar a la mamá de mis hijos.
1: Sí, ¿cuál me gusta?
2: ¿Quién será? ¿Quién será? Ay, pues esta muchacha está muy guapa, además tiene mucho talento. Pues ella, Cintia, ¿qué tal? No sé qué, pues va. Y tuvieran a su hijo Leo.
1: Sí.
2: Y pues todos pensamos que iba tranquila la cosa y que no, relajada.
1: Sí.
2: Pues que nos dan la sorpresa que ya están esperando una hija.
1: In vitro.
2: No, natural.
1: Bueno, lo que te dicen. Porque el otro fue in vitro.
2: Pues no dice, ahora sí que la publicación exactamente no dice cómo lo procrearon.
1: ¿Cómo se concibió?
2: Pero dice, Dios nos ha vuelto a bendecir. Te pedimos como un milagro y la fe nos hizo buscarte, María. En nuestro corazón, tu espacio guardábamos y te amamos aún sin conocerte. Aquí te esperamos con inmensa ilusión, mamá, papá y Leo. Está bonito, ¿no?
1: Ay.
2: Y su manita así,
1: mira,
2: todo
1: amigo,
2: rosa.
1: Mira, amigo, ¿allá nació?
2: No, tiene 3 meses, supongo que 3 meses, Cintia, un poco más, porque acuérdate que los artistas y todo el mundo dan la noticia después de los 3 meses.
1: Claro.
2: Pero ya hasta saben que va a ser niña.
1: Órale.
2: Entonces ya está avanzado.
1: Ahí está avanzado.
2: Y ella ya salió enseñando la pancita y todo el asunto. Okay. Entonces ahí va muy, muy bien la hermanita María de Leo.
1: Ay, qué
2: ya
1: bonita.
2: Urge conocerlos, ¿no? A ver si algún día les dan una buena lana y salen en la portada de La Ola
1: sabe?
2: O de una cosa así.
1: ¿Quién sabe? Porque siento que por ahí no va el asunto con
2: yo
1: Carlos
2: también
1: Rivera.
2: Siento, pero luego las cantidades que les ofrecen, pues, son atractivas. Ya ves, Luis Miguel, que nunca enseñaba nada.
1: Enseñó.
2: Y ahí salió con sus hijos.
1: Pero yo creo que los hijos es exponerlos.
2: Pues
1: mira,
2: sí,
1: que ellos no lo exponen, pero para nada.
2: Y mira que la época de Luis Miguel que lo hizo era no tan peligrosa como
1: exacto.
2: ahora.
1: Exacto. Y yo creo que ahorita Carlito Rivera no cree.
2: Qué difícil ha de ser eso, ¿no? Mantener en discreción a tus hijos cuando eres una figura pública.
1: No, aunque no lo seas.
2: Sí. Yo no sé cómo le haces tú.
1: Yo les digo.
2: Yo no sé cómo nadie ha visto tus preciosos hijos.
1: ¡Ay! Cállate. Oye, no, pues por eso no lo subo.
2: Yo sé.
1: ¡Ay! No voy a creer. No,
2: y son
1: no,
2: gemelos.
1: Ah. No. Yo les digo a mis amigos, todos los que tienen hijos, que le toman fotos y la suben y digo, ¿no te da miedo? Digo, no, a mí no podría.
2: Pues es que
1: si yo a mi familia ni siquiera.
2: No
1: has
2: no
1: visto fotos de mi
2: no,
1: hermana, de mi mamá,
2: no
1: de nada.
2: Luis Miguel de Irapuato.
1: Yo no soy
2: discreta
1: nada
2: y así.
1: A nadie.
2: Ni los amores, ni nada.
1: Nada de nada.
2: Todo lo llevas en el corazón.
1: Todo en el corazón.
2: Wow.
1: ¿Cuánto se va a llevar mi corazón?
2: ¿No eres un libro abierto?
1: No, en ese asunto no soy libro abierto.
2: Voy a conseguirte una buena suma de dinero. A ver si hacemos un reportaje familiar de mi querida con los novios, los amigos y los bebés.
1: Ok, me parece perfecto.
2: Bueno.
1: Oye, nos vamos con música, ¿te parece?
2: Me parece increíble.
1: Nos vamos nada más y nada menos que con Shakira y Burna Boy, tu canción favorita.
2: Tu canción.
1: Y dice Die Die a través de Exa.
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2: que
3: claro.
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3: Ahí está todo lo ya. que quieran escuchar de nosotros.
2: Así es, ¿verdad? Y ya nos vamos por las
3: se amargosas. Acabó, se acabó.
2: Pues por si. Sí,
3: ¿ya chilló la rata o no?
2: No, amigo.
3: Uy, estamos, entonces no van a ser amargosas.
2: No, la rata.
3: Van a ser las agüitas la de Jamaica y ya.
2: Estamos a 24, amigo. No, falta todavía. 6 días.
3: No. Oh. El agua se está cayendo, no, ni el agua.
2: No, ni el agua, y espero que no, ¿ok?
3: No, pues ahorita el agua tampoco ha caído, ¿eh?
2: Ok.
3: Está muy todo muy relajado.
2: Todo relajado como el mango. Relajado, relajado, el arroz, relajado.
3: El mango.
2: Y el mango. Relajado, relajado, relajado.
3: El mango.
2: Se agarra el mango de Inés. Relajado, relajado, relajado. ¡Ya vámonos!
3: Vamos, porque ya mi Gonza está muy relajada. Que tengan excelente tarde.
2: Y bueno, disfruten su viernes. Gracias, Filipe.
3: Filipa.
2: Gracias, amigo.
3: Gracias, amiga.
2: Gracias a todos. Nos despedimos. ¿Con qué nos despedimos, Anthony? Yeah.

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1: 6:02.
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